La historia dice, cuenta que don Jerónimo Luis de Cabrera sirvió al ejército real hasta 1571, cuando fue nombrado gobernador del Tucumán. El virrey Francisco de Toledo le encomienda poblar y fundar en el Valle de Salta, en la parte y lugar que le parezca mejor, que le parezca más conveniente, un pueblo de españoles, para que de esos reinos del Perú se pueda entrar a dichas provincias sin el riesgo y el peligro que hasta aquí y de ellas salir a estos reinos a contratar y mercadear. Pero no pensaba el virrey Francisco de Toledo que este caballero Jerónimo Luis de Cabrera fuera tan rebeldón. Cuando Cabrera partió de Potosí en julio de 1572, tuvo que optar entre seguir las directivas del virrey o acatar la voluntad de otro nombre que aparece en la historia, Francisco de Aguirre. Francisco de Aguirre, el gobernador del Tucumán y fundador de Santiago del Estero, que lo instaba a proseguir el plan de conquista del sur. Cabrera eligió a este último. Aún se desconoce el porqué de esa decisión. La expedición de más de un centenar de hombres pisó suelo cordobés un 24 de junio de 1573. El territorio original estaba habitado por los aborígenes comechingones que vivían en comunidades denominadas Ayllus. Encontró un río al que Cabrera llamó San Juan, que hoy es el Suquía, ya que el 24 de julio

Junio es el día de San Juan y por eso él quiso incluir ese nombre. Córdoba fue fundada el 6 de julio de ese mismo año con el nombre de Córdoba de la Nueva Andalucía. Posiblemente sea en homenaje a los ancestros de su esposa, que eran oriundos de la Córdoba española. La fundación se realizó en la margen izquierda del río, en un paraje llamado Quisquisacate, llamado así por los indios a la confluencia de dos ríos en lo que hoy son las barrancas del barrio Yapeyú, al noreste de la actual área central. Don Cabrera, en ese acto, hizo labrar un acta fundacional por el escribano Francisco de Torres y determinó el escudo de armas de la ciudad. Don Cabrera buscaba dos objetivos. Uno de ellos era disponer de una salida al mar, es decir, al Océano Atlántico, ya que creyó que la laguna de Mar Chiquita era una bahía de este océano. Y también intentó fundar una ciudad a orillas del río Paraná. El segundo de los objetivos era la fabulosa ciudad de los Césares. Aunque el origen del nombre Córdoba no está del todo claro, podría provenir de Carduba, una contracción de Cards y Juba, la ciudad de Juba, aquel asentamiento hoy ciudad española. Podría haber sido así bautizada por el general Amílcar Barca en honor de un general llamado Juba que combatió y murió en una batalla en la región alrededor del año 230 a.C. La historia española se mezcla con esta fundación que estamos recordando hoy. Hoy la ciudad de Córdoba está de cumpleaños gracias a la decisión de don Jerónimo Luis de Cabrera.

0: Córdoba en otoño, en primavera, en verano, Córdoba en vacaciones, Córdoba siempre, Córdoba, señores. ¡Feliz cumpleaños!
1: ¡Cumpleaños feliz!
0: Sí, le cantemos el cumpleaños feliz. Dale, de corazón, de corazón. ¡Vamos, chicos!
1: ¡Vamos todos!
0: ¡Vamos, Roberto! ¡Vamos en La Rioja cantando! Héctor, que está en la frontera, en Rosario de la Frontera.

0: Muy bien, Lucas. ¿Y trajo la torta? Usted es la semana de la dulzura. Es el cumpleaños de Córdoba. No, no me diga, Lucas Giacinti. Es su regreso. No me trajo nada. Mire que llovió, hizo calor, hizo frío, todo por un alfajor. Y usted nada, nada. No, no, no. Eso tiene que levantar el aplauso. ¿Cómo le va, Giacinti? Lo veo más joven, le veo el pelo más cortito, o sea, se ha cortado el pelo. Es un hombre nuevo, ¿o no?
1: Mientras no termine como el del chiste, está todo bien.
0: Después de las vacaciones, es que después de las vacaciones uno vuelve como nuevo.
1: Claro, sí. Ahora sí. Vuelve con ganas de tener vacaciones para recuperarse de las vacaciones.
0: Pero bueno, sí. Bienvenido.
1: Gracias. Buen día, buena noche y día para todos y todas. ¿Cómo está usted?
0: Muy bien.
1: ¿Cómo la trataron en mi ausencia?
0: Me han tratado muy bien. Varios me han pedido su puesto, pero yo dije, no.
1: Ay.
0: Lucas es de los lunes, así que no sé. Pero no, me ha costado bastante, Lucas. Le digo sinceramente, todos querían el lunes. No, yo quiero el lunes.
1: ¿Podemos llegar a un acuerdo?
0: Usted manéjese con los suplentes. Yo no tengo la culpa de nada. Bienvenido, gente, a este lunes 6 de julio. Para algunos es un lunes más. Para otros, aquí en la ciudad de Córdoba, es un día de no tener que levantarse temprano, ya están las vacaciones escolares también, por lo tanto, es más distendido el asunto. Nosotros, como siempre, hasta las 5 de la mañana les proponemos, aparte del comienzo que hemos tenido recién, todo homenaje a Córdoba, con Luciano Pereira, con los del Suquía, con los Cuatro de Córdoba, con Cinco Sentidos, con el Ica Novo. Bueno, aparte de esa apertura dedicada exclusivamente para la ciudad de Córdoba, ya estamos listos y dispuestos para leerlos, para saludarlos, para dedicarles una canción, para que ustedes nos desburren en algunas cosas que nosotros no sabemos. En fin, todo. Hemos empezado un poquito más tarde que lo habitual, pero ustedes ya saben que el protagonista en estos días es el Mundial de Fútbol, por lo tanto,

0: Los horarios pueden cambiar. Ay, Dios, no me diga qué partidazo el de hace un ratito, qué partidazo. Saludos, Su, desde Rosario de la Frontera, Salta, Rubén Alén, Roberto Fonsalida, feliz aniversario, Córdoba querida, transité tus calles en mi época de estudiantes, hoy añoro volver a mi Córdoba de antaño. Desde Patquía, La Rioja, abrazo afectuoso, te escucho todas las noches. Juan Carlos Galati, su equipo, felicidades, Córdoba, y a cada uno de ustedes que la hicieron alegre, próspera, un brindis con cada uno de ustedes, con una pretty salud, dice desde Sáenz Peña, Buenos Aires. Claro, sí, es hermosa. A propósito del mensaje de Roberto Fonsalida, que rememora sus épocas de estudiante, cuánta gente en todo el país, y me atrevería a decir en gran parte del mundo, también vinieron solamente a estudiar, estudiaron, se recibieron muchos y se fueron a sus lugares, ¿no?, de origen. Pero no olviden ese paso de estudiantes aquí por Córdoba. Córdoba la adopta, la de las campanas, la de las universidades. Esta Córdoba querida que abre las puertas a todos aquellos hombres y mujeres de buena voluntad que vienen a trabajar, a seguir adelante, a buscar un futuro. Y siempre es así de bueno. Bienvenidos a este lunes 6. Rodrigo Zamudio desde Salta. Hola, soy Lucas. Excelente comienzo del programa, la tribu fiel oyente de Pichanal, con Barrios, Peralta, Hollín y Gavilán. Te cuento que por acá está lloviznando y se puso más frío. Saludos, nos quedamos hasta el final. Ay, gracias. Acá también está frío, no hay lluvia, pero tenemos 3 graditos nada más de temperatura a estas horas. Están anunciados 18 grados de máxima. Va a ser un lunes, un cumpleaños, mire, para chocolate, para churros. Sí, hablando de churros. Para muchas cosas, para lo que usted quiera, este 6 de julio, nosotros vamos hasta las 5 de la mañana con Noche y Día. Y ahora nomás, en el comienzo, tengo que contarles que se fue uno de los grandes del folclore, referente ineludible de la música entrerriana. Se fue este domingo a los 84 años, dejando un vacío que se siente hondo, distinto. Hablo de Rubén Cuestas, que junto a su hermano Néstor formó el histórico dúo Los Hermanos Cuestas, una de esas duplas que no se fabrican en un estudio, que se forjan en el monte, en el río, en la escucha paciente de lo que la tierra tiene para decir. Su sello más reconocible fue el canto de los pájaros, una marca sonora que los diferenció de todo lo que venía antes y de casi todo lo que vino después. No fue un éxito ni local, ni circunstancial, ni armado por una industria. Los hermanos Cuestas llevaron la música entrerriana a los principales escenarios del país, en una época en que eso requería no solo talento, sino también una convicción casi obstinada de que lo propio valía tanto como cualquier otra cosa. Valía más, dirían muchos de los que escucharon. Rubén era de esos artistas que no necesitaban explicar de dónde venían. Sonaban a Entre Ríos desde la primera nota, esa identidad tan clara, tan sin concesiones. Es exactamente lo que lamentamos hoy perder, y lo que al mismo tiempo garantiza también que su obra no desaparezca con él. La música entrerriana pierde a uno de sus nombres mayores, Rubén Cuestas, una trayectoria que excede cualquier reconocimiento formal y que es parte del paisaje sonoro entrerriano. A lo largo de estos años, y no hace mucho, en plena pandemia, tuvimos la suerte de poder charlar con él en el espacio Quedan los Artistas, un breve fragmento nada más en su homenaje y recordándolo.
1: Normalmente le llaman un show, porque sí, zapateábamos, porque nosotros éramos folcloristas. Yo tocaba el bombo, mi hermano la guitarra. Yo fui el primer payaso del folclore, yo tocaba, hacía malabares con el bombo. Y más tarde aparecieron los bombos de Güelche, pero el primer payaso del folclore fui yo.
0: Rubén, ¿y cómo nace esa forma, esa expresión de ustedes? ¿Se dio solito? ¿Néstor lo llevó a usted? ¿Usted lo llevó a Néstor?
1: No,
0: ¿cómo empieza esta historia con la música?
1: Menor que yo era mayor.
0: ¿Usted es el mayor?
1: Sí. Y entonces el silbido, nosotros fuimos una delegación a Posadas Misiones, el primer festival de la música litoraleña que se hizo en aquella época, y mi hermano quedó difónico, te lo voy a hacer breve,
0: sí,
1: porque la historia, y entonces mi hermano quedó difónico y dijo, vino un médico y dijo, pibe, vos no vas a poder cantar porque tenés mucha irritación, te podés quedar, te puede hacer daño. Entonces le digo, doctor, yo voy a, vine a cantar y voy a cantar aunque sea la última vez en mi vida. Le dijo mi hermano. Fuimos a lo que, nosotros cantábamos chacareras, viste, zamba, metíamos una chamarrita por ahí, pero éramos unos showman, zapateábamos por los costados, nos volvíamos y seguíamos cantando, un show, una cosa que no, nueva, qué sé yo, no sé, fue un invento que hicimos con mi hermano, y bueno, y entonces llamó la atención y entonces mi hermano me dice, mira, en el hotel fuimos, dice, vamos a cambiar el repertorio, en vez de cantar la chacarera vamos a cantar como los pájaros, y cuando yo tenga que levantar la voz, no, yo me enojé, no, voy a invitar a los pájaros, no, como de hacer semejante bolazo, no, no, no, es semejante estupidez, no. Porque mi hermano sabía que yo imitaba a los pájaros porque era una travesura de gurí.

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1: 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Un sismo sacudió a Córdoba en la tarde-noche de este domingo. El movimiento ocurrió a las 19:58, estuvo ubicado a 42 kilómetros al noreste de San Pacho y a 86 kilómetros al norte de Maquena y fue de 2.4. Adjudicaron la segunda etapa del tercer carril de la autopista Rosario-Santa Fe. Los trabajos abarcarán 17 kilómetros y medio entre el acceso a San Lorenzo y Timbúes. La obra será financiada con un crédito del Banco de Desarrollo de América Latina y del Caribe. Presentan la hoja de ruta para afrontar los pagos de deuda hasta 2027. La exposición estará a cargo de Caputo junto con su viceministro José Luis Daza. Ataque aéreo en Kiev, al menos 7 muertos tras bombardear edificios residenciales. Un ataque ruso con misiles y drones dejó al menos 7 muertos, 24 heridos en Kiev. Las autoridades informaron que varios edificios residenciales fueron afectados. Se temen más víctimas entre los escombros. Inglaterra venció a México en el Azteca y se metió en cuartos de final. El conjunto de Thomas Tuchel venció a uno de los locales 3-2 con dos goles de Bellingham y uno de Harry Kane y enfrentará a Noruega. Con doblete de Haaland, Noruega eliminó a Brasil y se metió también en cuartos de final. 3 grados, temperatura actual en la ciudad, 73% la humedad, viento del sector sudeste a 6 kilómetros por hora, cielo despejado.
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3: Un héroe que era Ciru Jaca vivía en el arquito del puente Avellaneda, en el segundo arco. Y el Nero era ciruja y juntaba todo este cartón y todas esas cosas, ¿no? Tenía dos gordas que vivían en el primer arco que estaban enamoradas de él. Porque el Nero era cirujo, un barbudo, que sí, pero era buen mozo el Nero. Pintudo, que sí, cara extraña de hombre que ha vivido mucho. Y el Nero tenía la zona norte, o de allá, digamos, de Nueva Córdoba, viene a ser. No, sur es esa. Sur, bueno, ni para, no es Córdoba, no es Córdoba el Nero. Tenía toda esa zona del Palacio Ferreira. Un día venía con el carrito y el caballo flaco, siqueando el pavimento. Y en un cajón de basura del Palacio Ferreira saca un paquetito envuelto en papel madera. Lo lleva ahí, estaba separando todo el material de recuperación. Cartón con cartón, diario con diario, plomo con plomo, canilla con canilla, cobre con cobre, y saca el paquetito. Y una de las gordas enamoradas le dice: déjame que te lo abra yo, porque me parece que acá hay algo que va a cambiar tu vida. Porque las gordas lo querían bien, querían que el negro triunfara, aunque no le dé bolia a ella, pero que el negro triunfara, porque lo querían bien. Abren el paquetito y había un smoking adentro. Y le dice: a ver, medítelo. No, dice el negro, ¿qué me voy a medir? Medítelo, enero, del mismo color de la cara tuya, te va a quedar de primer. Y el negro se lo puso, y le quedaba de primer el smoking. Y el negro se tocó acá, así, y en el coso izquierdo, acá en el bolsillo de arriba, había un sobre. Y decía: en el Palacio Ferreira, este próximo sábado se llevará a cabo una fiesta, qué sé yo, de calmalagueño, no sé cuánto, la cal de Córdoba, la más cremosa, la más hiriente de las cales, e invita a usted, dice, a venir al Agapito. Y le dice una de las gordas: viste, ahí está la tuya. Te pone, sí, dice, te pone mucho smoking, dice, pero no tengo zapatos. Y bueno, dice, te canchearíamos las alpargatas, le ponemos un moñito ahí arriba. Moñito colorado, haciendo juego con el moñito de arriba, colorado, todo. Lo convencieron al negro y el negro partió al Palacio Ferreira vestido de smoking. Se fue en el carro, agachado para que nadie, no lo viera nadie. Claro, calculé en el carro de smoking el negro. Llegó, escondió el carro en la Plaza de España entre los cubos, pegó un trote y se zampa al Palacio Ferreira. Le pidieron la invitación, pelo el negro y ahí se queda. Bueno, entró, calcula el castillazo ese. Estaban todas las chichis de largo y todos los vagos de smoking. Y ahí andaba el negro asustado porque no conocía a nadie. Entonces, asustado, andaba entre atrás de las columnas el negro atorado con bocadito. Bocadito, empanada, ya se mandó dos o tres servilletas también. Tomándose unos champuzos en el negro, ya muerto, chupa. Y una de las Ferreira, la más chica, lo vio. Lo vio y dijo: qué ojo interesante que tiene ese hombre. Hay vida en él. Y el negro no quería hablar, ¿viste? Para no quemarse. Y se le hace que a la Ferreira y le dice: baila. Y el negro le dijo: Y arrancaron los dos bailando valse de estrago. Sí. Y ahí iban los dos. No hablaban nada, se miraban fijo. Y le pregunta a la Ferreira y le dice: dígame, ¿qué hace usted? Y el negro le dice: grande negocio. Compro de todo. No hay cosa que yo no compre. Y le dice la chica: dígame dónde vive. No, dice, el destino los ha juntado. No le voy a decir ande vivo, pero si el destino nos ha juntado y los tiene que volver a juntar, ahí a él. Yo no le puedo decir ande vivo yo, porque yo soy enigmático. Justo sonaron las campanas de las 12. Entonces el negro, deslizando la mano por la de ella, hasta llegar a la puntita de los dedos, la fue mirando con un adiós en los ojos. Y se piró el negro. Se piró y cuando bajó la escalinata, perdí una alpargata. Manoteó el carro que estaba ahí atrás de los cubos de la Plaza de España y se piró para el puente Avellaneda del negro llorando. Ahí estaban las dos gordas en agua esperándolo. Abajo el puente, y le dice: ¿cómo tido? Y le dice el negro: cállese, yo vivía feliz acá bajo el puente. Juntando cartoncito, palo de escoba, botea de todo, y ustedes me han destrozado la vida, porque me han hecho conocer un ambiente que no es el mío, me han hecho conocer una vaga que nunca yo voy a poder aspirar a ella. ¡Cállese! Y ahí anda el negro, se volvió triste, sabía, anda el negro por, por ahí, por las calles Nueva Córdoba, en el carrito, con el látigo, ya ni le pegaba al caballo. Y venía una tarde el negro cuesta abajo por Boulevard Chacabuco y decía, dando la vuelta ahí por Plaza de España, y gritaba el negro, pero suave, compro vidrio, en una de esas palo de escoba. Capa que si me decido un par de botellas vacías y de pronto la ve a la Ferreira y se transforma y dice, compro trasatlántico, barco, edificio, de todo, con palma.
4: Y mal podría hacerse una recorrida por provincia tocando el humor y no tocar Córdoba. Porque Córdoba es un poco la inventora del humor espontáneo. El generado en relación a las circunstancias que se está viviendo, son gente muy ligera. Este cuento que les voy a contar fue el primer cuento que yo aprendí de los cordobeses. Lo aprendí en el Chaco de un chaqueño. Y ustedes les deben andar dando vuelta a la duda de cómo aprender un cuento cordobés en el Chaco de un chaqueño. Tiene su razón. Un estudiante de mi pueblo fue a estudiar medicina a Córdoba y demoró tanto en recibirse que cuando volvió había gente que se había olvidado que este se había ido. Y había venido tan contagiado de la idiosincrasia cordobesa que muchos decían, vio, vino un médico nuevo de Córdoba. Era este joven estudiante que había demorado un tiempo porque había habido inconvenientes. Eso. Pero la cuestión que hoy ya lleva 25 años atendiendo a sus pacientes de su propio pueblo, de su propia adicción, y no se le ha ido la cordobeseada. Y no solo es médico notable, sino hombre público, porque es político. Y notable político, además. Y cuando sube a hablar en nombre de su partido, te desorienta, porque dice, ¡nosotros los chaqueños! Y te descoloca, ¿viste? Pero un hombre muy amante de lo folclórico y muy gracioso, y me cuenta esta historia. Dice que un 20 de junio a la mañana, Día de la Bandera, por el centro de la ciudad de Córdoba venía lo que ellos llaman un chupa. Porque el cordobés no dice ni mamao, ni borracho, ni ebrio, ni beodo, ni caú, ni curda, ni chumao, ni machao. Ellos dicen chupa. Y si está muy bandeado de alcohol, es rechupadas. O en su defecto dicen, tenía un chupado, no sosón. Este traía las tres escalas, el chupao este. Había empezado a tomar el 19 de junio a la tarde y venía intacto él y la curda porque no se habían acostado ninguno los dos. No tenía mejor intención el chupao este que querer cruzar por el centro de la plaza donde estaba el acto de homenaje a la bandera y su creador, el general Belgrano. El policía que estaba para desviar el tráfico lo ve. Y lo ve que venía como camión que ha reventado las duales traseras y no saben qué banquina va a quedar. Entonces, para evitar problemas posteriores por las dudas, abierto de piernas a la gente, le hace el amague con la mano, así, está corta de la circulación, no se puede padecer. Cualquier borracho tiende a ser cargoso pidiendo explicaciones, pero un cordobés te puede llegar a agotar la paciencia. Bien, se le paró a una cuarta al policía enfrente y casi lo mamó con el aliento. Y le dice, ¿qué es lo que está cortado? Está cortado el tráfico, no se puede pasar. ¿Por qué razón? Y le dice el policía ya puesto en legule, y dice, por la sencilla razón de que está el ato. ¿Y el qué está? Está el ato, no estáis viendo las escuelas, los colegios, las autoridades, o soy ciego vos. Y entra a agacharse para ver mejor. ¿Para qué están? Y le dice el policía, dice, ¿cómo para qué están? ¿Para qué van a estar? Dice, para el homenaje. Y el chupo le dice, ¿el homenaje a quién? Y el policía no podía creer que estuviera tan desorientado con la fecha, porque nomás estaba todo embanderado. Le dice, ¿cómo el homenaje a quién? ¿Y a quién va a ser? ¿A Belgrano? Dice, ¿a quién va a ser? Ah, Belgrano, y si le habrá ganado a Talleres.

0: Bueno, señores, segundita en noche y día, arrancábamos con el humor, una dupla ahí, el Negro Álvarez, don Luis Landricina, luego los guaraníes, recién los diamantes con Luna Cordobesa, y seguimos andando en esta madrugada que nos llevará hasta las 5 de la mañana a compartir todo. Acá Martín Zavala se adelanta lo que nosotros ya lo íbamos a decir, que también es el cumpleaños hoy del gran Ronnie Vargas. Sí, no, él no cumple 253 como Córdoba, no, un poco menos. Así que le mandamos un abrazo al gran maestro Ronnie, que hoy está de cumpleaños también. Le podríamos dedicar algo de San Juan, algo así, niño. ¿Qué le parece, Giacinti? Sí, ¿no? Gustavo dice, buenas noches, su desde la consulta Mendoza, tierra de los altamiranos. Te estoy saludando. Gracias, amigo, muchas gracias. Saludos para Vilma, mamá de Ariel, el androide. Qué súper frío, su feliz comienzo de semana. Te pedimos un tema de Gilda, con Roxana. Edgardo Verabebú, Santa Fe presente. Gracias a todos los que ayudaron al colega Roberto, que se le rompió el camión por la ruta 2, por Zaira, de parte de Guillermo. Paso a dar el presente, decir a Salvador que lo amo infinitamente. Juntos a la par por siempre y para siempre. Hermoso comienzo de semana. Bendiciones, Mariana Cirabeña. Desde Cosquín, esperándote, su, dando la bienvenida a Lucas. Abrazo y saludos a la tribu de noche y día, Clide. Gracias, Clide. Miguel Udueña, feliz cumpleaños, mi Córdoba querida. Feliz cumpleaños, cordobeses. El saludo de un cordobés a la distancia. En San Luis está Miguel Alejandro. Soy Vicky de Arteaga, Santa Fe, un tema de Destino San Javier. Hermoso programa. Yo, el Teniente Merlo de Cruz del Eje, presente, cambio y fuera. Hola, soy operador, que tengan bello programa, muy buena la música. Clarita Rosales en Argüello. Mensajitos al Facebook, como el que dejó Anita Jiménez. Realmente tu fiel compañía, como dice la canción, su en las buenas y en las otras. Ella siempre está. Hilda Arrieta desde Villa María, algo de Tamara Castro, ¿por qué será? Javier Jiménez, saludos a los camioncitos de Oña y feliz cumpleaños Córdoba. También la turquita Betty Buffet, linda noche, Córdoba, Córdoba, viva Córdoba, felices 453 años, mi querida Córdoba, viva el parque, la cañada y el Cabeza Colorada, qué linda la canción. Y Meco Villarreal, su qué partido emocionante hasta el final y con un justo ganador, en este caso Inglaterra. Mucho frío, así te escucharé desde la camita y voy por un tango en la voz del polaco Goyeneche, el motivo. Un abrazo bien calentito, gracias. Gracias, gracias. Uno, no sé si están felices o no, por ¿usted qué le parece el triunfo de... el triunfo? Que haya quedado afuera Brasil, Lucas Giacinte. No sabe, no contesta, no le llama la atención. No. Y lo de estos pibes de mexicanos, ¿qué le parece? Fueron... Sí, no, a verlo... Porque no sé de dónde empezó esta confrontación en los brasileros y los mexicanos con los argentinos, ¿no? Pero tiran mala onda, tiraron mala onda. Pero bueno, qué sé yo. Los partidos son así, el fútbol es así. El que gana es el que mete el gol y eso, nos cueste o no nos cueste, lo tenemos que aceptar. Mañana va a ser el gran momento, mañana martes, ¿eh? Ahora nosotros seguimos con este noche y día. Feliz cumpleaños, Ronnie, feliz cumpleaños, maestro de los maestros.
1: Muchas felicidades, Ronnie, que tengas un día muy feliz. Un pato desde Cataluña.
2: ¡Mua! 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

0: Hay una cadena, la cadena 3, que es una cadena que desde Córdoba empezó a enlazarse, a buscar nuevos caminos, nuevos horizontes. Hoy, en la Argentina, prácticamente en todo nuestro país, la cadena 3 es una cadena de radio que nos une bastante. Es, por decirlo de alguna manera, también radialmente algo, junto a Radio Nacional y tantos otros, pero digo, algo que logró federalismo.
1: Sí.
0: Y, y nosotros en el Día del Locutor buscamos, hay tantos colegas, tanta gente queridísima, tantos maestros míos, pero a este señor que voy a poner en el aire, a este locutor que voy a poner en el aire, sí, por no estar pegado a él, por no vivir los mismos estudios, porque él, los estudios de radio, digo, porque él está en Córdoba y demás, no nos hemos visto muchas veces. Yo lo admiro mucho y creo que se lo dije pocas veces. Y él es un hombre que ha hecho todo en la radio, pero que ahora mismo, cada mañana, cada día, hace mucho más. Es increíble. Va sumando años, va sumando vocación. Y por eso, en el Día del Locutor, quería traerte Ronnie Vargas para que le cuentes al país. La radio y Ronnie Vargas, sinónimos, absolutos.
2: Mi nombre es Ronnie Vargas, seudónimo Ronnie Vargas, pero de nacimiento me dicen así y ha quedado para siempre en los medios de trabajo. Yo soy José Vargas, tengo el mismo nombre de mi padre. Trabajo desde hace muchísimos años en la radio. Me inicié en la provincia de San Juan, en Radio Colón de San Juan, la radio privada más antigua que tiene la República Argentina. Y de allí fuimos desandando caminos hasta llegar a Córdoba, primero en una etapa de los años 70 y después ya definitivamente hace casi 25 años que estamos en la radio de Córdoba y en esta casa, ¿no? Hubo un concurso mientras trabajaba de maestro yo en la precordillera, estaba en una escuela rural muy lejana y vivía escuchando la radio. Escuché que necesitaban locutores en una radio y me presenté y gané ese concurso. Pero a raíz de la distancia, de no poder comunicarse conmigo, no me llamaron nunca. Pero quedó este testimonio y de la otra radio me llamaron posteriormente. Mientras tanto yo estaba estudiando enología en esos momentos. Yo no tuve maestros, o sea que un poco mirando a otros locutores, yo miraba mucho a Fontana. En aquella época para mí ha sido un ícono en la locución en la República Argentina. Mi sueño era estar cerca de él, estuvimos. Nosotros creemos que la radio debe estar fundamentada en un hecho muy, muy especial, que es no dejar de lado nada de lo que sucede en la comunidad. Y es por eso que nosotros permanentemente estamos apostando a la inversión en este tipo de cosas. Y hoy vemos que un sueño se ha concretado, realizar una radio auténticamente federal, que nosotros siempre creímos ser el interior de la República Argentina y desde aquí enviar el mensaje al país, ¿no? Cada día que me siento frente al micrófono, y debe ser para Juan Alberto lo mismo y para toda la gente que hace este trabajo, es como si fuese el primer día. Yo tengo los nervios del primer día, con un equipo, digamos, afiatado a través del tiempo, con mucha gente que trabaja con uno, pero obviamente cada vez que se nos prende la luz roja es como que nos sacan la red para volar del trapecio a una altura muy grande.
0: ¡Qué bonito!
3: ¡Qué hermoso!
0: ¡Qué bonito! ¡Qué bueno encontrarte, Ronnie, en este camino y en este día! Un aplauso para todos los locutores de la República Argentina. Muy bien elegido, Ronnie Vargas.

homenaje a nuestro querido Ronnie Vargas en el día de su cumpleaños. Le deseamos lo mejor de la vida, mucha salud, mucha fuerza al querido gran maestro Enrique Espinosa para él, luego Claudia Pirán, todo relacionado con San Juan, por supuesto, la tierra sanjuanina que lo vio nacer. Norma San Martino, hola Su, hola Lucas por aquí junto a ustedes, inmenso placer. Sí, de verdad, esta semana el corazón a full nuevamente. Y bueno, será lo que deba ser, solo basta confiar en nosotros mismos. Normi, desde Villa María, a cualquier hora te pido Emanuel, pobre diablo, abrazo para los dos. Gracias, Norma. Sí, hay que poner el corazón fuerte, hay que empezar a corazar el corazón. Corazón coraza, como dice Benedetti por ahí, corazón coraza. Porque tenemos hoy el cumpleaños de Córdoba, el cumpleaños de Ronnie Vargas, se nos fue Rubén Cuestas, bueno, y ahora vamos a recordar, sí, eso también. Y en esta semana, sí, en esta semana vamos a tener el 9 de julio encima también, o sea, tenemos una semana realmente así para... Van a sobrar motivos para encontrarnos. Marta Bustamante, qué hermoso le di este encuentro de noche y día. Vamos, Cadena 3. Ramón Ferreira, Su, empieza esta semana clave para los futboleros. Ah, sí, me olvidé de decir. Y mañana otra vez un partido con Egipto. Argentina avanza. Noche y día está como siempre la cadena más grande desde Catamarca. Miguel Capdevila, feliz inicio de semana. Si pueden difundir entre amigos y chamamé por Ivo Ti, viva Corrientes, chamigo. Ah, a propósito de Corrientes, mire, tengo que recordar el nacimiento en Corrientes, más exactamente en Concepción, cabecera del departamento Yaguareté Corá, ahí en la provincia de Corrientes, de un gran músico, compositor, escritor, periodista, dramaturgo, dibujante, todo eso. Porque antes los cantores o los músicos no eran solamente eso, no, eran un montón de cosas y músicos. Bueno, hablo de don José Osvaldo Sosa Cordero. De niño se radicó en la ciudad de Buenos Aires junto a su familia. Fue una personalidad multifacética, considerado como una de las máximas expresiones culturales de la provincia de Corrientes y uno de los grandes precursores de la música folclórica, en especial de la música litoraleña. Aunque también compuso tangos, candombes, milongas, entre otras cosas, tiene un libro llamado Romancero Guaraní, donde se encuentra el conocido poema Corrientes tiene payé. Tiene muchas obras maravillosas, hermosas, y tiene compañeros de fórmula en las canciones que son para sacarse el sombrero, ¿no? Junto a Atahualpa, Armando Tejada Gómez, Hamlet Lima Quintana, Félix Luna, Waldo Belloso, mucho, Sebastián Piana, sinónimo de tango, en fin, con muchos de estos grandes de la música popular, don Sosa Cordero, don José Osvaldo Sosa Cordero, compuso, entre otras cosas, esto.

0: Amboe Corrientes tiene Payé. Su bendecido comienzo de semana, saludo para todos. Rolando Montesino desde La Sirena, Neuquén Capital. Clide, que también se enteró, bueno, si ya lo dijimos, ¿no? Lo de Rubén Cuestas. Su unos meses después de fundar Córdoba, Jerónimo parte hacia el este buscando el Paraná y se encuentra con Juan Garay, que estaba siendo acosado por los mocovíes y lo salvó. No, sí, era un genio. A mí me simpatiza mucho Jerónimo Luis, ¿qué quiere que le diga? En varios aspectos, ¿eh? Sin entrar en lo pasional, en el amor con su esposa, con su mujer, y bueno, sí, es un personaje querible. Feliz día, Ciudad de Córdoba, su y compañía, abrazo, besos, Rolando. Cuatro años después, el fundador de Córdoba es llevado preso a Santiago del Estero, acusado de desobediencia y es ejecutado por estrangulamiento, sí. Por ese acto de rebeldía que tuvo, lo pagó con su vida. Feliz cumpleaños, mi Córdoba amada. Hace 40 años, Dios, el destino, la vida me trajo a estos cielos sin fin, a esta tierra fuerte, a esta gente bondadosa, viva, alegre, que me mostró lo lindo de la vida. Córdoba, te amo. Julio de Valle Hermoso. Los comechingones eran rubios, barbados y de ojos claros. Creían algunos que descendían de vikingos, sigue relatando Javier. ¿Qué más dice por acá? Desde Chamical, 2 grados, el cielo despejado, con Mate compañero diseñando los flyers para las actividades de los 50 años del martirio de los Beatos, mártires riojanos. Felicidades, buen programa, José Augusto Agüero. Miriam Batalla, Susi hace un rato llegó desde La Falda, nos llamó la atención lo grande que se veía la luna y un color como naranja. ¿Alguien más la habrá visto? Seguro. ¿Usted vio la luna, Giacinti? No. Feliz aniversario, mi Córdoba querida. ¿Qué más? Dice, se fue uno de los hermanos Cuestas. Felicidades, mi Córdoba, por ese legado de rebeldía. Hoy Córdoba se celebra por las fuentes de aquel inicio. Roberto Mega, desde Entre Ríos. Hablando de gente que es rebelde o que es cuestionada, podrá ser la palabra exacta, no sé, querida y no querida, porque algunos lo querían y otros no, hay que ser sinceros. Nosotros teníamos mucha simpatía con su labor, con su profesionalismo, destacamos la figura de él, fue oyente de noche y día, más de una vez habló con nosotros, con Luis y conmigo, en el transcurso del programa, porque contaba que él iba manejando, regresando a su hogar y nos iba escuchando. Pero es una figura que en el folclore ha tenido una importancia fundamental. Siempre tiene que existir una persona como estas para que el folclore tome vuelo, se posicione, y sobre todo en la época que le tocó. Nació un día como hoy don Julio Ernesto Marvis en la localidad de Noetinger, provincia de Córdoba. Locutor, productor, actor, guionista, presentador, cantante, recitador, empresario. Todos lo conocimos como el Julio Marvis, el de aquí Cosquín. En 1951 se radica en Buenos Aires, inicia su carrera en cines y teatros como presentador y recitador de poemas criollos. En 1956 participa en Radio Porteña y 2 años después en Radio Belgrano como conductor de Aquí está el Folclore y Calefones Universal. Desde 1963 hasta el año 2001 animó el Festival de Folclore de Cosquín, popularizando aquel grito que inventara Sergio Smither en el 61 y que decía precisamente aquí Cosquín. Condujo Argentinísima por Radio El Mundo, fue director de Radio Nacional, estuvo casado con Jovita Díaz y también en pareja con la productora Mabel Ongaro, tuvo 4 hijos. Por cierto, todo lo que se puede decir de él está reflejado en películas que se llevaban ese nombre, ¿no? Argentinísima. Y hemos escuchado a muchos de los cantores populares de aquel tiempo, algunos renegar porque no eran tenidos en cuenta por él y a otros agradecerles por siempre el haber sido conocidos por haber pasado por su programa. Julio Marvis.
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0: de ellos, y por ejemplo Fioravanti y Enzo Ardigo fueron colaboradores de Argentinísima en su época gloriosa de Radio El Mundo. Ellos hacían las columnas de deporte, de fútbol especialmente. Argentinísima comienza, yo ya venía de 10 años de hacer programas eminentemente folclóricos, ¿no? Y entonces un día cruzaba la calle Viamonte, el Canal 7 estaba en el edificio Alas, y estaba por entrar al canal y salía Antonio Carrizo, como siempre a los grandes trancos, Antonio, ¿no? Y me dice, che, te anda buscando Malfitani porque te quiere dar un programa en Radio El Mundo. Malfitani era entonces director artístico de Radio El Mundo, Ricardo Malfitani, un gran tipo, una gran persona. Y bueno, fui a hablar con él y comencé, pero le puse de manifiesto que quería hacer un programa más argentino, ¿no? Además de la música popular de todas las provincias, incluir tangos, alguna canción romántica, la información deportiva, los temas de actualidad, en fin, un programa como cualquier otro programa que va en una tira de lunes a viernes, pero la sustentación musical sí era totalmente argentina, ¿no?
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2: En televisión el programa llegó a ser más de 30 puntos de rating.
0: 32 promedio en ese momento, es decir, a partir de ese suceso en radio, en ese tiempo, por eso yo creo tanto en el destino, en la circunstancia que se da o no se da, Héctor Ricardo García compra Canal 11 y me llama, me convoca y bueno, en ese tiempo el programa iba, no me acuerdo qué día, a la noche, a las 10:30 de la noche, 10:30 a 12, en vivo, ¿no? Y yo, pensando en lo que había hecho en radio, dije, vamos a hacer una escenografía como si fuera una casa colonial, ¿no? Y bueno, venían los cantores, pero también tenía invitados a figuras del deporte, del cine. Era una reunión que convocaba a la música popular argentina como eje, pero también a gente destacada de otras disciplinas. Atahualpa es el maestro, ¿no? Como él decía, él se definía como el cantor de artes olvidadas, ¿no? Un poeta, un músico que tenía una manera muy criolla de tocar la guitarra, pero además un hombre que anduvo primero la Argentina, América y luego el mundo, de manera que es el gran símbolo que tiene la provincianía, ¿no? Así como también afirmo siempre que Gardel es el símbolo de la porteñidad, ¿no? Para mí son los dos grandes de todos los...

0: que conocemos desde este escenario de un pequeño miedo del artista recién llegado al enfrentar la plaza del folclore que hemos visto, las domésticas alternativas de los temores menores.
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2: Nació en la Patagonia, en la ciudad de General Roca, en el Alto Valle de la provincia de Río Negro. En sus comienzos, su registro de barítono alternaba con los bajos, alcanzando sutiles climas que matizaban la melodía de los temas y expresaban un estilo original e inconfundible. El paso del tiempo hizo que su voz se acomodara a otra tonalidad, convirtiéndose definitivamente en bajo, uno de los pocos que hay en el panorama tanguero, o posiblemente el único. Tenía simpatía, tenía elegancia, una atractiva personalidad, hasta el gesto canchero, la sonrisa cómplice, un cantor y un paradigma del muchacho porteño, a pesar de su origen provinciano. Señores, con ustedes, Ricardo Chiqui Pereira.

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1: 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Córdoba inició el festejo de su aniversario con una maratón por la ciudad. La tradicional competencia se corrió este domingo con circuitos de 5K, 10, 21 y 42 por las calles de la capital provincial. La largada y llegada en el Polo Deportivo Kempes. Hubo 6.500 corredores. El aeropuerto de Rosario recibió 34 vuelos desviados por el cierre de Ezeiza. Entre las operaciones se destacó el arribo del primer Boeing 747 carguero de Atlas Air, que aterrizó en la terminal rosarina por condiciones meteorológicas adversas. Salta se prepara para vacaciones de invierno llenas de actividades. Desde la Cámara de Turismo Provincial destacaron una variada oferta de actividades, beneficios y propuestas para visitantes y salteños durante todo el mes. Teherán inicia funeral del líder supremo asesinado, Ali Jamenei, con gran procesión. El lunes se llevó a cabo una procesión en Teherán para honrar al ayatolá Ali Jamenei, asesinado en un ataque aéreo. La ceremonia buscó mostrar apoyo al gobierno iraní en medio de crecientes tensiones internacionales. Neymar anunció su retiro de la selección de Brasil tras la eliminación del Mundial. El último crack brasileño convirtió el gol del descuento de penal en el minuto 99 ante Noruega. Su noveno tanto en Copas del Mundo, cerró con 80 goles, 58 asistencias en 130 partidos con la verde amarela. La mayor cifra goleadora en la historia. Neymar dijo, lo intenté, pero se acabó. Temperatura en la ciudad de Córdoba, 3 grados, 75% la humedad, viento sudeste a 6 kilómetros por hora, cielo despejado.
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0: nacionales, señores, para avanzar en la madrugada: Vilma Palma, Andrés Calamaro, Gustavo Cerati, Tambiónica con Abel, todos ellos acompañándonos. El reloj marca 2:32. ¿Cómo viene la tribu del otro lado? ¿Cómo estamos de sueño, de frío? Cuéntenos. Saludo a todos los amigos cordobeses. ¿Quién será? Bueno, Pablo también, gracias por ser mi compañía de las mañanas. Saludos desde Calafell, España. También saludos para Ronnie, feliz cumpleaños desde Coquimbito, Mendoza. Excelente programa de una gran radio, felicitaciones para todos los locutores. Yolanda desde Mallorca, un gran abrazo en el día de su cumple. Le dedico el tema a mi manera, María Marta Serra Lima. Felicidades al gran maestro Yolanda Palou. Desde La Consulta, Mendoza, tierra de los altamiranos, nos saluda Gustavo Ture. Feliz cumple de Córdoba y Ronnie Martín. A ver, tengo más. José Antonio, bueno, gracias, José Antonio. Muchas gracias, gracias. Adrián Arjona, ¿dónde nos está escuchando Adrián Arjona? ¿En Catamarca? ¿Cómo que me dice? ¿Amaicha? ¿En Amaicha? ¿A dónde andará Adrián Arjona? Amaicha es Tucumán todavía. El capaz que no sé si estará por ahí. Bueno, le mando un abrazo grande para Adrián. Gracias por la compañía, Su. Te mandamos saludos desde Mendoza, de Guardia. Está fría la noche. Salas y Marcelo José. Mirta, Susi, desde Bariloche, te escucho. Qué lindo escuchar al recordado Chiqui Pereira. Él era de General Roca, como yo. Les deseo buena madrugada. Buen día, Mateando con Cadena 3, mi puente invisible desde Salamanca, España. Lidia Alanís, Edith dice que ya nos escribió al Facebook. Ahora será cuestión de tener paciencia. ¿No tiene audio? Bueno, a ver.
1: Hola, mi nombre es Marcelo, soy del partido de Almirante Brown y quisiera si me pusieran pasar un tema de los Saloncitos o de algún kilómetro 11. Sería algo lindo. Amo Córdoba, amo.
0: Ay, Marcelo.
1: Hace bastante, gracias, que no puedo ir, pero bueno, me gusta. Ojalá pueda ir pronto para estar esas partes tan hermosas. Que tiene Córdoba, porque tiene todo el encanto que puede tener. Un saludo grande y un abrazo inmenso para todo Córdoba. Marcelo de Almirante Brown.
0: Gracias, Marcelo de Almirante Brown, te mandamos un cariño inmenso. Capaz que cuando dejó el mensaje nosotros ya pusimos Amboé y pusimos todo eso, y bueno, se lo dedicamos, porque ahora ya dimos vuelta a la página, ya tenemos, porque Marcelo, no sé si siempre escuchás el programa, tiene un poquito para cada uno, claro, lo mandó re temprano. Sí, ¿qué canta Miguel Ángel? No. Qué linda voz,
2: Por favor.
0: Feliz cumple, Córdoba. Tiene linda voz, Miguel Ángel. Feliz cumple. Bueno, feliz cumple, Córdoba. Es así, miles de argentinos venían a Córdoba para realizar sus estudios. Algunos se recibían, volvían a su tierra, otros se recibían y se quedaban, otros se recibían de mamá o papá y se iban o se quedaban, pero ya con una familia que les haría compañía luego. Córdoba los albergó a todos, Jorge Páez. Es así. Acá una entrerriana, crecí escuchando el canto de los hermanos Cuestas. Roxana desde Buenos Aires. Sabrina, Su y Lucas, paso a dar el presente mientras ya me estoy acostando porque me hace frío. Mis hijos siguen levantados viendo televisión y tomando mate. Feliz cumpleaños para mi querida Córdoba. Felices vacaciones de invierno para todos los que tendrán sus días de descanso. Que tengan todos una hermosa y bendecida madrugada y jornada. Cariños, bendiciones desde Argüello. Te escucho en San Cayetano. Qué linda música que están pasando. Estela desde Buenos Aires. Hola, querida Su, tarde pero con cariño. Felicidades por tu trayectoria en la conducción, por tu profesionalismo y por dedicarnos tantas horas de tu compañía cada noche, tantos años. Feliz cumpleaños a Córdoba también, gracias Lidia, desde Buenos Aires. Ahí está el querido Daniel Magal cantando para nosotros. Se lo voy a dedicar a la querida Mirta Rosa, porque Mirta me dice, Mirta, no puede faltar Daniel Magal. Y sí, tienes razón.

noche y día, Daniel Magal ya está en Spotify y todo, tiene un montón de visitas, ¿eh? Tiene un montón de gente lo escucha este noche y día. ¿Sabe que hoy, por ejemplo, se recuerda el cumpleaños de Magdalena Kahlo? Es otra que Frida Kahlo, pintora mexicana, una personalidad atrapante, sufrida, inmensa y eterna. Porque la verdad que es así, Frida Kahlo. Después vamos a leer algo de Frida Kahlo, pero también para recordar y para musicalizar, William Halley, era el día de su cumpleaños también hoy, nació en 1925. Usted lo seguramente, los memoriosos, lo van a recordar a este cantante estadounidense que integró en su momento la banda llamada Bill Halley y sus Cometas. 1, 2, 3 o'clock, 4 o'clock, rock. 5, 6, 7 o'clock, 8 o'clock, rock. 9, 10, 11 o'clock, 12 o'clock.

Bill Haley y sus cometas, señores, era el rock alrededor del reloj, flor de reloj, como decía el negro Álvarez en sus cuentos. Hola, Su, hola, Lucas, saludo desde Belén, Catamarca, cuna del poncho, tierra de hadas y landeras. Sí, qué maravillas que hacen esas manos, ¿eh? Armando Ferreira, buen comienzo de semana, haciendo la guardia hasta las 7, está friazo. José Edgardo Boris, Su y Lucas, feliz día de Córdoba Capital, un tema musical, tristeza no tan fin, por Vinicius y Toquinho. A propósito de Toquinho, está cumpliendo años, qué mal cumpleaños para Toquinho, su verdadero nombre, Antonio Pecci, músico, compositor, cantante brasileño, no tan fin la tristeza, Toquinho, aunque sea hoy recordando su cumpleaños.

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3: Susi, ¿cómo tiene que salir la gente en Córdoba a la calle para trabajar o para disfrutar? Bueno, la mayoría va a estar descansando.
0: Sí, no, súper abrigados.
3: En la ciudad.
0: Claro, en la ciudad, por lo menos en estas primeras horas, y yo diría que hasta bien entrada el mediodía, porque la máxima anunciada son 18 grados, o sea, bastante agradable, pero creemos que eso se va a dar mucho más tarde. Ahora, abrigarse.
3: Acá estaba repasando que ayer fue la fundación de San Fernando del Valle de Catamarca.
0: Ah, también.
3: 5 de julio de 1683, hoy en la ciudad de Córdoba. Pero ¿cómo estaban los tucumanos en aquel momento, no? Claro, fue fundada por el gobernador de Tucumán, Fernando de Mendoza y Mate de Luna.
0: Claro, sí. Sí, ahí nomás. Usted sabe que todos...
3: Varias veces quiso ir y lo sacaban ahí los pueblos originarios.
0: Más, don Jerónimo Luis de Cabrera también venía de Tucumán y bueno, le dijeron vaya a Córdoba.
3: ¿Y la Susi?
0: ¿Eh?
3: ¿La Susi dónde llegó también? ¿De Tucumán?
0: Sí, también.
3: Dios mío, ¿qué? ¿Cómo eran? Eran tremendos los Tucumán.
4: Tucumán existe gracias a Córdoba. Entonces,
0: A Tucumán. Todos a Tucumán, todos.
3: Estaba mirando el día en el Día de la Plata. Kicillof desliza que las PASO pueden servir para ordenar la oferta del PJ. También estaba bastante complicada la interna del peronismo. Che, nadie se hace cargo de Insaurralde, ¿no? Ni sí, Cristina, silencio, ni Kicillof.
4: Qué silencio que hay, ¿eh?
3: Fue jefe de gabinete de Kicillof. Dice, no, nosotros lo echamos. Apenas saltó el yate gate. Y recuerdan, ¿saben qué? Vayan a pedirle explicaciones a Cristina, porque fue ella la que presionó para tenerlo aquí en el gabinete. Y Máximo Kirchner, Susana, vos que estás atenta a todo, ¿dónde anda? Sí.
0: Y no, también está en negociaciones secretas por
3: pero
0: ahora.
3: Pero nadie dice nada, ¿eh? Calladito es la boca.
0: No, nadie dice
3: Oye,
0: nada.
3: O parece ser que la justicia ahora va a pedir que se haga una inspección otra vez al... A la casa de Sirio para ver dónde se filmó ese video. ¿Era en la casa de Sirio o en la casa que compartí con Insaurralde?
4: Claro, porque el tema es determinar dónde se filmó ese video que aparece, que filmó Jessica Sirio en ese
3: video. Pero el problema es dónde, es que hace esa plata ahí.
4: Claro.
3: Jessica Sirio o Insaurralde, no hay forma que puedan justificar esa cantidad de dinero. Facundo Di María en Mendoza, ¿cómo estamos? Buen día.
5: Buen día, Luis. Aquí comienzan las vacaciones de invierno y este lunes arranca con una temperatura muy bonita, más otoñal que invernal, como tuvimos la semana pasada. Cielo despejado. A esta hora sí, mucho frío. La térmica 2-3 bajo cero, pero la máxima será de 12. El martes 15 y el miércoles 17 de máxima. Lo hablabas antes, la situación de los parques de nieve por las... escasas nevadas, se tuvieron que activar los cañones de nieve justamente artificiales, los puquios, que está operando al 100% ahora en el oasis.

0: centros de esquí. A esta hora en Las Cuevas, buen tiempo, cielo despejado, 14 bajo cero. A las 9 se abre el paso internacional Cristo Redentor. Luis.
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2: Hola Luis, hola campo, hola ciudad, ¿cómo andan? Buen comienzo de semana para todos. Les cuento que el pollo hace historia en la mesa de los argentinos, ya supera la carne vacuna en consumo, una transformación basada en la eficiencia genética, el desarrollo exportador y la practicidad culinaria que impulsó el crecimiento exponencial de todo el sector. Sin embargo, enfrentan dificultades para recuperar plenamente las exportaciones tras los episodios de influenza aviar y miran con atención las negociaciones comerciales con la Unión Europea y Estados Unidos. Así lo señaló Franco Santangelo, el presidente de la Cámara de Empresas Procesadoras Avícolas Avaloragro.
3: Hace un par de años que estamos ahí un poco arriba, un poco cerca. Hay un cambio de dieta, la gente por cuidado de dieta alimenticia, por calórica, por cuidado de salud, o que colesterol, que cuál tiene más colesterol o ácido úrico. También hoy mucha gente en el gym, los que son deportistas, gimnastas, semiprofesionales o profesionales, es como que eligen mucho la pechuga, la suprema de pollo. Y por otro lado, el mercado es el mercado, los valores son los valores y la eficiencia de la avicultura. Uno falta para el mundo, pero para lo que es Argentina y lo que es otras carnes, estamos cada vez más avanzados. Entonces el costo se va, el costo y el precio se aleja de una carne con la otra, y la elección es, si es por precio, bastante fácil inclinarse por el pollo.
2: Escuchábamos la palabra de Franco Santangelo, el presidente de la Cámara de Empresas Procesadoras Avícolas de la Argentina. En Chicago el viernes no hubo operatoria, por lo que la ausencia del mercado de referencia marcó la operatoria en el mercado local. Mientras que la soja y el trigo mantuvieron cotizaciones sin cambios respecto de la rueda anterior, el maíz exhibió disparidad en sus condiciones de compra. 475.000 pesos por tonelada de soja, trigo $195 y maíz 181 por el cereal disponible. Por acá arranca la información agropecuaria de la jornada. Luis, en instante nos reencontramos para empezar a compartir las claves destacadas del día.
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0: Y los últimos mensajes de los oyentes.
5: Bueno, el saludito, le agradecemos a Nancy de Río Cuarto, que también nos saluda, a César Fernández, que está en Rafaela escuchando el programa. También lo hace Silvia López, que saluda y dice, nos cuenta además que estuvo trabajando fuerte para comprar su camiseta de Argentina. Re feliz, saludos para todos.
0: Chau, Susi, hasta mañana. Chau,
5: hasta mañana.
6: Nos vemos, Luis. Hasta mañana. Saludo grande.
0: Bueno, estamos, señoras y señores, sobre el final del programa. Está Miguel Claria para hacer su Radio Informe 3 en esta primera semana de vacaciones para un montón de provincias. Semana cortita para otras, porque está el día 9 de julio, el jueves. El viernes es feriado puente, así que a disfrutar.

0: Por supuesto, salir abrigado de casa. Chau, hasta mañana.
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0: Son las 6 de la mañana, 19 minutos.
1: Temperatura 7 grados.

0: ¡Gracias! ¡Kylie Minogue, Buenos Aires! ¡Arriba, Trolo!
1: Estoy muy feliz de estar aquí con Lali. I love her.
0: Yo le enseñé todo, chicos, la cultura nacional.
1: ¿Una más?
0: ¿Tarán?
1: ¿Tarán?

0: Muchas gracias. Gracias, Gaby.
1: Hola mi ciudad, hola mi Joaquín B. González, ¿qué tal? ¿Cómo les va? Muy buenos días. Bienvenidos, bienvenidos a la mañana informativa y musical gigante de la LRK442 FM Anta, el sonido de la vida. A partir de este momento y hasta la una de la tarde, los invitamos a compartir toda la información y toda la buena música que habitualmente le presentamos en cada jornada. Bienvenidos, bienvenidos a la, digamos, mañana gigante de FM Anta, ¿sí? Bienvenidos a la mañana informativa y musical gigante de la LRK442 FM Anta, el sonido de la vida, tratando de llevarle a usted la mejor compañía a esta hora y hasta la una de la tarde. Si Dios quiere, vamos a estar compartiendo este buen día a día, este buen día a día que, bueno, tenemos para desarrollar en esta jornada, en este lunes 6 de julio, en lo que será la primera semana completa del mes de julio, ¿no es cierto? Estamos arrancando en lo que es la primera semana completa del mes de julio. Y sí, una semana cortita, teniendo en cuenta el feriado del jueves. El jueves 9 es Día de la Independencia. Es el día de nuestra independencia nacional. Así que bueno, estaremos lógicamente, por supuesto, participando con usted en esta semana cortita, cortita, que solamente tiene 3 días, debido a que el viernes es asueto con, digamos así, fines turísticos. Así se dice, ¿no? Día no laboral con fines turísticos. Es el día viernes. Así que bueno, es un feriado puente, como le dicen algunos. Desean de alguna manera entender algunos así, o calificarlo de esa manera. Feriado puente. Yo digo día no laboral con fines turísticos, porque si bien, digamos, las reparticiones públicas, las escuelas, los bancos cierran, no abren el viernes, pero bueno, la mayoría de la actividad privada se desarrolla normalmente, ¿no es cierto? Generalmente los días denominados feriados puente, o día no laboral con fines turísticos, ¿sí? Yo, para hacerlo más difícil. Si no, feriado puente, listo, ya está, Claro. Bien, el 9 de julio sí es feriado. Es nuestro Día de la Independencia. Así que bueno, ya le vamos a estar contando cómo se van a desarrollar todas las actividades en el marco de esta festividad del Día de la Independencia, ¿no es cierto? Así que bueno, ya le vamos a contar. Ya le vamos a contar todos los detalles. Seguramente se va a desarrollar donde se desarrollan siempre los actos, frente a la parroquia, frente a la plaza, sobre la avenida Güemes. Seguramente ahí se van a desarrollar los actos del Día de la Independencia. Pero tenemos este lunes, martes y miércoles para compartir en esta semana, bueno, para aquellos que tienen la posibilidad de tomarse el feriado largo, ¿no es cierto? En este caso, tanto el jueves como el viernes. Nosotros vamos a estar, acá, sí. Si Dios quiere, vamos a estar desde las 7 de la mañana, siempre un poquitito más tarde los días feriados, pero vamos a estar presentes en buen día a día para acompañarlos con toda la información y con toda la buena música que se genere justamente en esos días. Así que bueno, nosotros tenemos una semana completita. Tal vez con el jueves y viernes, que vamos a comenzar a las 7 de la mañana, una horita más tarde. Pero bueno, vamos a estar acá. Vamos a decir presentes en esta semana. En esta semana de la independencia, podríamos decir. Así, claro. Semana de la independencia. Ahí está. La calificamos de esa manera a esta primera semana completa de el mes de julio, porque, claro, si bien va a ser completa, como te digo, va a tener esta particularidad, que solamente 3 días, una gran mayoría, va a estar trabajando. Algunos se tomarán el feriado del jueves solamente, otros se tomarán completo el fin de semana, un fin de semana largo que, dicho sea de paso, es antesala del comienzo de las vacaciones de invierno. Ya los chicos el lunes próximo ya estarán de vacaciones, tendrán para dormir un poquitito más, ¿sí? Tendrán para quedarse en la casa, claro. Así que bueno, acá estamos, en esta mañana de buen día a día, para hacerle compañía. Gracias por estar ya en la sintonía, dejándonos sus apreciaciones, dejándonos sus salutaciones. Bueno, muchas gracias, muchas gracias a todos. Acá estamos en FM Anta, el sonido de la vida, listos para comenzar a transitar esta jornada, este día lunes 6 de julio.

7 grados, decía nuestro locutor virtual en el arranque de nuestro programa, en realidad redondeando para arriba, porque tenemos 6 grados 7 décimas en este momento en la ciudad de Joaquín B. González. El cielo está, podríamos decir, despejado con intervalos nubosos, ¿puede ser? Sí, ¿no? Sí, ahí está la luna dominando, una media luna diríamos que está dominando en este momento en la ciudad de Joaquín B. González. A ver, la gente que nos escucha en zona rural, claro, me dice acá, por ejemplo, el amigo Andrés Chato Sola, buena semana, 4 grados, por ahí un vientito, no está del todo despejado, me dice acá, helado el frío. Lindo para meterlo seguidito al mate, sí, helado el frío, helado. Helado está el frío. Bueno, 4 grados está haciendo en las Catitas, mirá. Bueno, 4 grados en la Catita, según lo que me dice mi fiel oyente Sola, y está bajando, está descendiendo la temperatura, ¿eh? En este momento tenemos acá en el centro de la ciudad de Joaquín B. González 6 grados 7 décimas, ¿sí? Esa es la temperatura. En Laguna Blanca 4 grados, me dice acá doña 818, que también, nos informa sobre cómo está ahí alejadito de nuestro centro comercial, donde estamos ubicados con nuestra planta transmisora y estudios, que seguramente tiene una temperatura menor la zona rural, sin dudas. Bueno, yo tengo que ir a hacer compras para mi alacena, me dice acá la amiga 818. Y bueno, hoy actividad normal, amiga, qué sé yo, en una de esas tenemos algo de solcito que nos permita por ahí de pronto levantar la temperatura en la mañana, o tal vez no. Te digo que el pronóstico para mí está marcando un día con mucho sol. Un día soleado. Soleado con intervalos nubosos, como dice acá el pronóstico. Pero yo creo que eso de intervalo nuboso va a desaparecer con el paso de las horas de esta mañana y fundamentalmente a partir del mediodía y la siesta, donde vamos a tener un cielo mayormente despejado, con una máxima hoy, eso sí, de 17-18 grados, un poquito más que lo que hemos tenido ayer, que lo que hemos tenido el sábado. Qué frío que estuvo, ¿no? El sábado. Y ayer ni qué hablar, también, frío. Pero estuvo nublado, no estuvo presente el sol. En esta oportunidad se me hace que sí, a las 8:05 sale el sol. Me parece a mí, pero tengo la sensación de que vamos a verlo salir y lo vamos a ver poner tranquilamente al sol. A ver, mi amigo Juan Carlos, si me está escuchando ahí en Isla Verde, si me puede mandar enseguidita una imagen del amanecer, porque me parece que hoy lo vamos a poder ver al sol. O por ahí, amiga 818, ¿quién dice que por ahí tengamos la posibilidad de sacar una foto en el amanecer para ver cómo comienza a marcar su camino el sol en el cielo? Claro. En Metán, ¡oh! 2 grados en Metán. ¡Hola, Mondongo! ¿Cómo andás? José Mondongo Romero nos saluda desde Metán. Dice, despejado, 2 grados en este momento en Metán. ¡Oh, papito querido! Dice, escuchá lo que dice justamente el servicio meteorológico para la ciudad de Metán, para la ciudad de la miel. Tenemos una mínima que oscilará entre los 3 y 5 grados, dice. No, pero tenemos 2 ahora, ¿no es cierto, Mondongo? Menos de lo que marca el pronóstico, entonces. Claro, 3 y 5 grados con una máxima que estará entre los 14 y 16, bueno, acá 17, 18 capaz, con la presencia del sol, y despejado, así que hoy en Metán, despejado,
pero frío, muy frío. Así que ya sabe, si usted está preparándose para ir a Metana a hacer algún trámite o necesita ir al médico, bueno, ya sabe, esas son las condiciones climáticas que nos informa José Mondongo Romero allá en Metán sobre cómo está la ciudad de la miel. Para mucha gente que a esta hora está partiendo hacia Metán, por razones, como te digo, de tener que hacer algún trámite o por ahí tiene que ver a algún especialista, claro, o tiene que ver justamente de realizar algún otro trámite judicial o, bueno, de cualquier índole que lo lleve a trasladarse hacia la ciudad de Metán, en donde puede desarrollar esa actividad. Así que bueno, para que vayan sabiendo, está bien frío Metán, no va a llover ni nada por el estilo, no está inestable, no está nublado, al contrario, despejado, me dice acá el amigo Mondongo Romero. Así que bueno, muchas gracias

acá en la ciudad de Joaquín B. González, como le digo, despejado con intervalos nubosos, es lo que nos marca el pronóstico. Bueno, informe de las 3 de la mañana que tenemos de nuestro servicio meteorológico. Así que bueno, nuestra perspectiva para el día de hoy es un día a pleno sol, así que señora, ponga en funcionamiento el lavarropas, que hoy vamos a tener sol y vientos moderados, según lo que marca el pronóstico, no va a ser muy intenso el viento como para tener que abrochar mucho la ropa en la soga, Claro, va a ser un viento suave y moderado, generalmente de por la mañana del este, perdón, por la mañana del oeste, ahí está, por la mañana del oeste, oeste, sudoeste, hacia el mediodía del sur, mientras que más tarde, entrada la tarde, va a ir cambiando el viento con brisas del sector sudeste primero, del este después, para cerrar la jornada con viento del nordeste o del norte, siempre suave y moderado. Mañana sí va a estar ventoso, soleado pero ventoso, igual que el miércoles, dos días consecutivos en donde el viento va a ser protagonista, ¿sí? Mañana al mediodía y a la siesta, como así también en el mediodía y en la siesta del día miércoles, cielo despejado, pero con mucho viento. La temperatura va a ir subiendo poco a poco. Mañana esperamos una mínima de 7 grados para la mañana temprano, con una máxima que puede estar en el orden de los 18, 19 grados. Mañana martes y el miércoles una mínima de 10 grados y una máxima que puede estar en el orden de los 20, 21 grados. Sube la temperatura un poquito, ¿eh? Claro, ahí está. Vuelve a cambiar el viento, como le digo, va a estar intenso, sobre todo en el mediodía de tanto el martes como el miércoles, y después vuelve a cambiar hacia el sur. Pero ya vamos a ver cómo, cuando se actualice la página, cómo se manifiesta ese viento del sur, que aparentemente el jueves volverá a traernos cierta nubosidad, ¿sí? Y bueno, y un posterior descenso de temperatura seguro cuando hay viento sur, pero no es un viento fuerte por lo que estoy viendo. Bueno, vamos a ver cómo se manifiesta el pronóstico para lo que tiene que ver esta semana. Enseguida, cuando se actualice la página, vamos a estar en condiciones de darle toda la perspectiva completa de la semana. Esta semana cortita que tenemos, solo 3 días hábiles, completamente hábiles, lunes, martes y miércoles, el jueves feriado, el viernes feriado puente, como le dicen algunos. A mí me gusta decir mejor como corresponde, ¿eh? Día no laborable con fines turísticos. Porque no todos se toman el feriado puente, claro. Hay una gran mayoría del sector privado que trabaja lo mismo, trabaja normalmente, claro. Así que bueno, esas son las perspectivas que tenemos en esta Joaquín B. González que está amaneciendo. Gracias 818 siempre por hermosos recuerdos, ¿eh? Bueno, sí, hace mucho frío y va a ser mucho frío en estos días, por más sol que tengamos, ¿eh? Así que bueno, no hay que confiarse, no hay que desabrigarse, no hay que destaparse. 818, no dejes que nadie te destape en esta semana 818, por favor, que nadie te destape, ¿eh? Bueno, no dejes que nadie te destape en esta semana, porque si no vienen los problemas después. Consejo sabio, nos dice 818. Un día mirarás hacia atrás y verás que la vida pasó en los detalles pequeños, en la conversación que calmó el alma, en el abrazo que llegó a tiempo, en la risa compartida, en la mano que no soltó. Por eso,
No esperes a tener todo resuelto para vivir con amor. Habla bonito, perdona lo que puedas, suelta lo que pesa y elige estar presente. La prisa consume, el amor permanece. Cuida tu energía, tus vínculos y tu paz. Al final, lo que dejarás será la forma en que tocaste otros corazones mientras caminabas por este mundo. Que tu recuerdo sea luminoso y lleno de verdad, viva, profunda. Que tu recuerdo sea luminoso y lleno de verdad, viva, profunda. Mira qué bueno que está. Consejo sabio, si es que lo hay. Claro que sí. Un consejo sabio para comenzar la mañana. Bueno, muchas gracias. Muchas gracias, 818, por este consejo sabio que nos dejaste en la mañana. Bueno, saludos para Doña Yola, también del barrio San Antonio, que nos manda su WhatsApp, su primer WhatsApp en la mañana de Buen Día a Día. En realidad, el primer WhatsApp que hemos recibido en la mañana de Buen Día a Día es de Sonia, siempre presente, Sonia. Así que, Sonia, elegiste un tema, ¿cuál querés? Paloma San Basilio, No llores por mí, Argentina. Oh, me escuchó el tema que me pide. Paloma San Basilio, No llores por mí, Argentina, nos pide Sonia en la mañana de Buen Día a Día. ¿Quién somos nosotros para no complacerla, no es cierto? Con Paloma San Basilio. Entonces, ahí está, Paloma San Basilio. Vamos a, por supuesto, a tratar de buscar este tema que me está pidiendo, grandes éxitos de acá, de grandes éxitos de Paloma San Basilio, No llores por mí, Argentina. Acá está. Con esto empezamos, musicalmente hablando, la mañana de Buen Día a Día. ¿Qué te parece? Mirá el tema que escuchó, que decidió justamente Sonia elegir para comenzar nuestro programa de hoy. No llores por mí, Argentina. Escuchá lo que es esto. Paloma San Basilio.

Qué bárbaro, ¿eh? Qué tema, ¿no? Impresionante. Bueno, fíjate vos que este tema, es una famosa canción, se hizo famosa porque fue escrita en el año 1976 por el letrista Tim Rice y compuesta por el músico Andrew Lloyd Webber para el álbum conceptual y posterior musical que se llamó Evita. Está dedicado justamente a... justamente a la vida, en todo caso, de Eva Duarte de Perón, ¿no es cierto? Inspirado en la vida de ella para este musical. Aunque acá en la Argentina, en 1979, la banda Serú Girán, la cual fue escrita y compuesta por Charly García, tiene también un título similar, No llores por mí, Argentina, es una versión bien de rock de este No llores por mí, Argentina. ¿Qué te parece si lo escuchamos también, no? Esta es una versión justamente de rock escrita por Serú Girán, escrita por Charly García, en realidad, para la banda en la que formaba parte en ese entonces, que se llamaba Serú Girán, y que esta es la versión que ellos tienen de No llores por mí, Argentina. Escuchá. Una versión en vivo. Rock, puro rock. Serú Girán. No llores por mí, Argentina.

Ahí está, la versión de Serú Girán, de No llores por mí, Argentina. Bueno, en realidad lo que quería escuchar nuestra amiga Sonia era Paloma San Basilio, la versión, bueno, podríamos decir, en castellano, del original tema que se hizo justamente para ese musical Evita, en su momento, escrito por Tim Rice, como le decíamos, y bueno, con una versión más propia, digamos así, del rock, más rockera si se quiere, apareció después en 1979, justamente Charly García con esta versión de No llores por mí, Argentina. Bueno, ahí está. Bueno, gracias Sonia por la sugerencia, muchísimas gracias a Sonia, que fue la que nos sugirió comenzar musicalmente hablando el programa así, de esta manera. Casi las 7 de la mañana en todo el país, 6:59, en unos instantes vamos a tener exactamente la hora 7 en la ciudad de Joaquín B. González y en todo el país.

muchas gracias, ¿eh? Muchas gracias entonces para la amiga justamente Sonia, que nos dejaba este pedido, pero también, bueno, nuestra amiga Sonia, en este caso, dejándonos también sus buenas vibras, dejándonos por ahí de pronto algo que sirva para levantar el ánimo en esta mañana. Claro que sí, ahí está. Bueno, gracias Sonia, muchísimas gracias a vos. Gracias Ruli, me dice Sonia, pero muchísimas gracias a vos que nos manda este TikTok, ¿sí? Feliz inicio de semana, nos dice. Muchas bendiciones, igualmente para vos. Y nos manda este TikTok. Muy bonito, ¿eh? Que Dios llene de paz, amor, muchas bendiciones. Dios es mi fuerza. Solo Dios cambia vidas. Mi fuerza es de Dios. Dios no olvida tus oraciones. Basta solo con Dios. El Señor te bendiga este día. Gracias Dios por la bendición de un nuevo día. Cada mañana, sin dudas, es una nueva oportunidad. Una gran oportunidad que Dios nos da. Bendecida jornada, bendecido lunes. No te olvides, solo Dios cambia vidas. Mi fuerza es justamente de Dios. Dios no olvida, ¿eh? Bueno, ahí está, ¿eh? Lo que nos deja hoy Sonia, este TikTok que nos manda, por supuesto.

que nos deja en esta mañana. Bueno, gracias por estar ahí en la sintonía a todos. Muchas gracias. Gracias por los mensajes al 3877-403222. 3877-403222. Está descendiendo la temperatura lentamente. 6 grados 6 décimas ahora la temperatura. A las 7 de la mañana, 2 minutos ya. Hora oficial argentina. 7 de la mañana, 2 minutos. Hace 42 años. Se presentaba Diego Armando Maradona en el Napoli. Ah, mira vos. Hace 42 años llegaba Diego Armando a Nápoles con una presentación increíble que tuvo un estadio lleno, algo nunca visto en la presentación de una figura del fútbol. Ya entonces Maradona era una figura en el fútbol y llegó justamente a Nápoles para engrandecer a esa ciudad, a ese club, ¿eh? Bueno, hoy Maradona en Nápoles es Dios, ¿eh? Claro, está a la altura de San Gennaro, que es el patrono de Nápoles, ¿no es cierto? Los murales en las calles de Nápoles es impresionante, los murales que hay en los edificios con el rostro de Diego Armando Maradona. Así que bueno, hace 42 años llegaba Diego a Nápoles, nada más y nada menos, ¿sí? Bueno, bien, con este frío que hace, por supuesto, me gustaría escuchar, dice, a los Palmeras, dice, ¿eh? Así uno levanta el ánimo y prepara el café con ganas de moverse. 818 quiere escuchar algo de cumbia. Nuestra amiga Adriana Cerrato nos manda estas hermosas frases que quiero compartirlas también. Un buen día comienza con un pensamiento positivo y un buen café. ¿Eh? Qué lindo. Bueno, un pensamiento positivo y un buen café. Así arranca el día, claro. Y después me dice, salven a los locos. ¿Eh? Porque los que dicen ser normales están acabando con el mundo. Y una acuarela realmente impresionante, que nos hace pensar, ¿no? ¿Eh? Una acuarela loca, una acuarela basada justamente en colores locos. Dice, salven a los locos porque los que dicen ser normales están acabando con el mundo. Es verdad eso, ¿eh? Adriana, muy bien, Adriana. ¿Eh? Tu mensaje más bien ambientalista, ¿eh? El que nos manda la amiga Adriana a esta hora de la mañana. 7:05 de la mañana, vamos, vamos, vamos. A moverse, a moverse. Nos movamos con algo de los Palmeras, como dice doña 818. Claro, ¿por qué no? Algo de los Palmeras, ¿qué puede ser de los Palmeras? A ver, vamos a elegir algo que la haga mover a 818 y que nos haga mover a todos, en definitiva, ¿no? Es lo que propone nuestra amiga fiel oyente 818. De los éxitos de Palmeras que tengo acá a mano, algún otro super éxito de los Palmeras que haya sonado en las últimas horas, ¿eh? Bueno, justamente El Embrujo, ahí está, este me gusta. Este es lindo para moverse, para arrancar un movimiento bien, bien, bien, bien prometedor en este lunes 6 de julio. Los Palmeras, a sugerencia de nuestra fiel oyente 818, allá desde Las Lagunas,
donde dice 818 que tienen 4 grados de temperatura, el frío la hace pedir música como esta para moverse y prepararse un buen café o un buen mate.

Bueno, ahí está, Los Palmeras, ¿eh? Bueno, esta versión enganchadita de Los Palmeras, de los éxitos de Los Palmeras, acá con El Embrujo, ¿eh? Escuchábamos El Embrujo, a pedido de nuestra fiel oyente de la mañana de Buen Día a Día 818,

Esta es tu mañana, la mañana de Buen Día a Día, la mañana que compartimos por FM Anta, el sonido de la vida hasta la una de la tarde. Este es nuestro motivo de estar juntos a través de la 96.1, a través de la aplicación www.fmanta.com.ar. Son las formas de escucharnos, de sintonizarnos hoy por hoy, en estos tiempos. Así que bueno, obviamente usted puede comunicarse con nosotros a través del 3877-403222, solo para WhatsApp o audios, ¿sí? No me llame, por favor, al 3877-403222. No, respondemos llamadas cuando estamos haciendo el programa. Así que bueno, no respondemos llamadas. Así que, por supuesto, me puede mandar su WhatsApp, me puede mandar su audio. O si de pronto quiere informarme algo urgente, me dice, llámame ya urgente y yo busco la forma de comunicarme con vos. Pero no me llames vos. Esa es la palabra justa, digamos así. Por favor, para no desacomodar acá la cosa que lo tenemos solo pura y exclusivamente para recibir su WhatsApp o su audio en esta mañana al 3877-403222. ¿Sí? Bueno, acá estamos en esta mañana, en este día. ¿Cómo andás, Rubén Altamiranda? ¿Qué tal? ¿Todo bien? ¿Qué tal te ha dejado los resultados del Mundial? Bueno, chau México, ¿no? Pobres mexicanos, han quedado afuera. Yo prefería a los mexicanos que a los ingleses, ¿qué querés que te diga? Hacía fuerza por México anoche, digo, que no le van a regalar otro penalcito. Nada, che. Bueno, Infantino no midió con la misma vara a México con Estados Unidos. Viste que Estados Unidos le perdonó la roja que le pusieron a su delantero, pero también no era para roja eso. Eso es verdad. Convengamos, ¿lo viste vos al partido? ¿La viste a la expulsión? Yo lo vi al partido. No era para roja eso. No era para roja, pero bueno. Sabés lo que dicen los belgas, ¿no? Los diarios belgas ya están hablando de Infantino, que va a hacer todo lo posible para que Estados Unidos siga en este torneo, en este campeonato de la Copa del Mundo. Bueno, la verdad que polémica si es que alguna vez hubo, Bueno, bien. Vamos a ver qué es lo que de alguna manera tenemos para los próximos partidos. Guarda. Brasil, que quedó afuera. La tristeza no ten fin, dice lo que tiene que ver justamente con tristeza no ten fin con la eliminación de Brasil. Bueno, pero era mucho más factible, ¿no? La eliminación de Brasil, que por ahí de pronto la eliminación de México, porque los mexicanos ya se creían semifinalistas y jugando contra Argentina. ¡Ja! Argentina tiene que pasar dos escollos importantes. Me preocupó lo que dijo un comentarista de Cadena 13 en la madrugada. El ingeniero Gutiérrez, le dicen al comentarista de Cadena 3, que dice que le preocupa la velocidad de los jugadores argentinos. No han mostrado la velocidad que hoy requiere ante cualquier equipo esta edición del Mundial. No los ve rápidos a los mediocampistas argentinos y eso me dejó preocupado. Vos sabés que dije, ¿por qué será que Argentina, cada vez que metía un gol, le cedía el terreno a
a Cabo Verde. ¿Por qué? Y parece que los jugadores no pueden mantener el ritmo, ¿no? Para defender justamente como lo hacían en Qatar. Lo defendían atacando. Dibu Martínez siempre tenía una atajada importante, pero no era justamente porque Argentina se metía atrás, metía la cola en el área, no, como ahora. Meterse atrás, te arriesgás a que cometas una falta que te la cobren penal. Vos viste que el penal que le cobraron ayer a México, a favor de México, el penal que le cobraron a Inglaterra. Déjate de macañar, ¿eh? Claro. Bueno, por eso te digo, te arriesgás a eso, te arriesgás a que alguno esté con la pata derecha y te la clave en el ángulo, como el muchacho ese que metió el gol. Ya hasta me olvidé del nombre del chico, pero qué bárbaro, ¿no? Con la izquierda y con la derecha, le pegaba con las dos piernas. Una barbaridad. Quiero uno de esos, le hace falta a River, por ejemplo, uno de esos. Che, tendríamos que ver, ¿eh? Claro, aunque se va a cotizar una barbaridad con el gol que le hizo a Dibu Martínez. Claro, se va a cotizar una barbaridad. Bueno, la cuestión es que la verdad yo he quedado sorprendido. Los penales que te están cobrando, ¿no? Tremendo, tremendo. Tanto que decían de que a nosotros nos cobraban penalitos en el Mundial de Qatar, pero los penales que se están... no sé si pensás igual que yo, Rubén, pero los penales que están cobrando hoy por hoy en este Mundial son a veces hasta insólitos, ¿no? Sinceramente. Bueno, sí, bueno, Ruli dice, quiero, me dice Mondongo Romero, me dice llorar para los mexicanos, digo, creo que se llama El Rey el tema ese, y llorar, ¿ese? Rubén, Mondongo me pide ese tema, para los mexicanos, dice, para dedicarle a los mexicanos. Y como dice el francés Michel, que vive en Joaquín B. González, no vendas la piel del oso antes de cazarlo. Para los hinchas y periodistas mexicanos, Ruli. Sí, la verdad. Porque, si le hubiesen ganado a Inglaterra, no lo que decían hoy por hoy. No, tremendo. Desciende la temperatura en la ciudad de Joaquín B. González, 7 de la mañana, 18 minutos. 6 grados 5 décimas ahora, de a una décima está descendiendo la temperatura. Máxima estimada para el día de hoy, 18 grados. Vamos a tener sol, señora, sí. Ponga a funcionar, a hacer funcionar el lavarropa, ponga en movimiento el lavarropa porque hoy tenemos sol. Y no va a correr mucho viento, así que... no va a hacer falta mucho broche para la ropa. Los chicos, ¿cómo están los chicos en los últimos 3 días de clases? ¿Cómo están los chicos a esta hora? A ver, los saludamos. Con el tema del mundial, los saludamos a los chicos, a los superpoderosos que se están levantando a esta hora. Vamos, vamos, vamos, vamos. Vamos, vamos. Arriba, arriba. Arriba, corazón. Bueno, arriba Nico, arriba Nachito, está frío, sí, es verdad, pero bueno, qué bárbaro. Ruli, qué linda mañana, ¿no? Afuera Brasil y México, me dice. No, yo no quería que pierda México, yo no quería que pierda. Brasil sí, chao. México no, porque en definitiva siempre le ganamos a los mexicanos, claro. Si eventualmente Argentina tiene en su camino a México, mucho más fácil que Inglaterra. Ahora, agarralo a los ingleses, agrandados van a estar los ingleses. Ah, tremendo, bueno. Ese Harry Kane, ese Bellingham. Oh, qué jugador ese Bellingham, ¿no?
Tremendo. Ese juega en el Madrid, ¿no? En el Real Madrid, claro. Es así, ¿no, Rubén? En el Madrid juega Bellingham, ¿no? ¡Qué jugador, che! ¡Qué jugador! Una barbaridad. Ahí juega, ¿qué no? El Bellingham este, que juega en Inglaterra. El 10, que fue la figura ayer, ¿eh? Ahí en Inglaterra, en el Madrid juega, ¿no? El Bellingham este, si no me equivoco. Bueno, Nico me contestaría al toque, ¿eh? Sí, yo creo que juega ahí en el Madrid. Bueno, ahí está. Sí, ahí en el Madrid juega, me dice. Ay, bueno, ahí está. Muy bien. Yo sé bien que estoy afuera, pero ese es el tema que quiere escuchar Mondongo. Ahí está. Ese es el que querés escuchar. Vicente Fernández, el rey. Para México y Brasil, de parte de Mondongo Romero.

0: Ahí está, ¿no es cierto? Ese era el tema que me pedía Mondongo para dedicarle a los mexicanos. Y a los brasileños, lo sumamos también a los brasileños. Che, qué frío que está afuera, Dios mío. En serio, hacelo pasar, me diría. Alguno por ahí, hacelo pasar. Está frío, en serio. Abrí un ratito la puertita ahí porque a mí me agobia estar encerrado. ¿Qué querés que te diga? Tengo que abrir un poquito la puertita. Pero entra un tornillo de afuera impresionante, ¿no, Rubén? ¿Cómo anda por ahí, por el barrio docente, la temperatura a mí? La temperatura aquí me marca 6 grados 5 décimas, ¿sí? Acá en el centro, pero más allá del centro, Barrio El Alto, Laguna Blanca, me decía 818, recién 4 grados, igual que el amigo Sola, que también me decía 4 grados allá en Las Catitas, así que frío, frío, frío, frío, realmente bastante, bastante frío. Bueno, muchas gracias por estar ahí en la sintonía, muchísimas gracias a todos. Estamos en Buen Día a Día hasta la 1 de la tarde, acompañándolos con toda la información. Vamos, chicos, vamos, vamos. Estamos saludando a los chicos que se están yendo a la escuela. Yo pregunto por Bellingham. Nico, por Bellingham pregunto. Preguntaba recién. No por Beckham. Sí, Beckham es uno de los dueños del Inter de Miami, donde juega Messi. Yo preguntaba por Bellingham, qué jugador ese Bellingham anoche en el partido de Inglaterra con México. Impresionante ese jugador, ese 10. Se comió la cancha el 10 ese. Marcó 2 goles. Un doblete, Así que bueno, juega en el Madrid, ¿no es cierto? ¿Cuánto está marcando en el barrio docente? Escuchá, 3 grados. Bueno, acá está bajando la temperatura, seguramente por ahí en la zona rural está bajando así también. 3 grados me marca Rubén Altamiranda, que está haciendo para el... Claro, juega en el Madrid, en el Real Madrid. Claro, ahí juega el Bellingham ese. Bueno, qué jugador, che, qué jugador. Impresionante, se comió la cancha el Bellingham. ¿Viste que están quedando muchos europeos? Qué pena. Solamente quedan Estados Unidos, que hoy juega. Vamos a ver, ojalá que no quede afuera. Argentina y Colombia, de América. ¿O me equivoco? Rubén, ¿me equivoco? Solamente Estados Unidos, Argentina y Colombia, que tienen que jugar. Mañana juega Argentina, hoy juega Estados Unidos, ¿no es cierto? Hoy tenemos 2 partidos. De acuerdo a la programación, solamente están quedando 3 equipos de América, digo. De América, ¿no es cierto? ¿Por qué 3 latinos, Rubén? ¿A qué otro lo sumás que se me está escapando a mí? ¿Qué otro latino queda? ¿Qué otro equipo latino? No, no queda ninguno. Solo Argentina y Colombia entre los latinos. Y después Estados Unidos, yo digo de América, del continente americano. ¿Cuántos quedamos? 3. Bueno, ojalá que pase Estados Unidos, porque si no vamos a quedar 2. Mañana vamos a ser 2 solamente los de América, los que representamos a América. Anoche se fue en México, ayer se fue a la tarde Brasil. Quedamos 3 equipos americanos, Estados Unidos, Argentina y Colombia, que juegan recién mañana. Estados Unidos juega hoy, así que habrá que hacer fuerza por Estados Unidos para que no nos dejen todo el mundial quede para los europeos. Claro, 3 americanos nada más. dos equipos latinos, Argentina y Colombia. Así que bueno, y encima, en el camino de Argentina y Colombia, está que se pueden enfrentar ellos en cuartos, ¿no es cierto? Claro, si Argentina le gana mañana a Egipto y Colombia le gana a Suiza, estarían enfrentándose Argentina con Colombia en cuartos de final. Pero pará, primero tenemos que pasar octavos. Está Egipto adelante y para los colombianos está Suiza adelante. Estados Unidos juega esta tarde, creo que es, o esta noche para nosotros. De acuerdo a... Claro, Portugal-España juega... ¡qué partido ese! Portugal con España juegan a las 4 de la tarde y Estados Unidos con Bélgica juegan a las 9 de la noche. Así que bueno, ahí está, ¿eh? Lo que tiene que ver con los partidos de hoy en el Mundial. Qué bárbaro, ¿eh? El apostador de Paraná que no le interesa para nada lo que pasa en el Mundial, lo que pasa en otro lugar. Este apostador de Paraná que se convierte en multimillonario tras ganar el Kini 6. Impresionante, ¿eh? Ya le vamos a contar, por supuesto, este ganador de Paraná que se lleva... Escuchá, Rubén, acertó la modalidad revancha. 5.450.960.890 pesos con 80 centavos se gana todo esto el apostador que acertó la revancha en el Kini 6. Bueno, ponele con los descuentos 4.500 millones, una cosa así va a ser lo que va a recibir, ¿no es cierto? Pero el premio era ese, 5.450.960.890 pesos con 80 centavos. Por si te interesa saber cuántos centavos gana. ¿A quién le importa los 80 centavos? ¿Escuchaste, no? ¿Escuchaste, Mondongo, lo que gana... El que ganó la revancha anoche en el Kini 6, no jugué yo al Kini este fin de semana, se me pasó. Claro, no jugué. Mirá vos, capaz que podría haber ganado. Ya vamos a ver qué numeritos son los que salieron. Estaba viendo acá que el ganador es de Paraná, provincia de Entre Ríos. Y ganó con los números 1, 3, 7, 9, 25 y 29. De esos seis números, solamente uno juego yo habitualmente, que es el 9. Yo juego la edad de mis hijos, ¿sí? Así que, Nachito tiene 9 años, así que ese es el primer número que pongo en el Kini 6, che, Rubén, ¿eh? El Nicolás tiene 13, Federico tiene 21, Ayelén tiene 24, Carolina tiene 35 y mi Andreita tiene 33. Así que bueno, esos son los números que yo juego siempre, la edad de mis hijos. ¿Sí? Bueno, así que bueno, ahí está. El único que acerté es el de la edad de Nacho, 9. ¿Eh? Claro. El único que quedó... certero, si se quiere, ¿eh? Bueno, después los otros, nada que ver, el 1, el 3, el 7, y capaz que este también, igual que yo, pone el nombre de la edad de los hijos o de los nietos, ¿eh? Claro, si es un abuelo puede ser la edad de los nietos. El 1, el 3, el 7, el 9, el 25 y 29. Suena como que es o que son números... de hijos o nietos, ¿no es cierto? ¡Qué bárbaro! ¡Qué cantidad de plata, che! Lo que va a llevarse este único ganador del Kini 6. Bueno, ya te voy a contar cuáles son los números que salieron. Los otros sorteos que creo que quedaron... Sí, quedaron vacantes los otros. Bueno, el tradicional y la segunda del Kini quedaron vacantes. Bien, ¿qué me dice acá esta... oyente o este oyente, ¿eh? A ver, ¿qué nos dice?
1: Buen día, Loli.
0: Hola, buen día.
1: Buen día, buen día. Mañana ganamos 2-0. Vamos a Argentina, que se puede. Saludos por Ricardo, de Sander, Valle, San Antonio, mi amigo Juli, aquí lo tengo escuchando, Valle, mañana ganamos 2-0, vamos a Argentina, que se puede seguir avanzando.
0: Bueno, bueno, mi hermano querido, parece que te que dejó muy mal acomodado justamente el fin de semana. Poco a poco te entiendo. ¿A quién era que decía? A ver, otra vez. No, no le entiendo nada. Che, está medio... parece dormido todavía. Hola.
1: Buen día.
0: Buen día.
1: Vamos a Argentina, que se puede. Saludos por Ricardo, de Sander, Valle, San Antonio, mi amigo Juli, aquí lo tengo escuchando, Valle, mañana ganamos 2-0, vamos a Argentina, que se puede seguir avanzando.
0: Bien, me encanta tu optimismo, dice que va a ganar Argentina, lo que no entiendo es cuánto, 1-0 o 2-0, no sé cómo es, dice. Bueno, ahí está, un abrazo mi hermano, gracias por escucharme, parece que le cayó medio complicado el fin de semana al amigo. Todavía está medio dormido todavía, está medio dormidito, está, bueno, no me dice quién es el que me manda este WhatsApp. Mándame otro WhatsApp, decime cómo te llamás, por lo menos, a ver qué me dice, a ver.
1: No, de aquí me estoy levantando, Luli.
0: Ah, bueno.
1: Buen día, mañana vamos a ganar 2-0 mañana.
0: Bueno, 2-0.
1: Estoy levantando la Argentina, que se puede, amigo.
0: Bueno, seguro que ganamos 2-0. Bueno, ahí sí, ahí ya salió más clarito. Claro, ahí ya salió. Recién cuando habló, digo, a este le vino. Le cayó mal el fin de semana. Bueno, ahí está. Un abrazo, amigo. ¿Cómo te llamás? No me dijiste cómo te llamás. No me dijiste cómo te llamás. Decime cómo te llamás. Y mandaba saludo para... No sé cómo era el Orellana que mandaba saludo. Bueno, ahí está. A ver si... por supuesto... podemos entenderte acá.
1: Ricardo Beleizán del barrio San Antonio.
0: Ah, Ricardo Beleizán del barrio San Antonio, mi hermano querido. Bueno, saludos, ojalá que tengas una muy buena semana. Semana cortita, Ricardo, ¿Vos te vas a tomar los feriados o no sos de tomarte los feriados? Tenés que ir a laburar lo mismo. Sea feriado, no sea feriado. Claro. Así que bueno, un abrazo. Que tengas una gran semana. Y ojalá que mañana le ganemos a la selección. A la una juega la selección. ¿Qué vamos a hacer mañana? Terminamos temprano el programa, 12:30 más tardar. O a las 12. No sé, ya vamos a ver qué dice nuestro dire. Claro, no sé si a las 12 o 12:30 que tenemos que terminar el programa mañana. Porque tenemos que arrancar con la previa, ¿viste? Claro, tenemos que arrancar con la previa, así que hay que ver qué vamos a hacer mañana. Mañana, ¿hasta qué hora va a ser el programa? Ya le vamos a preguntar al dire. Creo que va a ser hasta las 12, sí. Creo que hasta las 12 va a ser el programa mañana, porque tenemos que poner ya la previa una hora antes del partido. Como cábala, ¿viste? Porque, claro, en todos estos partidos, una hora antes del partido ya estaba enganchada FM Anta con la cadena del gol. Así que, bueno, como cábala tiene que ser justamente que comencemos una hora antes que comencemos justamente el... la previa del Mundial, ¿no es cierto? Para esperar el partido una hora después. Así que bueno, vamos a ver, seguramente estaremos hasta las 12 mañana. Vamos a ver qué es lo que pasa. Bien.

0: No, estoy todo parado, trabaja Duli hace como 3 meses ya, me no operas, que estoy enfermo, por eso no estoy trabajando ahora.
1: Ah, mira vos.
0: Si te esperan la otra operación, no se pagó, te me han dicho ya, un ve cuando me operen de nuevo.
1: Bueno, muy bien, entonces ojalá que te recuperes pronto y que tengas una importante recuperación para que puedas seguir trabajando. Un abrazo, mi hermano, bueno. Gracias por estar ahí en la sintonía, muchísimas gracias. Bien, ¿qué tenemos acá? Ruli, que tenga una excelente semana. Le desea a la superpoderosa de Brisa, la superpoderosa de Brisa, que nos manda su salutación. Yo la saludo a ella también, por supuesto, a la superpoderosa de Brisa. La saludo en esta mañana. Saludos para Josefina, la superpoderosa, que también ya está, me imagino, preparándose para ir a la escuela, ya está alistándose para ir a la escuela. Desearle una feliz jornada. También el saludo para la superpoderosa de Juliana Margarita Cuellar, que ya está lista para ir a la escuela. El saludo de su mamá Liliana, de su papá Jorge, que tenga un hermoso día. ¡Vamos, Argentina! Dice acá. ¡Varo! ¡Vamos, Argentina! ¡Fuerza! ¡Con ganas! Hacer de mañana un día de triunfo. ¡Claro! ¡Por supuesto! Espero el gol de Julián mañana. ¿Sí? ¿O no va a jugar Julián? ¿No juega Julián de entrada? ¿Qué cambios irá a hacer Scaloni, no? Hoy vamos a ver, vamos a mirotear. ¿Qué dice Olé Deportivo? A ver, vamos a ver qué dice Olé Deportivo. ¿Irá a cambiar algo? Tiene que cambiar algo, me imagino, después de la experiencia de lo que fue Cabo Verde. ¿Por qué dice, esto lo dice Olé Deportivo, no lo digo yo, no lo invento yo. No, bajo ningún punto de vista. Dice, ¿por qué Julián Álvarez mete presión para jugar ante Egipto? ¿Por qué Julián Álvarez mete presión para jugar ante Egipto? El delantero compite con Lautaro, aunque un rasgo suyo podría terminar de inclinar a Lionel Scaloni por volcarse por su presencia en el equipo que saldrá al campo de juego en el partido ante Egipto. Hay periodistas que señalan que probablemente en este partido vuelva Julián Álvarez a la titularidad. Bueno. Che, Rubén. Rubén, ¿sabés cómo titula Olé Deportivo en la derrota de Brasil? Ja, ja, ja, ja. Brasil afuera del Mundial. Del Mundial. No puede ser tan. No. Ya está. Por eso nos gastan tanto los brasileños a nosotros cuando lo perdemos. Uy, Dios mío, que no vaya a perder Argentina porque lo va a hacer. Jaja, Haaland, Brasil afuera del Mundial.

Y después dice Olé Deportivo en la primera plana. Partidazo. Inglaterra elimina a México y está en cuartos de final. Y muestra la foto de la boca llena de gol de Harry Kane y Bellingham, que viene a abrazarlo, ¿no es cierto? Claro, Bellingham, que viene a abrazarlo. Los dos baluartes que hizo que la selección de Inglaterra pase a cuartos de final. Inglaterra jugó gran parte del segundo tiempo con un hombre menos. No pudo marcar esa superioridad o aprovechar esa superioridad del equipo mexicano. Así que bueno. Bueno, ahí está. Lo que tenemos para destacar en el día de hoy de los títulos deportivos del Mundial, fundamentalmente. Después hay otros títulos importantes que realmente, bueno, ya vamos a ir marcando en esta jornada, pero sinceramente en lo que hace al ámbito internacional, a mí lo que me preocupa es lo de Venezuela, ¿sí? Que sigue creciendo la cifra de personas que han muerto en Venezuela por este terremoto, ¿eh? Estaba viendo acá justamente que la tragedia de el terremoto de Venezuela ha dejado más de 3.000 muertos, ¿no? Qué bárbaro, impresionante. Ya son 3.342 las personas que murieron y 16.740 los heridos por los terremotos. Era como decía el Departamento de Sismografía norteamericano, que calculaba una cifra altamente importante de muertos y de heridos cuando dio a conocer el movimiento telúrico, la magnitud del movimiento telúrico que afectó a Venezuela, ¿no? El balance también indica que 6.462 personas han sido rescatadas, 86.794 familias han recibido atención y 17.345 personas permanecen sin vivienda, lo que ha dejado esta tremenda tragedia en Venezuela tras los terremotos, ¿no? Tremendo. Esto lamentablemente no podemos soslayar justo en la época del Mundial. Claro, es como que parecería que estamos perdiendo la atención de hechos que para mí son mucho más importantes que el Mundial, ¿sí? Por un lado, la tragedia de Venezuela, la guerra en Rusia y Ucrania que se recrudece, cuando parece que ya ha quedado acomodado todo justamente en el Golfo Pérsico, cuando parece que van a frenarse las actividades bélicas en Medio Oriente, Rusia y Ucrania ahora endurecen su conflicto bélico, que ya tiene ¿cuántos años ya? ¿Cuántos años? Cuando pensaban de que Rusia se lo iba a comer en días a Ucrania, mirá, ya ¿cuántos años han pasado? Y estaba viendo acá lo que dijo Trump, el presidente de los Estados Unidos, compartió mensajes en sus redes sociales durante la celebración de los 250 años de la independencia de su país, y dio después un enérgico discurso fuertemente nacionalista y donde resaltó que Estados Unidos es la nación más fuerte y poderosa del mundo. Palabras más, palabras menos, es lo que dejó Donald Trump. Mira cómo será de poderosa que los chupa a Trump de acá del gobierno argentino. ¿Viste lo que hicieron con los drones en el planetario, ahí en Buenos Aires? El sábado pasado, ¿sí lo viste, Rubén?
A mí me indignó, ¿qué querés que te diga? A mí me indignó. Hicieron los colores de Estados Unidos con unos drones para festejar el 4 de julio. Pero esto es peor todavía. Escuchá lo que te voy a contar. En un momento dado a la noche, el monumento a nuestra bandera, que está en Rosario de Santa Fe, se tiñó de rojo y blanco. Y las estrellas características de la bandera norteamericana. Nuestro monumento a la bandera tuvo los colores de la bandera norteamericana el pasado sábado. ¡Qué indignación que tuve realmente cuando vi esto! Sí, esto es lo que promueve este gobierno. ¿Eh? ¡Votalo de nuevo! Nos están entregando estos hijos de... Lo único que falta, ¿no? Lo único que falta. Tremendo, ¿sí? Se tiñó el cielo con la bandera norteamericana en Buenos Aires el sábado a la noche, ahí en la zona del planetario, ¿sí? Ahí donde está el planetario. Ahí se tiñó de los colores de la bandera norteamericana. Y nuestro monumento a la bandera, simultáneamente, en Rosario de Santa Fe se tiñó con los colores de la bandera norteamericana. ¿Te parece bien? A ver, capaz que estoy equivocado. ¿Eh? En una de esas estoy equivocado. Yo que sepa, nunca escuché que el Empire State en Nueva York, que es uno de los edificios icónicos de la ciudad capital del mundo, como dicen los norteamericanos, que es Nueva York, y que en cierta forma tienen cierta razón, ahí se mueve el teje y maneje de todo el mundo, sobre todo en el ámbito económico, en Manhattan, bueno, que por ahí la Estatua de la Libertad se haya teñido de celeste y blanco un 9 de julio, ¿eh? ¿Será que el próximo 9 de julio tanto el Empire State en Manhattan como la Estatua de la Libertad se van a teñir de celeste y blanco? ¿Celebrando la independencia de la Argentina? ¿Usted cree que va a pasar eso en Estados Unidos? ¿Sí? ¿O no? La verdad que a mí me indignó. ¿Qué quiere que le diga? No sé, capaz que soy exageradamente nacionalista. No sé, pero me indignó, a mí me indignó. ¿Qué quiere que le diga? A mí me indignó. Y sabiendo los negocios que se están haciendo hoy por hoy, sobre todo en el ámbito de la Patagonia, y no solo en la Patagonia, en la zona de los glaciares, y también acá en, viste que hay una empresa norteamericana que dice que va a invertir 18 mil millones de dólares en una, digamos, en un emprendimiento minero en búsqueda de cobre, en un lugar que está considerado como un lugar muy, pero muy rico en cobre, entre la frontera de San Juan y La Rioja, que abrió nuevamente un conflicto, casi diría ancestral, que tiene San Juan con La Rioja que le reclama a San Juan por un territorio que según los riojanos les pertenece. Claro, porque justamente el lugar donde piensa invertir Estados Unidos, o una empresa norteamericana en realidad de minería, que necesita cobre y que viene a sacarlo de acá, de la Argentina, dicen que van a invertir 18 mil millones de dólares. Imagínate, 18 mil millones de dólares, un emprendimiento tremendamente fuerte, con ingreso de divisas impensadas para nuestro país. Eso es lo que van a invertir esta empresa norteamericana, que quiere hacerse fuerte con la producción de cobre en esa parte de la cordillera de nuestro país,
y que bueno, ya tiene presencia en Chile, ya el cobre es manejado por las empresas norteamericanas y canadienses de minería ahí en Chile. Y bueno, cruzando la cordillera, tienen este importante emprendimiento porque saben que van a, de alguna manera, sacar grandes beneficios ahí entre San Juan y La Rioja. Que eso hizo reavivar precisamente un conflicto que tenían desde años reclamándole La Rioja a San Juan, un territorio donde precisamente ahí se van a llevar a cabo las inversiones norteamericanas. ¿Qué te parece? Nos van a hacer pelear entre nosotros, estos yanquis de... Qué cosa, ¿eh? Impresionante. Bueno, todo por la plata. Bueno. Qué bárbaro, ¿no? Lo que se viene, ¿eh? Lo que se viene. Nos van a quitar los glaciares, nos van a quitar... ¿Viste la ley de glaciares que aprobaron? Bueno, es una inversión impresionante la que va a tener la Argentina, es verdad, van a entrar miles de millones de dólares. Ojalá que esos miles de millones de dólares representen beneficio para la economía argentina y que de una vez por todas salgamos adelante y seamos un país serio. Claro, ojalá te digo. ¿Pero a costo de qué? A costo de entregarles a estos tipos todo prácticamente. ¿Sí? Con esta ley de glaciares que se aprobó, ponele la firma. Así va a ser. ¿O ustedes creen que los norteamericanos vienen aquí solo para ayudarlo a Milei? ¿O porque Milei es Milei? ¿Eh? No, vienen a llevarse lo que ellos consideran es importante para su economía, para que su gente siga viviendo bien. Y nosotros que la veamos pasar, así como la vemos pasar aquí a las producciones agrícolas y ganaderas que tenemos en nuestro ANTA, salvando las distancias, por supuesto, salvando las distancias, son varios miles de millones de dólares menos lo que vemos pasar acá, pero es más o menos parecido, para que usted lo entienda, ¿me entiende? Por eso pongo este ejemplo. Así como la vemos pasar a todos los camiones llenos de grano que se van para otro lado, dejando muy poco para la región, dejando muy poco para ANTA, dejando muy poco para los pueblos del departamento de ANTA, así la vemos pasar, así la vamos a ver pasar a todo lo que tiene que ver con la producción minera, que seguramente se van a beneficiar mucho norteamericanos, canadienses, chinos, que están copando la Patagonia. Disculpe si estoy exagerando de nacionalismo, pero eso me parece a mí, porque en otros tiempos donde también nos llenaron la cabeza de que iban a invertir en oro, en plata, en petróleo las empresas que

¿Qué nos dejaron los españoles? A vos que vivís aquí en Salta, te estoy preguntando, ¿qué nos dejaron en el norte? Pozos que están contaminando el medio ambiente, que dejaron abiertos esos pozos. Esos pozos que justamente ya no están funcionando porque, claro, ellos levantaron todo y se fueron con los millones y con toda la producción. Eso hicieron acá en el norte de nuestra provincia. Bueno, el país tiene el presidente que se merece. Lamentablemente hay que decirlo así. Cada uno tiene lo que se merece. Seguí votándolo.

0: Ahí me pedía 818 algo de los Palmeras para moverse y entrar en calorcito. Mirá lo que me manda el Rubén Altamiranda, ¿eh? Sí. Mirá lo que me manda de los Palmeras. Escuchá, 818 lo que me manda de los Palmeras el Rubén Altamiranda. No, tremendo, impresionante, ¿eh? Hermosa interpretación que nos deja. Ahí está.
1: Un abrazo enorme para vos.
2: Y una alegría inmensa para mí. ¡Arriba Santa Fe!
1: ¡Arriba!
0: Con la Sole. Los Palmeras. La Suavecita. ¡Vamos!

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1: Son las 8 de la mañana, 4 minutos.
0: 4 minutitos han pasado de las 8 en punto en este lunes. ¿Qué temperatura tenemos a esta hora?
1: Temperatura 6 grados.
0: 6 grados la temperatura. Me manda Juan Carlos una foto del amanecer allá en Isla Verde, entre Chorroarín y Ceibalito está esta, este puesto agrícola que tenemos ahí en este sector de nuestro departamento de Anta. ¿Cómo amanece Anta? Mirá, con alguna nubosidad todavía, pero con el solcito que tiene en su camino, cielo despejado, ¿no? Claro, ahí está. A las, justamente esta hora, a esta hora está comenzando a marcar su camino en el cielo, justamente el sol, a las 8:05 minutos sale el sol, ahí está justamente. Tenemos las 8, casi las 8:06 minutos prácticamente en esta mañana. Comienza a marcar su camino en el cielo el sol. Así que bueno, mirá ese amanecer. Bueno, según el servicio meteorológico, actualizado ya a esta hora, por supuesto, el servicio meteorológico me está marcando despejado con intervalos nubosos. Eso es lo que me está marcando. El viento a 3 kilómetros por hora sopla del sector sur todavía. La humedad del 86% y probabilidad de precipitaciones, nada, 0%. Probabilidad de precipitaciones, 0%. Despejado con intervalos nubosos, nos dice el pronóstico. Sigue marcándonos esto el servicio meteorológico en la ciudad de Joaquín B. González. Mayormente soleado va a ser el día, según lo que nos anticipa. Bueno, a ver, ¿qué tenemos por acá en esta mañana de buen día a día? Con respecto a la temperatura máxima del día de hoy está marcada. Mirá, se está actualizando la página. ¡Epa! 5 grados 8 décimas ahora la temperatura. 5 grados 8 décimas la temperatura en la ciudad de Joaquín B. González. Está descendiendo la temperatura acá en el centro. 5 grados 8 décimas. Bueno, nuestro locutor diría 6 grados, ¿no es cierto? Todavía estaría indicando 6 grados, redondeando para arriba, pero ya tenemos 5 grados 8 décimas en estos momentos. En este preciso momento se actualiza la página y tenemos 5 grados 8 décimas. Está descendiendo la temperatura, desciende lentamente. Y a esta hora es cuando más frío está. Cuando sale el sol es cuando más frío se siente, por lo menos, ¿no? Decime qué se siente mucho frío, mucho, mucho frío en este momento en la ciudad de Joaquín B. González, acá en el centro de la ciudad de Joaquín B. González, 5 grados 8 décimas, está bajando, está descendiendo lentamente la temperatura a esta hora. Vamos a ver hasta dónde baja. No creo que baje menos de 5, pero por ahí va a andar. Así que, bueno, esto es lo que nos marca el termómetro ambiental acá en el centro. Hago siempre la aclaración, acá en el centro tenemos esa temperatura, por ahí en zona rural es mucho más bajo, ¿sí? 3 grados me decía Rubén en el barrio Docente, por ejemplo, aunque en otros lugares capaz que sea menor todavía, sí, mucho menor todavía. Bueno, acá en el centro tenemos 5 grados 8 décimas, se mantiene ahí por ahora. Está descendiendo lentamente la temperatura a esta hora en la ciudad de Joaquín B. González. Bueno, ahí está. Según el servicio meteorológico ya actualizado, hoy vamos a tener vientos leves a moderados del sector este-sudeste a la mañana, del sur al mediodía, del sudeste en horas de la siesta, llegando a las 4 de la tarde ya el viento será del este. Para la tarde-noche del nordeste, el viento, y del norte hacia la noche. Mira vos, un viento norte que va a tener presencia más importante, mañana después del mediodía, con ráfagas de hasta 37 kilómetros por hora en la siesta del martes. Y el miércoles también, muy ventoso, soleado pero ventoso. Soleado pero ventoso para el miércoles, también con vientos del sector norte que van a soplar ya desde las 10 de la mañana, que desde las 10, desde las 8 de la mañana ya va a comenzar a soplar el viento, así que mucho broche tanto para mañana como para el miércoles en la ropa que va a poner en la soga, ¿sí? Mucho, mucho broche tanto mañana, hoy no, hoy métale así nomás porque no hay mucho viento en superficie, es muy leve y moderado el viento que va a soplar en la jornada de hoy, según lo que nos marca el pronóstico, así que hoy sin broche en la soga, pero mañana mucho broche. Mucho broche porque va a ser viento del norte bastante, bastante intenso, que va a tirar la ropa de la soga, ni qué hablar el miércoles, en donde puede llegar a volar la ropa, sobre todo la ropa interior, sale volando a lugares impensados, a lugares, podríamos decir, indiscretos. Sí. Así que bueno, téngalo en cuenta, mañana también mucho viento, mucho, mucho viento para mañana. Viento del norte, viento del norte. Recién el jueves parecería que entra un viento sur, no fuerte, pero viento sur al fin, que va a traer cierta nubosidad, ¿sí? Va a tornar algo nuboso el cielo, pero hoy, mañana y el miércoles soleado, pero con viento. Sobre todo mañana y el miércoles bastante, bastante ventoso. Bien, hoy aproveche, porque no va a haber mucho viento, ponga la soga al máximo, Hoy se seca sí o sí la ropa con mucho sol, según lo que nos marca el pronóstico. Bueno, ojalá que se mantenga esta perspectiva, sin dudas, ¿sí? Así que bueno, Ruli dice, aquí en el barrio Juan Pablo II me dice, me manda una foto que está haciendo 3 grados ahí en el Juan Pablo II también. Mira, 3 grados en el Juan Pablo II y no está muy lejos del centro, pero ahí ya tenés 3 grados, menos que en el centro seguro. Bueno, acá 6 grados, diría nuestro locutor virtual, 5 grados 8 décimas, se mantiene ahí en 5 grados 8 décimas la temperatura por ahora. Vamos a ver hasta dónde desciende, ¿no es cierto? Aquí en el Juan Pablo II, ¿cómo te llamás? A ver, ¿quién me manda este? ¿Olga? ¿Olga puede ser? ¿Olga? Bueno, saludos Olga para vos ahí en el barrio Juan Pablo II, en el lindo barrio Juan Pablo II, Olga me dice que tenemos, bueno, esta temperatura. Muy bien, muchas gracias Olga. Ahí en el Juan Pablo II, entonces, 3 grados, me dice, está marcándome la temperatura. Bueno, muy bien. Nuestro amigo Ojeda también me dice, desde el Alto, 3 grados, 3 grados la temperatura en este momento, según lo que me dice a las 8 y 10 de la mañana, 3 grados, mirá vos. Bueno, hace 3 minutos me mandó esta foto Ojeda, también 3 grados. En el barrio El Milagro, ¿qué me dicen en el barrio El Milagro? Norma en el barrio Milagro, también 3 grados me marca ahí en el barrio Milagro. En este momento, ahora tenemos una temperatura de 5 grados 7 décimas acá en el centro. Ahí está bajando, ahí está descendiendo la temperatura. 5 grados 7 décimas en este momento en el centro, ¿sí? Bueno, gracias Norma, muchísimas gracias. Ahí en el barrio El Milagro, dice, tenemos en este momento esa temperatura. Y me manda una foto de un cafecito, un lindo cafecito, que lo bonito te encuentre, lo bueno se quede y la paz te acompañe. Bueno, muchas gracias, feliz lunes para vos también Norma, que lo bonito te encuentre, que lo bueno se quede y la paz te acompañe. Bien, es el saludo que nos manda la amiga Norma. Muchísimas gracias, muchas gracias. Acá en el barrio Libertador, 3 grados, Ruli, me dice la Patricia Ortellado. ¿Cómo andás, Pato? ¿Todo bien? Seguro, anda a buscar las paltas, ¿no? Si no, me las como. Anda a buscar las paltas, si no, me las como. desde ya te voy anticipando, ¿sí? Claro, para mejor ahí he leído en el Facebook que para los diabéticos es muy buena la palta. Hay que consumir palta. ¿Sos diabético? Metele a la palta. ¿Eh? Bueno, así que, Patricia, no vas a retirar la palta. Mirá que a mí me encanta la palta. Me acuerdo en Tucumán cuando sabía estudiar, ahí en Tucumán, estábamos alquilando en una casa donde había... plantas de palta, desayunábamos, merendábamos, cenábamos con palta. Impresionante lo que era, ¿eh? Bueno, así que bueno, y me encanta la palta, y qué alegría que tuve cuando leí ahí en el Facebook que la palta es lo mejor que hay para normalizar el azúcar en la sangre, así que bueno. No vas a buscar las paltas hasta este mediodía, fuiste, ya no vayas directamente, ¿eh? Bueno, no, yo me había equivocado porque mi mamá me había pedido el teléfono tuyo. Y de Gil nomás que soy, a mí la tecnología a veces me supera, en vez de mandarle el teléfono tuyo a mi mamá, le mandé el teléfono de mi mamá, te lo mandé a vos. No sé si te diste cuenta. Eso era lo que yo te decía, perdóname, no era para vos este mensaje. Y después te hice un audio, venía a buscar las paltas, dice mi vieja, claro, para no... Así que bueno, anda a buscar la palta porque si no vas, me las como yo. Así que ya sabes, ¿eh? Bueno, ahí está. Bueno, muchas gracias. 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el sábado pasado, que el monumento a la bandera de nuestra República Argentina, ese monumento a nuestra bandera tan hermosa, celeste y blanca, se tiñó de los colores de la bandera norteamericana, como para saludar a los norteamericanos porque estaban celebrando su día de la independencia. Pregunto yo, el 9 de julio, que es el próximo jueves, ¿será que la Estatua de la Libertad se va a teñir de celeste y blanco? ¿Será que el Empire State de Manhattan se irá a teñir de celeste y blanco? Digo como homenaje a la Declaración de la Independencia Argentina. Vamos a ver si nos devuelve ese, digamos así, esa decisión tomada por el gobierno chupamedia de Milei, si es que nos devuelve justamente ese gesto hecho por el gobierno norteamericano, a ver si nos devuelve con ese gesto el próximo 9 de julio. ¿Qué decís vos? ¿Será que nos va a devolver en una de esas? Capaz que nos devuelve Norteamérica y ponen el color celeste y blanco en esos monumentos icónicos que tienen ellos, así como nosotros en nuestro monumento a la bandera. Si eso hacen, me callo la boca, me muerdo la lengua, bien hecho por lengudo. Claro, si eso hacen los norteamericanos el próximo jueves. Si no... Anda acostumbrándote a ver flamear la bandera argentina y a la par la bandera de Norteamérica. Por eso, más fuerte que nunca, hoy por hoy, en este tiempo de Milei, hay que cantarle a nuestra bandera, que es la celeste y blanca. Suena Aurora en la mañana de Buen Día a Día.

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1: Ya estamos en el Mundial 2026 y en el aire de la radio vivís el Minuto Mundial. El último partido en un Mundial de Zinedine Zidane fue en la final de Alemania 2006, cuando fue expulsado por pegarle un cabezazo a Marco Materazzi. Según describe el diario La Gaceta de los Sports, el 10 le dijo al defensor italiano en forma irónica:
2: si querés mi camiseta, te la doy después del partido.
1: A lo que el zaguero respondió:
2: no, prefiero a tu hermana.
1: Luego de ese incidente, el francés decidió retirarse definitivamente de la selección y luego del fútbol profesional. Esto fue Minuto Mundial, porque en el aire de la radio ya vivimos el Mundial 2026.

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5: Muy buen día, lunes 6 de julio y no habrá actividad comercial esta mañana en el mercado agroganadero de Cañuelas, ya que no se registraron ingresos. Una semana realmente compleja para todos los operadores, aquellos que necesiten comercializar, tanto en la compra como en la venta, teniendo en cuenta que el próximo jueves 9 es feriado, obviamente 9 de julio, pero también va a condicionar la operatoria del viernes, porque es un día no laborable ya anunciado por el Gobierno Nacional, con lo cual es muy poco probable que tengamos operatoria. En principio, porque si el mercado quisiera abrir, vamos a conocer esta información en el transcurso de la semana, evidentemente, como se da habitualmente en los días posteriores a los feriados, hay muy poco volumen para ingresar, teniendo en cuenta que en los grandes establecimientos, ya en los medianos inclusive, no se trabaja, no se carga hacienda. Por lo tanto, la demanda estará enfocada a lo que pueda llegar a ocurrir durante martes y miércoles. Y el próximo miércoles, a las 10 de la mañana, como ya viene ocurriendo, se va a llevar a cabo el cuarto remate especial con Hacienda para Exportación. Es un remate virtual que proponen las firmas consignatarias que integran el mercado agroganadero de Cañuelas y que cada una de ellas, por supuesto, las que se suman, ofrecen virtualmente la posibilidad del negocio para la industria de la exportación, lotes de novillos y de vacas. Veremos qué es lo que puede llegar a ocurrir, teniendo en cuenta que durante el cierre del periodo anterior la demanda operó con mucha fluidez, adelantándose seguramente a la problemática que plantea desde el almanaque esta semana que recién se inicia. Para Cadena Campo Argentino informó Silvio Bayoco.
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2: 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Cierre del mercado de granos. Concluye una nueva semana, día viernes, en la Plaza Rosarina, que se vio marcada por la ausencia de la referencia internacional, como lo es el mercado de Chicago, que en el día de hoy no operó por ser feriado en los Estados Unidos en celebración del Día de la Independencia, que se conmemora mañana en el país del norte. La soja en Rosario, el girasol y el trigo mantuvieron sus precios en línea con los de ayer jueves, y por maíz el disponible se observaron distintos niveles de precio según el plazo de entrega, mientras que las posiciones diferidas de maíz mostraron leves bajas. Por último, volvieron las ofertas de compra por sorgo. Comenzamos las cotizaciones con las oleaginosas. Por soja, tanto para entrega inmediata como para las fijaciones de mercadería, 475 mil pesos por tonelada, sin cambios entre ruedas. En cuanto al girasol, reiteramos también sin cambios, disponible $420 por tonelada. El tramo contractual, únicamente bajo condición de girasol alto oleico, y girasol para la tira comprendida entre julio y septiembre, $430 por tonelada. Pasamos a los cereales, comenzamos por el trigo. Entrega disponible, sin cambios, $195 por tonelada,
6: La posición contractual, $197 por tonelada, en este caso una caída de $3 en relación a la rueda previa. Trigo agosto, $200 por tonelada, y para este mes se mantienen las propuestas en función del contenido proteico, mínimo de 10,5% de proteína, $205 por tonelada, y trigo con al menos 11% de proteína, $210 por tonelada. Por último, para la nueva cosecha, las posiciones entre diciembre y marzo, $205 por tonelada, sin cambios respecto a la rueda previa. En cuanto al maíz, se volvió a exhibir un amplio abanico de posibilidades de entrega en la jornada de hoy, por el disponible, con entrega hasta el 4 de julio, $181 por tonelada, para entregas de maíz hasta el 6 de julio, $180 por tonelada, y maíz hasta el 8 del corriente mes, $178 por tonelada, sin descartarse mejoras por lote. Entrega contractual de maíz, $176 por tonelada. Maíz septiembre, $178. Maíz octubre, $180. Maíz noviembre, $181 por tonelada. Una caída de 3, 2 y 1 dólar respectivamente para estas tres posiciones en relación a la rueda previa. Por su parte, maíz diciembre y enero también exhibieron bajas al ofrecerse $182 por tonelada, $2 por debajo de ayer jueves. Este último valor, $182 por tonelada, se propuso también para febrero del año próximo. Para la campaña 2026-27, marzo y abril, $180 por tonelada, un dólar menos que ayer. Maíz mayo, $179 por tonelada, una caída de $2 en relación a la rueda previa. Finalmente, para el maíz tardío, junio del próximo año, $176 por tonelada, $4 menos que la sesión anterior. Por cebada no se registraron ofertas abiertas de compra, y por sorgo, un único comprador mostró interés ofreciendo para entrega inmediata $180 por tonelada, sorgo julio $185 por tonelada y sorgo agosto $180 por tonelada. Con relación al plano internacional, reiteramos, el mercado de Chicago no operó hoy por ser feriado en conmemoración del Día de la Independencia, que se celebrará mañana, 4 de julio, en los Estados Unidos. Para Cadena Campo Argentino, informó Miguel Ángel Boleadosasco, lo ocurrido hoy, viernes 3 de julio, en el mercado físico de granos, con datos de la Bolsa de Comercio de Rosario.
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2: 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Bueno, ya algo le adelantamos de lo que tiene que ver con el Kini 6. Ya enseguida vamos a estar pasando todos los numeritos que tienen que ver con el Kini, ¿no es cierto? Como así también la tómbola dominguera salteña y jujeña. La tómbola que se sortea los domingos, tanto en Salta como en Jujuy. Bueno, que usted también puede probar suerte, ¿no es cierto? Acá en nuestra provincia. Así que bueno, toda esa información se la vamos a estar brindando justamente en esta jornada. En lo que hace al Kini 6, como decíamos, un apostador de Paraná, se ganó 5.450.960.890 pesos con 80 centavos al acertar los 6 numeritos del sorteo revancha del Kini 6. Mientras tanto, el sorteo tradicional que ya suma 3.600 millones de pesos, poco más de 3.600 millones de pesos tiene en su, digamos, en su pozo vacante o acumulado el Kini 6, más los 1.100 millones de pesos que se siguen acumulando del sorteo tradicional, la segunda del Kini. Bueno, hace una muy buena cantidad de plata que todavía queda vacante, más allá de que los más de 5.450 millones de pesos se lo gana un solo apostador de la provincia de Santa Fe. En lo que hace al pozo extra, hubo 2.644 ganadores que van a cobrar cada uno 75.642 pesos con 97 centavos, repartiéndose los 200 millones de pesos que otorga para esta modalidad justamente Lotería de Santa Fe. Lotería de Santa Fe aporta 200 millones de pesos para esta modalidad. En lo que hace a la modalidad siempre sale, no hubo ganadores con 6 aciertos, pero hubo 34 ganadores con 5 aciertos que van a ganar o que van a cobrar más de 13.600.000 pesos. Más de 13.600.000 pesos van a cobrar cada uno de los 34 apostadores que acertaron el siempre sale. Ya le vamos a estar dando todos los datos relacionados con este sorteo. Así que bueno, a tenerlo en cuenta. Hay que decir que también en lo que hace al tema de los sorteos, hay que decir que en el bingo de las camionetas hubo un ganador de acá de la zona, ¿no es cierto? Hubo un ganador gonzaleño, claro, hubo un ganador gonzaleño en el sorteo de las camionetas, ¿sí? Según lo que dejó el sorteo de el bingo de las camionetas, tenemos justamente acá en Joaquín B. González, ¿sí? Tenemos un ganador en lo que hace, sobre todo, a ver, ya te digo, acá estamos tratando de verificar justamente, en lo que hace al tema de las camionetas, en lo que hace al tema de las camionetas, hay un ganador justamente de acá De la zona, ninguno, ¿no? De la zona de las camionetas, ninguno. Pero después, en el sorteo extra, si no me equivoco, tenemos un ganador de Joaquín B. González, ¿no? Si no me equivoco. Bueno, ahí está. Ya le vamos a decir justamente qué fue lo que ganó, el ganador de Joaquín B. González, ¿sí? José Ernesto Domínguez, ahí está. Se gana con el número de cartón, ¿no es cierto? Claro, el sorteo extra con el número de cartón. José Ernesto Domínguez se gana una heladera de... A ver. Ya le digo. Está chiquitito acá. Ahí está. Lo que tiene que ver justamente con este ganador de Joaquín B. González. Se gana una heladera de 230 litros, más un microondas, más una pava eléctrica. Ahí está. Ahora sí. Con el número 103.990, José Ernesto Domínguez. De acá de Joaquín B. González, dice. Bueno, José Ernesto Domínguez, felicidades si me está escuchando. En el bingo de las camionetas se ganó una heladera de 230 litros, más un microondas, más una pava eléctrica. ¿Qué le parece? Bueno, felicitaciones, por supuesto. En lo que hace a las camionetas, no hubo ganadores de la zona, ¿no? Sí, porque tenemos de Orán, de Salta, de Belén, Catamarca, de La Mendieta, de Jujuy, de Hipólito Yrigoyen, pero de acá de la zona, del departamento de Anta o algo cercano, ninguno, ¿sí? No hubo ninguno de los sorteos alguien que pueda haber ganado una de las camionetas, Así que bueno, eso es lo que le podemos informar en cuanto al tema de los sorteos de este fin de semana. 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Enseguida le vamos a estar dando todos los numeritos del Kini, los numeritos que resultaron favorecidos en los sorteos domingueros de Tómbola Salteña, como así también de Tómbola Jujeña. Así que bueno, toda esa información aquí en Buen Día a Día.

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Comienza hoy el peregrinaje de nuestro Santo Domingo Pichón, como le dice nuestro querido amigo Raúl Alejandro Petaca Cuellar, Santo Dominguito Pichón, o Santo Domingo Pichón, como le dice Petaca. Bueno, gracias a doña Elba, que nos manda esta información, ¿sí? Bueno, Santo Domingo de Guzmán nos visita. Queridos vecinos, damos comienzo a la misión con Santo Domingo de Guzmán por los barrios. Por ello, queremos invitarlos a participar de la bienvenida a Santo Domingo de Guzmán a nuestros barrios, Radio Estación, San Antonio, Nueva Esperanza y El Triángulo, hoy lunes 6 de julio. Así que hoy va a tener esta modalidad de visita Santo Domingo, ¿sí? Va a involucrar a varios barrios en la misma visita. En este caso, barrio Radio Estación, barrio San Antonio, Nueva Esperanza y El Triángulo van a tener la visita de Santo Domingo a las 9 horas, enseguida, ya en unos minutos. Será la bienvenida a Santo Domingo de Guzmán en la capilla del barrio San Antonio. Ahí se va a rezar el rezo del rosario con misterios gozosos. 15 horas, acerca intenciones a los pies de Santo Domingo de Guzmán, rezo de rosario, misterios dolorosos. A las 19 horas, peregrinamos junto a Santo Domingo de Guzmán, saliendo desde la capilla del barrio San Antonio hasta la parroquia. Rezo del rosario, misterio glorioso. Y a las 20, celebración de la Santa Misa en la parroquia. Los esperamos, las hermanas franciscanas y la capilla del barrio San Antonio invita a esta celebración. Comienza a recorrer los barrios nuestro Santo Domingo peregrino, nuestro Santo Domingo chiquito, o Santo Domingo Pichón, como le dice mi amigo Petaca, ¿sí? Comienza a recorrer los distintos barrios. Este año con esa modalidad, que van a visitar un barrio, varios barrios en un día, ¿eh?

de Santo Domingo y de María Auxiliadora, recorriendo los barrios de nuestra ciudad. Así que atención, hoy a las 9 es la justamente la bienvenida, ¿sí? Ahí en la capilla del barrio San Antonio va a ser la bienvenida. 9 de la mañana, ya en este momento deben estar ya listos para recibir la bienvenida de Santo Domingo de Guzmán a la capilla del barrio San Antonio. De ahí se va a rezar el rosario, misterios gozosos. A las 15 acerca intenciones a los pies del Santo Domingo de Guzmán, peregrino, rezo del rosario, misterios dolorosos. Y a las 19 peregrinamos junto a Santo Domingo de Guzmán, saliendo desde la capilla del barrio San Antonio hasta la parroquia. Rezo del rosario, misterios gozosos, 20 horas, celebración de la Santa Misa en la parroquia. Los esperamos.

Bueno, ahí está, ¿eh? Lo que tiene que ver con la presencia de Santo Domingo Peregrino, sin dudas, muy importante en esta, en este tiempo, ¿eh? Comenzando hoy entonces ahí con el barrio San Antonio, barrio Radio Estación, barrio El Triángulo, ¿sí? Bueno, mañana 7 de julio, atención a los que viven en el barrio Francisco Arias, Juan Pablo II, Facundo Quiroga y 20 de febrero, ¿sí? En esos lugares va a estar peregrinando Santo Domingo Pichón, como le dice mi amigo Petaca. Bueno, ahí está, ¿eh? Mañana entonces visita los barrios de Francisco Arias, Facundo Quiroga, Juan Pablo II y 20 de febrero. Bien, gracias por la información. Info Quinamar informa, ¿eh? Ahí está. Bueno, el santoral popular del día de hoy, el santoral popular de esta jornada, está indicando que hoy tenemos a Santa María Goretti, Santa María Goretti, virgen y mártir. ¿Eh? Santa María Goretti. Bueno, cabe destacar que en una época infantil dura, donde se vio en la necesidad de ayudar a su madre en las labores de la casa, distinguiéndose ya por su piedad, cuando no contaba más de 12 años, murió en defensa de su castidad a causa de las heridas que le produjo con un punzón un joven que intentaba violarla cuando estaba sola en la casa, cercana a la localidad de Nettuno, esto es en Lazio, en Italia. Mirá vos, Santa María Goretti. Hoy también tenemos a Santa Dominica de Tropea. ¿Hay alguien que responda al nombre de Dominica? María seguramente hay un montón, pero Dominica, difícil, ¿no? Tenemos también a San Goar, Santa Siriaca de Nicomedia, San Justo de Condat, Santa Morena, San Paladio de Escocia, Paladio, mira ese nombre, San Pedro Juan Suolón, este es un santo chino de la zona de Hebei, ahí en China. Bueno, San Pedro Juan Suolón. Bueno, este es San Rómulo de Fiesole. Y después tenemos los

beatos y beatas. Tenemos la beata Susana Águeda y compañeras mártires. Tenemos también a la beata María Teresa Ledochowska, ¿eh? Tenemos también a el beato Agustín José Desgardín. Y tenemos a la beata Nazaria Ignacia, ¿eh? Qué lindo nombre, che, Nazaria Ignacia, ¿eh? Lindo nombre, ¿verdad? Bueno, tiene esta beata que, por supuesto, destacamos también en el Santoral Popular de hoy.

0: Bueno, en el Evangelio de hoy, Mateo 9, del 18 al 26, mientras Jesús estaba diciendo estas cosas, se presentó un alto jefe y postrándose ante él le dijo: Señor, mi hija acaba de morir, pero ven a imponerle tu mano y vivirá. Jesús se levantó y lo siguió con sus discípulos. Entonces se le acercó por detrás una mujer que padecía de hemorragias hacía 12 años y le tocó los flecos de su manto, pensando: con solo tocar su manto quedaré curada. Jesús se dio vuelta y al verla le dijo: ten confianza, hija, tu fe te ha salvado. Y desde ese instante la mujer quedó curada. Al llegar a la casa del jefe, Jesús vio que todos tocaban música fúnebre y a la gente que gritaba y lloraba, y dijo: retírense, la niña no está muerta, sino que duerme. Y se reían de él. Cuando hicieron salir a la gente, él entró, la tomó de la mano y ella se levantó. Y esta noticia se divulgó por aquella región. Palabra del Señor. Vale la pena, sobre todo, escuchar la reflexión que nos deja el padre Luis Urbán acerca de este pasaje del Evangelio, que dice lo siguiente.
1: Buen día. Hoy la iglesia recuerda a la mártir Santa María Goretti. El Evangelio, Mateo 9, 18 al 26. Un jefe de los judíos le pide a Jesús que por favor se digne ir a su casa para resucitar a su hijita. Jesús se dispone inmediatamente y va caminando, pero en eso se acerca una mujer que padecía hemorragias y pensando: con solo tocar su manto quedaré curada. Jesús apenas la tocó, se dio vuelta y le dijo: ten confianza, tu fe te ha salvado. Y después llega a la casa del jefe y a la gente le va a decir: retírense, porque la niña no está muerta, sino que duerme. Acá tenemos una clara interpretación de qué es la muerte para nosotros. Es un dormir, no es un desaparecer. Y Jesús entró a la casa, la tomó de la mano a la niña y se levantó inmediatamente. Vemos aquí curaciones que Jesús realiza, según el relato de Mateo, así inmediatamente. A la mujer, apenas ella lo toca, se cura. A la niña, apenas la toca, se levanta de estar muerta y comienza a vivir. Si uno lee el relato de Marcos, Marcos es mucho más detallista. Por ejemplo, cuando la mujer lo toca, Jesús se da vuelta y empieza a mirar a la gente y dice: ¿quién me ha tocado? Entonces la mujer, asustada, se acerca y le dice: yo soy, Señor. Entonces ahí recién le va a decir: hija, tu fe te ha salvado. Te pidamos al Señor que nos aumente la fe, para que nuestras dificultades sepamos recurrir a Él con mucha confianza, así como este jefe que pide que Jesús le devuelva la vida a su hija, como esta mujer que también, pensando esto, solo tocar el manto me curo. Que nosotros tengamos así una fe simple pero profunda. Que la bendición de Dios Todopoderoso, Padre, Hijo, Espíritu Santo, descienda sobre ustedes y los acompañe siempre.

0: Bien, ahí está, ¿eh?, la reflexión que nos deja hoy el padre Luis Urbanc, obispo de Catamarca, de este pasaje del Evangelio. Bien. Bueno, muchas gracias a todos los que se han comunicado en la mañana de Buen Día a Día. Gracias, Juan Carlos, por la foto del amanecer. Muchísimas gracias, muy lindo, muy bonito. Acá, ¿qué me dice este oyente? A ver, ¿qué nos dice?
1: Luli, buen día, Luli. Felicitaciones, como decir, estoy llorando por lo que vos has dicho. Es que los colores de la bandera están unidos, el monumento de la bandera. Luli, yo hice el servicio militar y juré por defender la bandera. Juramos por defender la bandera. Que una mugre del presidente que tenemos venga a decir eso y hacer eso. El otro día me decía que me iba a pegar un tiro con los colores de la otra bandera. No puede ser, Rulli. No puede ser así.
0: Bueno, acá está este oyente que también considera una indignación lo que hizo el gobierno de Milei de ordenar vestir de colores de la bandera de Estados Unidos el monumento a la bandera en Rosario de Santa Fe, ¿no? Tremendo. Por el Día de la Independencia, el sábado. El sábado estuvieron de Día de la Independencia en los Estados Unidos, ¿no es cierto? El 4 de julio. Yo pregunto, ¿no? Por ahí en una de esas es un gesto de buena voluntad de parte del gobierno argentino hacia el gobierno estadounidense, que es de alguna manera replicado en Estados Unidos. Y por ahí, qué sé yo, no sé, la Estatua de la Libertad, por decir, un monumento icónico de Estados Unidos, o el Empire State de Manhattan, ahí en Nueva York, que generalmente también se tiñe de colores de acuerdo a la situación, a la circunstancia. Justamente cuando fue el terremoto de Venezuela, se tiñeron de los colores de la bandera de Venezuela, como un gesto para, de alguna manera, por supuesto, sentir solidaridad por el pueblo venezolano. Digo, capaz que el próximo jueves, ya sea el Empire State o la Estatua de la Libertad, se teñirán de celeste y blanco, recordando la independencia de nuestro país. Capaz que sí. Y si es así, bueno, es un gesto de buena voluntad, uno casi como que, aunque no lo acepte, pero casi como que va a comprender, ¿no es cierto?, que este gobierno quiere tener gestos de buena voluntad con Estados Unidos, y Estados Unidos también tiene gestos de buena voluntad con la Argentina, respondiendo de esa manera. Puede ser. Vamos a ver qué pasa el 9 de julio, si es que algún edificio icónico de Estados Unidos se tiñe de celeste y blanco. Si es así, bueno, aunque no me guste realmente, pero es como que hay que reconocer, en cierta forma, la ideología que tiene este gobierno de Javier Milei, que bueno, ha incorporado, entre otras cosas, eso, ¿no?, que otros gobiernos no lo hubiesen hecho, sin dudas. Teñir de los colores de la bandera de Estados Unidos el monumento a la bandera en Rosario es lo que más indigna, ¿no? Bueno, por ahí en Buenos Aires, en el cielo de Buenos Aires, que con drones se tiñó de los colores de la bandera de Estados Unidos en homenaje justamente a la independencia de los Estados Unidos, por ahí en una de esas es como que pasa como un gesto de buena voluntad y nada más, o la propia embajada de los Estados Unidos puede promover justamente que se haga eso en Buenos Aires, pero teñir de los colores de la bandera de Estados Unidos el monumento a la bandera. Claro, usted me dirá, bueno, pero son luces, no es que están pintadas. No digo que pintaron el monumento con los colores de la... No. Sí, es verdad, con estas luces inteligentes o estos drones que se utilizan, bueno, le pusieron el color de la bandera de Estados Unidos un rato largo al monumento a la bandera, y esto es algo que, no sé, a mí por lo menos me indigna. En fin, ahí está. Como digo, por ahí es un gesto de buena voluntad que tiene retribución en Estados Unidos, y el próximo jueves tiñen de celeste y blanco los edificios más importantes, emblemáticos de Estados Unidos, en homenaje a la independencia argentina.

Bueno, justamente acá me manda un oyente, me dice Rulli, dice, ¿sabes por qué flameó la bandera de Estados Unidos en el monumento a la bandera nuestro? Es parte de una tradición que tiene tantos años como el edificio que rinde homenaje al símbolo nacional, ratificado por el decreto municipal de 2011, ¿sí? Ah, mirá, no sabía. Hay un decreto municipal entonces ahí en Rosario, en donde se permite que, a modo de homenaje al país al cual se homenajea, se flamea o se, digamos, iza la bandera de un país que recibe justamente el homenaje por parte de nuestra Argentina, digamos, es como un homenaje que ya está establecido. No sabía, la verdad que no sabía, pero no sé, a mí me provocó cierto escozor, no sabía, ¿eh? Realmente eso que me escribe acá este oyente, ¿eh? Es parte, dice, de una tradición que tiene tantos años como el edificio que rinde homenaje al símbolo nacional, ratificado por un decreto municipal en el 2011. El sábado pasado, el mástil escolta del Monumento Nacional a la Bandera se izó la enseña patria de los Estados Unidos. La presencia de esa bandera extranjera en el edificio rosarino, que brinda homenaje a la enseña nacional, causó repercusión en las redes sociales, donde se desató una encendida polémica. Sin embargo, forma parte de una tradición tan antigua como el mismo monumento y ratificada por un decreto que ya cumple 15 años. El izamiento de la bandera de franjas horizontales rojas y blancas y un rectángulo azul con 50 estrellas de 5 puntas coincidió con el 250 aniversario de la independencia de los Estados Unidos y fue duramente criticado en redes sociales, desde donde se leyó justamente como otro gesto del gobierno nacional hacia el país del norte, ¿sí? Se leyó en este sentido. Pero, ¿qué banderas extranjeras flameen? ¿Qué banderas extranjeras flameen en el monumento a la bandera? Tiene una tradición que ya lleva 69 años desde que se inauguró el máximo símbolo de la ciudad de Rosario. Es un gesto de cortesía con los países que mantienen relaciones con Argentina o aquellas naciones que cuentan con destacadas comunidades locales, explica el historiador Miguel Carrillo Vascari, integrante del Instituto Belgraniano y ex director del monumento. Ah, mira vos. Bueno, la verdad que no sabía. La verdad que no, esto es nuevo para mí, no sabía que justamente es un gesto de buena voluntad por parte, bueno, del justamente del gobierno, en este caso el gobierno de Javier Milei, que bueno, ha tenido tantos gestos a favor de Estados Unidos últimamente, que claro, más de uno pensó que se trató de un gesto más a favor de Estados Unidos, que de alguna manera promovió este gobierno actual. Pero, según lo que dice acá, es tradición justamente que, como un gesto, digamos así, de cortesía, se hice la bandera del país que quiere homenajearse o con el cual se quiere tener un gesto de cortesía. Mirá vos, no sabía, la verdad que no sabía. Bueno, muy bien, muchas gracias, ¿eh? Muchas gracias por estar ahí en la sintonía, Matías, Ale, ¿eh? Me dice, estamos a full acá con la verdulería, en despensa Matías en el empuje, siempre lo escuchamos. Bueno, muchas gracias Matías y Ale, bueno, por escucharnos, por estar ahí en la sintonía, muchísimas gracias, que tengan una hermosa jornada, ¿eh? Me dice, en mi opinión, yo creo que Estados Unidos se tiñe de colores de banderas de países a los cuales aprovechan sus soberanías, dice acá este otro mensaje. Es raro que haya un decreto municipal
sobre la bandera de nuestro país. La bandera es nacional y no solo del municipio de Rosario de Santa Fe, me dice acá este oyente, ¿no? Opinando al respecto. En fin. Bueno, según lo que dice acá, la información es un gesto de buena voluntad que se viene haciendo desde que está el monumento. Lo que pasa que fue ratificado por un decreto hace no mucho, 2015, ¿no? Decía la información. Bueno, ahí está. Otro mensaje dice: Rulli, los argentinos no tenemos memoria. ¿Acaso los yanquis no estuvieron con Inglaterra cuando perdimos a tantos hermanos en Malvinas? Cualquier cosa hacen ahora, Rulli, que homenajeen a nuestros próceres, no a los extranjeros. Cualquier cosa hacen ahora, Rulli, dice que homenajeen a nuestros próceres, no a los extranjeros, dice acá este oyente por su parte. Y después acá, algunos de los mensajes que nos llegan a la mañana de Buen Día a Día, que dice, me parece muy bien, un gesto de muy buena voluntad de parte de la Argentina para los países con los cuales uno tiene buena relación. Hoy tenemos buena relación con Estados Unidos y bueno, viéndolo desde esa óptica, a este oyente le parece bien que se haya hecho ese tipo de homenaje. En fin, cada cual tiene su opinión y nosotros leemos, por supuesto, lo que nos dice la gente que nos escucha todos los días. ¿Qué otra cosita? Ah, me dice ¿cómo está? Dice, por las dudas, ¿no le dejaron un zapatito de bebé ahí en tu radio y me manda la foto? No, che, no tengo. No tengo ningún zapatito de bebé acá en nuestros estudios. Por lo menos durante el fin de semana no ha habido algo parecido, todavía por lo menos. Claro. En cuanto nos llegue algo, inmediatamente informamos nosotros, claro. Me dice acá otro oyente, trascendió que el brujo de Ghana es el que da el pronóstico del tiempo en el programa de Rulli en FM. Está bueno. Dice, trascendió que el brujo de Ghana es el que da el pronóstico del tiempo en el programa de Rulli en FM. ¡Qué malos que son! Bueno, buenos días, Rulli. Dice, por favor, ¿podría pasar varias veces este comunicado? El día sábado, aproximadamente a las 22, se extravió una cartera negra que contenía una billetera con documentación importante a nombre de Silvina Barrio Nuevo, con un DNI de los hijos de Silvina, tarjetas, medicación de suma importancia que tiene que adquirir. Ella calcula que en el trayecto que va del supermercado Día hasta el semáforo de la avenida San Martín y Güemes, en ese trayecto tiene que haber extraviado justamente, esta cartera negra. Por favor, quien la haya encontrado, devolverla. Pueden comunicarse a este número telefónico 381-660-9686. Característica de Tucumán, ¿no? 381-660-9686. ¿Sí? Bueno, 381-660-9686. O dejarla aquí en la radio. Si le suena más cómodo, por favor, la puede dejar aquí en la radio. Desde ya, muchas gracias. El que devuelva será gratificado, dice acá. Bueno, ahí está entonces. A tenerlo en cuenta. ¿Algún otro mensajito que nos esté llegando en esta mañana de Buen Día a Día? O algo parecido, por lo menos.
Le digo que acá tengo un documento que le pertenece a Matías Javier Velarde Bernis, que vive en Coronel Olleros, dice acá. Así que atención a la gente de Coronel Olleros, o a Matías Javier Velarde Bernis de Coronel Olleros. Venía a retirar tu documento que fue encontrado en la vía pública y lo trajeron para acá. Dice, domicilio, calle sin número, Coronel Olleros. Eso es lo que dice el documento acá sobre el domicilio de Matías Javier Velarde Bernis. Si me estás escuchando, Matías Javier Velarde Bernis, ahí en Coronel Olleros. Cuando vengas para acá, para González, pasá por la radio a retirar tu documento. Acá lo encontraron al documento y lo trajeron para acá. Esto lo trajeron el viernes, si no me equivoco. Sí, el viernes fue que trajeron documento, ¿no? Ahí estamos. Compartiendo con usted, por supuesto, esta información en la mañana de Buen Día a Día. Y bueno, ya hablando de información, justamente nos vamos hacia los títulos del día de hoy. Así que bueno, bien, Rulli dice, ayer me mataron en las redes porque apoyaba a los ingleses. ¿Vos sabés por qué lo apoyaba? Porque México, si ganaba, ellos podían jugar hasta en la semi en su país, en caso que Argentina llegue a la semi, y México también iban a jugar en México, así que zafamos de un quilombo bárbaro. Encima los mexicanos no nos quieren, iba a ser una locura una semifinal en México. No, ayer era la última vez que se jugaba en México. El último partido que se jugaba en México. Porque después, en los octavos de final, ¿sí? En los cuartos de final, los partidos se juegan en Estados Unidos. Todos se juegan en Estados Unidos. Igual que la semifinal y la final. Todos se juegan en Estados Unidos. Anoche para nosotros, ayer a la tarde para ellos, el último partido que jugaban, por más que México hubiese ganado ante Inglaterra, en los cuartos de final tenía que viajar a Miami. Ahí tenía que jugar el partido de cuarto de final, que en este caso tendría que ser con Noruega, ¿no es cierto? Claro, los noruegos le ganaron a los brasileños, así que ahí se iba a jugar el partido, por más que haya ganado México, ¿sí? Ya no se jugaban más partidos en México. Una vez que terminaba la instancia de octavos de final, si México continuaba, tenía que ir a Estados Unidos, tiene que ir a Estados Unidos. Tenía que ir, quedó afuera, ¿cierto? Bueno, así que, no. Yo sinceramente te digo, yo hice fuerza por los mexicanos, pero más que nada por una cuestión de que, más allá de que no los quiero a los ingleses, yo siempre digo, son esos rivales que uno no quiere siempre que ganen, pero tampoco quiere enfrentar. Sí, claro, no, convengamos que son buenos los ingleses, están muy bien paraditos, saben a lo que juegan, y tienen jugadores letales como ese Kane y ese Bellingham, qué jugador ese, me llenó los ojos el Bellingham ese, muy bueno. Bueno, sí, me decían, juega en el Madrid, pero yo como no sigo el fútbol europeo mucho, no me gusta mucho el fútbol europeo, así que bueno, sí, a mi hijo le encanta el fútbol europeo y él me dice, yo le pregunto a él me dice seguro a dónde juega este, a dónde juega el otro. Él está viendo el partido, ahí va a entrar el que juega en tal equipo. Y lo miro yo. no sé qué cambio que hizo él. Cuando se fue Kane, claro, le digo, mirá, lo está sacando a Kane.
Sí, dice, pero ese que está entrando es bueno, también juega, no sé en qué equipo. ¡Ah, la pucha! Claro, no, yo no, no, ni ahí con respecto a los clubes de Europa, porque siempre ganan lo mismo, ¿viste? Si no es Real Madrid, es Barcelona en España, si no es el Paris Saint-Germain en Francia, en Italia, Juventus, Milan. Bueno, en la Premier League, por ahí la Premier League es un poquito más difícil, digamos, que gane siempre un solo equipo, pero también ahí entre Chelsea, Manchester City o en su momento Manchester United, así que bueno, en Alemania el Bayern Múnich, o sea, me resulta como que seguirlo al fútbol europeo para ver que siempre salen campeones los mismos, no sé, a mí particularmente me quita importancia. Déjame con el fútbol nuestro, claro, con la Copa Libertadores nuestra es mejor, sí, seguro, así que bueno, eso lo veo yo, pero bueno, los mejores jugadores, lamentablemente hay que reconocerlo, están en Europa, y hay muchos que siguen el fútbol europeo por ahí, por eso, ¿no es cierto? Claro. Por ejemplo, yo no sabía que había varios jugadores de Marruecos que están jugando en la Premier League. Claro. O en el Paris Saint-Germain, el Hakimi ese de Paris Saint-Germain, ¿no? ¡Qué jugador, papá de Dios! Jugadorazos. Realmente, tremendamente buenos. Así que, bueno... para mí son toda una novedad algunos jugadores, sí, Vinicius, qué sé yo, Mbappé, que son los más conocidos, pero el Bellingham que jugó anoche contra los mexicanos, se comió la cancha, qué jugador, por Dios, Bellingham, ese que juega en el Real Madrid, ¿no? Juega en el Real Madrid, me dijo, por lo menos... esta mañana me aclaraban de que juega en el Real Madrid, no en la Premier League, juega en el Real Madrid. Yo pensaba que jugaba en, no sé, en Manchester, en Chelsea o en cualquiera de esos. No, en Real Madrid juega el Bellingham ese. ¡Qué jugador, papá! Impresionante. Bueno, lo que jugó anoche, por lo menos, una barbaridad. Para mí fue el mejor jugador de la cancha, ¿qué querés que te diga? El mejor jugador de la cancha. Bueno, claro, ese jugador de Egipto, Marmus, además de ¿cómo que se llama? El famoso Salah, además de Salah, tené al Marmus ese que es buenísimo también de Egipto, ¿En qué equipo juega ese, Rubén? ¿En qué equipo me dijo Nicolás? Nicolás me dijo, pero no me acuerdo. Yo tengo una memoria. Sí, pero creo que juega en la Premier League, si no me equivoco. El Marmus ese de Egipto, que es bueno a cagarse. Guarda con ese mañana. Sí, claro, en el Manchester City. Claro, ahí está. No, en el Liverpool, me dicen acá, che, Rubén. En el Liverpool juega Salah. No, a Salah sí lo conozco. Sí lo conozco, alguna vez lo vi. Pero, claro, en el Manchester City me dijo Nico que juega el Marmus ese. Qué jugador que es, guarda con ese. Guarda con ese. Bueno, ahí está. Son jugadores que... Para mí son toda una novedad, ¿qué querés que te diga? Nicolás se lo sabe a todos. ese juega en... ¡Qué bárbaro! ¡Qué calidad que tienen los chicos, ¿no? Impresionante. Claro, ellos siguen el fútbol inglés, el fútbol de España, claro. Ellos sí. Pero, ya. A mí, déjame con el fútbol de acá nomás, Bueno, me dice Andrés Ojeda. No, Andrés, pero sos jovencito. No me podés venir a decir eso. Eso déjalo para los vejotes como
Rubén Altamiranda, Adrián Gómez, ¿eh? Claro, esos vejestorios, para esos déjalo, ¿eh? Yo estoy como el brujo de Cabo Verde, dice, no me funcionan los polvos.

Hola, me dice por acá uno. Claro, eso déjalo para Adrián Gómez, para los gestorios de Adrián Gómez, el Rubén Altamiranda. Claro, pero no, pero vos no, vos sos joven todavía para estar. Y me dice después, dice, no importa, nosotros tenemos a Mirtha Legrand, ellos lo tienen a Tutankamón, Argentina versus Egipto, dice, Mira el meme que me manda, no, tremendo, mira ese meme que me manda Andrés Ojeda, Romy, mira ese meme que me manda, Mirtha Legrand versus Tutankamón, Argentina con Egipto. Ay, ojalá que mañana ganemos nosotros. Si no, las gastadas, papá. ¡Qué gastadas! André Ojeda ya está como todo patrón bueno. No echa ni uno, dice. ¡No, no! André, mirá vos, claro, quedás expuesto ahí a que todos te carguen ahora, Patrón bueno te pone Rubén Altamiranda, no echa ni uno, dice. No, tremendo, bueno, ahí está. Bueno, muchas gracias, por estar ahí en la sintonía, por la buena onda en esta mañana. Hay que ponerle alegría a la cosa, claro, hay que ponerle alegría. Vamos a las noticias. Vamos a repasar los títulos. No me llegó todavía el Tribuno, la edición impresa. No me llegó el Tribuno todavía, pero bueno, tenemos acá las noticias a través de los portales. Bueno, ahí estamos, en Buen Día a Día.

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Bueno, ahí estamos, ¿eh? En la mañana de Buen Día a Día, lo que pinta bien es el día, ¿no? Mirá ese sol. Qué hermoso sol. Bueno, calculo yo que con este sol, los aparatos que más suenan en las casas son la radio, escuchando Buen Día a Día, por supuesto, en 96.1, y por el otro lado el lavarropas, ¿eh? Ahí está, funcionando el lavarropas a full, con este día que va a estar ideal para hacer secar la ropa en la soga, no va a haber viento, ni nada por el estilo, según lo que nos marca el pronóstico. Mañana sí va a estar ventoso, mañana sí hay que buscar los broches, porque mañana va a estar ventoso, va a ser un viento de esos que te tiran la ropa de la soga. Ni que hablar el miércoles también. Soleado, pero ventoso. ¿Eh? Muy ventoso. Así que bueno, ¿eh? Ahí está. Se viene una semana con tiempo bueno en líneas generales para el 9 de julio. A ver, para el día feriado. Le dije, ¿no? Mañana martes y el miércoles, soleado, pero ventoso. Para el día 9 de julio. El día 9 de julio, el día de nuestra independencia. Escuchá, 12 grados la mínima, 23 grados la máxima. Qué lindo que va a estar. Con cielo despejado con intervalos nubosos. Así va a estar el cielo el jueves 9 de julio. ¿Sí? Despejado pero con intervalos nubosos. Mirá vos, bueno, eso es lo que me dice hoy. Ya vamos a ver mañana si se mantiene esa perspectiva. Y el viernes también, ¿eh? 13 grados la mínima, con una máxima que puede estar en el orden de los 23, 24 grados. Mirá qué lindo. Bueno, a pesar de que ya el jueves a la tarde va a soplar algo de vientito del sur, pero no va a ser un viento intenso que haga descender mucho la temperatura. Así que bueno, eso es lo que nos marca el pronóstico para esta semana. Hoy sin viento, agradable, con una máxima de 18 para esta tarde, con una mínima que se registró en 5 grados 3 décimas a las 8 y cuarto de la mañana, ¿sí? A las 8 y 15 tuvimos la mínima hoy con una temperatura de 5 grados 3 décimas. Esa fue la mínima acá en el centro, ¿no? Hago la aclaración porque en algunos lugares me mostraban que les estaba marcando 3 grados en zona rural o incluso en barrios periféricos de nuestra ciudad, llámese El Alto, como así también el barrio Docente, donde más me marcaban también que estaba en el Libertador, me decían también, 3 grados la temperatura, ¿eh? Acá en el centro, 5 grados 3 décimas. Esa fue la mínima en el día de hoy. Y esperamos para esta jornada una máxima que puede estar en el orden de los 18 grados. ¿Sí? Eso es lo que nos marca el servicio meteorológico. Así que para comenzar, más o menos como para que usted tenga una idea de cómo va a estar el tiempo, me parece atinado contarles qué dice el pronóstico para nuestra ciudad en esta semana que estamos comenzando, en esta semana cortita por el feriado del cortita por el feriado del 9 de julio, el próximo jueves. ¿Viste cómo pagan en este mes las jubilaciones, las pensiones? O sea, la mayoría van a comenzar a cobrar el día 8, o sea, el miércoles. Y después, las siguientes terminaciones recién para el lunes 13. Bueno, por ahí en una de esas, la buena voluntad de los muchachos que trabajan en los bancos y como para que no se aglomere mucha gente el lunes 13, capaz que ya para el fin de semana largo les acreditan en las cuentas a las terminaciones 2, terminaciones 3, 2 y 3, por ejemplo, en el caso de las pensiones. Por ejemplo, las pensiones no contributivas se van a pagar de la siguiente manera. Escuchá, pensiones no
contributivas. Terminación 0 y terminación 1 el día jueves 8 de, el día miércoles 8 de septiembre, ahí está. Miércoles 8 de septiembre, terminación 0 y terminación 1, estas son las pensiones no contributivas. ¿Cuáles son las pensiones no contributivas? La pensión por invalidez, por, ¿cómo que se llama? Por discapacidad, las pensiones de ¿cómo que se llaman estas que tienen por varios hijos? Sí, claro. Bueno, todas las pensiones de ama de casa, bueno, todas esas pensiones comienzan a pagarse terminación 0 y terminación 1 el día 8, o sea, este miércoles. Terminación 2 y terminación 3 también van a cobrar el día 8, o sea que para ese día 4 terminaciones, 0 y 1 y 2 y 3, el día 8, el miércoles 8, terminación 0, terminación 1 y terminación 2 y terminación 3. El 13 de julio van a cobrar las terminaciones 4 y 5. Pero por ahí, como te digo, ¿quién te dice que en el transcurso del fin de semana te llegues al cajero? Si tenés fecha para cobrar el lunes 13, llegaste por el cajero, que en una de esas capaz que ya te lo han cargado en la cuenta al haber que tenés que cobrar, ¿sí? Así que bueno, después, terminación 6 y 7, siempre hablando de las pensiones no contributivas, cobran el martes 14 de julio. Y el miércoles 15 de julio se completa el pago de las pensiones no contributivas con las terminaciones 8 y 9. Las jubilaciones que no superan el haber mínimo, terminación 0 y 1 van a cobrar el 8. O sea, lo que tengan terminación 0 y lo que tengan terminación 1 de jubilaciones que no superen el haber mínimo, cobran el día miércoles 8. La terminación 2 estaría cobrando el 13 de julio, o sea, lunes 13 de julio, pero como te digo, ¿quién te dice que capaz que durante el fin de semana ya tenés el haber correspondiente a este mes? Después, la terminación 3 el martes 14, la terminación 4 el miércoles 15, terminación 5 el jueves 16 y terminación 6 el viernes 17 de julio, ¿sí? Después, la terminación 7 el lunes 20 de julio, terminación 8 martes 21 de julio y terminación 9 el miércoles 22 de julio. Así se van a pagar las jubilaciones que no superen el haber mínimo, ¿sí? Después tenés las asignaciones, las asignaciones por hijo y asignación universal por hijo, o sea, tenés la asignación familiar por hijo o salario con aporte, como lo conoce la gente a este beneficio, y después tenés la asignación universal por hijo, la AUH, que se van a pagar de la siguiente manera. Igual que las jubilaciones que no superan el haber mínimo, es decir, terminación 0 y terminación 1 el día 8, este miércoles. Terminación 2 el lunes 13, terminación 3 el martes 14, terminación 4 el miércoles 15, ¿sí? El jueves 16 terminación 5, el viernes 17 de julio terminación 6. Y se completa el pago, lunes 20, terminación 7, martes 21, terminación 8 y el miércoles 22, terminación 9. Esas son las asignaciones familiar por hijo o salario con aporte, como le conoce la gente a este beneficio, y la asignación universal por hijo, la AHU, o la AUH, perdón, la AUH, como la conoce la gente a la asignación universal por hijo. La asignación por embarazo se va a comenzar a pagar recién el lunes 13, terminación 0. Martes 14 de julio, terminación 1. Miércoles 15 de julio, terminación 2. Terminación 3 el jueves
16 de julio, terminación 4 el viernes 17 de julio. De ahí la terminación 5 el lunes 20 de julio, terminación 6 el martes 21 de julio, terminación 7 el miércoles 22 de julio, terminación 8 23 de julio y terminación 9 el día viernes 24 de julio. Esa es la asignación por embarazo. ¿Sí? Bueno, ahí está todo el cronograma completo de los beneficios que paga ANSES.

Claro, claro, claro. Madre de siete hijos. Claro, esa es otra pensión no contributiva. Madre de siete hijos. Gracias, Kinamar, por hacerme recordar. Claro, esa es otra pensión también. Madre de siete hijos. Sí, sí, sí, señor. Bueno, también es otra pensión no contributiva. Bueno, ahí está. Entonces, ese es el panorama con respecto al cronograma de pagos de ANSES. Bienvenido, Santo Domingo de Guzmán. Bienvenido, Santo Domingo de Guzmán. Claro que sí, comienza el peregrinaje de nuestro santo patrono. Comienza a peregrinar Santo Domingo, peregrino. Queridos vecinos, damos comienzo a la misión con Santo Domingo de Guzmán por los barrios. Por ello, queremos invitarlos a participar de la bienvenida a Santo Domingo de Guzmán en nuestros barrios: Radio Estación, San Antonio, Nueva Esperanza, El Triángulo. El día 6 de julio se va a llevar a cabo justamente esta actividad, o sea, hoy, a las 9 de la mañana. Bueno, ya se hizo la bienvenida a Santo Domingo de Guzmán, me imagino, en la capilla del barrio San Antonio, o se está haciendo en este momento, con el rezo del Rosario Misterios Gozosos. A las 3 de la tarde será el momento de acercar las intenciones a los pies de Santo Domingo de Guzmán, rezo del Rosario Misterios Dolorosos. A las 19 peregrinamos hasta la parroquia Santo Domingo de Guzmán, saliendo desde la capilla del barrio San Antonio hacia la parroquia, rezo del Rosario, Misterios Gloriosos. A las 20 horas celebramos la Santa Misa en la parroquia, así que bueno, los esperamos, las hermanas franciscanas y la capilla San Antonio de Padua de nuestra ciudad, para llevar a cabo esta actividad. Comienza justamente el recorrido de Santo Domingo peregrino, por los distintos barrios de nuestra ciudad, ¿sí? Mañana, atención, mañana Francisco Arias, Juan Pablo II, Facundo Quiroga y 20 de febrero, ¿sí? Mañana va a estar, en este caso, el Santo Domingo peregrino va a recorrer, por ejemplo, va a instalarse hoy en la capilla del barrio San Antonio, pero bueno, involucra a todos los barrios, ¿no es cierto?, colindantes: San Antonio, Nueva Esperanza, El Triángulo, Loteo Mario Jerez, barrio Radio Estación. Todos ellos tienen ahí para venerar a nuestro Santo Domingo peregrino. Mañana va a estar también justamente en el barrio, Francisco Arias, Juan Pablo II, Facundo Quiroga, 20 de febrero, va a estar. El día 8, o sea, el miércoles, en barrio El Cardón y barrio El Alto. Así que bueno, el día 9 de julio, pese al feriado, en el barrio Nueva Esperanza y Loteo Mario Jerez. Mientras que el día 10 de julio, barrio Las Lilas, Radio Estación 1, Gauchito Gil y barrio El Mistol, ¿sí? Bueno, ahí está. Esos van a ser los días que van a estar, que va a estar peregrinando nuestro santo patrono esta semana. A tenerlo en cuenta entonces. Ahí está. Hoy entonces en barrio Radio Estación, barrio San Antonio, barrio El Triángulo, ¿no es cierto? Sí, barrio San Antonio, barrio Nueva Esperanza y también El Triángulo. Mañana Juan Pablo II, Facundo Quiroga, 20 de febrero. Así que bueno, a tenerlo en cuenta.

Bueno, más información en Buen Día a Día, siguiendo con las noticias que se destacan por estas horas, fundamentalmente del ámbito local. Algunos de los títulos importantes que se destaca justamente por estas horas. Bueno, en cuanto a algunos hechos que se han producido en las últimas horas en lo que hace al ámbito más que nada policial, ¿no? La información, sí, policial, judicial, que tenemos de nuestra ciudad y de nuestro departamento de ANTA. Viajamos con la información a Las Lajitas. En lo que hace a las informaciones del ámbito judicial, una persona fue condenada por ejercer violencia contra su pareja, dice la información. La damnificada, al momento de los hechos, era una adolescente que convivía con el acusado, quien la sometió en reiterados episodios a violencia física, psicológica y verbal, además de amenazarla con un arma de fuego. Dios mío. Bueno, esto pasa en nuestro departamento de ANTA. El fiscal penal número 2.

El imputado llegó a juicio acusado de haber causado agresión física y amenazar constantemente a quien era su pareja, una adolescente de 16 años, al momento de los hechos, en un contexto de violencia de género. También se le atribuyó la tenencia y portación de arma de fuego de uso civil sin autorización legal. La causa se inició a partir de la denunciante que presentó la denuncia que presentó la madre de la víctima, quien manifestó que su hija decidió abandonar el domicilio donde convivía con este acusado tras relatar los malos tratos sufridos y el temor por su integridad física. El examen médico incorporado a la investigación constató lesiones compatibles con episodios de agresión física. Es así que el juez de distrito, Sebastián Fucho, en el veredicto condenó al acusado a la pena de 2 años de prisión de ejecución condicional. O sea, no va preso, va a estar en forma condicional, en suspenso, esa pena de 2 años. Y al cumplimiento de reglas de conducta, entre las que se cuenta realizar tratamiento psicológico. O sea, dentro de las exigencias va a tener que hacer un tratamiento psicológico. Se dispusieron además medidas de protección para la víctima. Bueno, ojalá que no pase nada en el futuro, pero ya está visto que en casos similares, lamentablemente hay que decirlo, no es que estemos alentando a que esto suceda bajo ningún punto de vista, pero ha sucedido en otros casos donde finalmente la persona que recibe este tipo de condena en forma condicional, o sea, que no va preso, va a andar en forma condicional transitando libremente, si se quiere, y bueno, y se puede encontrar por ahí de pronto con la víctima con la que lo acusó, y hay casos en donde terminaron en una fatalidad. Recordemos casos de mujeres que fueron asesinadas pese a que había restricciones para que se acercara a esta persona. Sin embargo, estas personas violentas se, de alguna manera, buscaron la posibilidad justamente de agredirla físicamente a estas chicas, ¿no? A estas mujeres. Bueno, ojalá que no pase lo mismo acá, porque esas 2 años de medida condicional, o sea, quiere decir que el tipo no va preso. Se va a volver a encontrar de nuevo con la chica que agredió, que estuvo sometiéndola habitualmente. Bueno, ojalá que no pase nada que después tengamos que lamentar, porque si no, inmediatamente, ¿quiénes son los principales responsables? Los de la justicia, por no aplicar las medidas que realmente debería tener una persona que comete semejante delito.

Muy bien, seguimos en la mañana de Buen Día a Día, siguiendo con todos los temas que se destacan por estas horas. Bueno, algunos temas que están relacionados fundamentalmente con la información del ámbito religioso, las actividades que se van a desarrollar. Justamente estaba viendo acá lo que tiene que ver con el galpón, ¿no? Sí, el galpón, preparando su fiesta de San Francisco Solano. Ya hicieron, creo, la bajada del santo, ¿no? Este fin de semana, impresionante, con una cantidad de gente realmente impactante, como todos los años, va. Ahí en Galpón, una festividad que se lleva a cabo el 24 de julio, ¿es, no? Si no me equivoco, en Galpón. Bueno, y ya se está preparando todo lo que tiene que ver con también con la actividad cultural, la fiesta de la empanada, que le dan gran importancia también ahí en la localidad de Galpón. Le agradecemos mucho justamente a los, digamos, a todos los que de alguna manera nos han enviado mensajes relacionados justamente con los artistas que van a estar presentes ahí en Galpón. A ver, acá tengo el Negrito Vera, el Changuito Yuteño, los Rizos, Gaby Morales, Bandimanía, el Apertura, Sueño Eterno, Lázaro Caballero, Cristian Herrera, Aire, las voces de Orán, Franco Escobedo, ex de la banda de Potencia, como así también el Super de Huguito Flores, DJ de Rom, Izar, así es, ¿no? De Rom Izar, DJ de Rom Izar. Bueno, todo esto preparado por el municipio de Galpón, ¿no es cierto? Todo lo que tiene que ver con la actividad, fundamentalmente, que se desarrollará en los días previos a la fiesta de San Francisco Solano, ¿eh? Como por ejemplo lo que tiene que ver con el gran concurso de la empanada, será el 18 de julio, claro. Y el 24 de julio, el festival, ¿no es cierto? El festival con artistas como Lázaro Caballero, Cristian Herrera, Aire, las voces de Orán, Gaby Morales, el Super de Huguito Flores. Todos estos artistas van a estar presentes en las festividades justamente de San Francisco Solano, preparándose también ahí en la gente de Galpón para desarrollar toda la actividad que de alguna manera tiene pensado llevar a cabo justamente nuestros vecinos de Galpón. Ahí está. Preparándose ya todos para estas festividades, ¿no? Que son tradicionales, por cierto, en esta parte del sur de la provincia de Salta, sudeste de la provincia de Salta, donde estamos ubicados, con Galpón, Tunal, Joaquín B. González, mucha gente que es devota acá de San Francisco Solano. Hay muchos galponenses que por distintas razones se vinieron a vivir aquí a Joaquín B. González, ¿sí? Y ya se afincaron acá y se quedaron acá, pero no dejan de celebrar la fiesta patronal de Galpón, que va a caer este año, va a caer 24 de julio, viernes. Lo que va a ser esa fiesta, ¿eh? Claro, cae 24 de julio, cae viernes. Así que bueno, imagínense, un éxito total va a ser ese festival, salvo que se vuelvan locos con el cobro de las entradas, porque ahí hay que pagar entrada, ¿no? Ahí en Galpón no es gratuito. Es la fiesta de la empanada, esa historia, sí. Claro, esa actividad sí. Pero el festival ese hay que pagar una entrada.
Bueno, si no se vuelven locos con el cobro de la entrada por los artistas que tienen, iba a ser un éxito total. Si cae viernes, imagínate. Bueno, claro, ya la semana antes, el sábado 18, se va a llevar a cabo el concurso de la empanada, que también va a tener artistas, en fin, va a tener cuerpos de baile, todo. Celebrando la fiesta de la empanada, que es importante el premio que otorga la Municipalidad de Galpón a los ganadores, a las ganadoras. Así que bueno, preparándose para la fiesta de San Francisco Solano, la localidad de Galpón.

0: Todos los años es lo mismo, ¿no? Tienen buena cartelera porque cobran entrada. Acá tendrían que hacer lo mismo. No estoy de acuerdo con vos. La fiesta ha nacido gratis y tiene que ser gratis. La fiesta del 8 de agosto ha nacido gratis y tiene que ser gratis. Así tiene que ser. Para que todas las familias puedan celebrar y disfrutar de las fiestas patronales. No solo los que tienen para pagar. Así nació esta fiesta, así la comenzó a llevar a cabo, me acuerdo en su momento, la señorita Irma Caro cuando era intendente. Y bueno, así tiene que seguir, así tiene que seguir. No estoy de acuerdo con vos con eso de que serían mejores las carteleras. Depende de los años, porque vos viste que hubo un año en donde tuvimos una cartelera que todo el mundo se sorprendía, con el chaqueño Palavecino, Lázaro, ¿quién más vino? Un montón que vinieron con esa cartelera. Claro, porque en ese tiempo había bici. Y bueno, pasan los años y se desacomoda todo y bueno, claro, es complicado con los cachets de los artistas hacer una fiesta gratuita. Pero no ha dejado de ser linda la fiesta del 8 de agosto por no tener artistas de gran renombre como por ahí de pronto hay en otros festivales donde sí tenés que pagar. Tenés que pagar una entrada bastante, bastante costosa, si se quiere. Pero eso siempre ha sido así ahí en Galpón. En cambio acá nació gratis, tiene que ser gratis. Tiene que seguir siendo gratis. Tiene que seguir siendo gratis. Ese es el espíritu de la fiesta del 8 de agosto. Lo que no entienden algunos es que el espíritu de la fiesta del 8 de agosto tiene que ser así. Gratis. Gratis. Es así. Bueno, lo cierto es que hay quienes no piensan igual, pero me parece bien, pero yo creo que ¿qué querés que te diga? Que para mí tiene que seguir así, gratis, para que todos puedan. Imagínate si vos tenés que pagar una entrada muy, pero muy costosa. No podés ir con la familia a ver un espectáculo donde estén artistas de renombre. Porque convengamos, a pesar de la crisis económica, de la falta de dinero que han tenido los municipios en estos últimos, no solamente el municipio de Joaquín B. González, sino toda la provincia de Salta. Escuchamos siempre de que la coparticipación ha bajado y toda la historia. Así que bueno, a pesar de ello hemos tenido carteleras muy lindas para ser gratis, gratuitas. Así que bueno, nuestro 8 de agosto nació gratis y seguirá siendo atractivo y convocante cualquier grupo que esté en el escenario, me dice acá. Y claro, es lo que yo pienso. Es lo que yo pienso. Bueno, es así. De todos modos, siempre yo me acuerdo cuando comenzó esta fiesta, ¿sí? Aquí vinieron los nocheros, cuando todavía los nocheros andaban. Vinieron a cantar los nocheros cuando los nocheros cobraban con un sándwich y una gaseosa. Con eso se conformaba, ¿sí? ¿Se acuerda? Si me está escuchando Irma Caro me va a sentir. Cuando todavía los nocheros no eran conocidos. Cuando Abel Pinto no era conocido, vino para acá. Claro. O sea, en aquel entonces nadie se quejaba por los artistas. ¿Pero quién lo conoce a la Abel Pinto ese? ¿Quién lo conoce a la Tamara Castro? ¿Te acordás? Decían algunos. Pero después, cuando se hicieron conocidas, ya era imposible contratarlas con los cachés que tienen. Claro, pero convengamos que aquí cantaron muchos que después, a partir de la fiesta del 8 de agosto, se los comenzó a hacer, se los comenzó a conocer, si se quiere, por decirlo de alguna manera. Claro. La verdad que es algo que tiene que seguir así. Aunque la cartelera no tenga grandes artistas, pero tiene que seguir así, siendo gratis. Esa es nuestra fiesta, ese es el espíritu de nuestra fiesta. El espíritu de nuestra fiesta es eso, de que sea gratis, ¿sí? Acá vinieron muchos artistas, ¿eh? Muchos artistas que hoy son famosos y que no los podés contratar porque tienen un caché demasiado alto. Abel Pinto, por ejemplo. ¿Cuántas veces vino Abel Pinto? 3, 4 veces, cuando no era muy conocido. Y cantó ahí frente a la iglesia. ¿Te acordás? ¿Te acordás o no te acordás? Gonzaleño, no seas desmemoriado. Claro, después cuando ya Abel Pinto subió su caché, ya era imposible contratarlo para un espectáculo gratis. Claro, pero acá lo tuvimos a Abel Pinto. Tamara Castro, que en su momento también... la única que no vino es la Sole. Sí, ay, es imposible contratarla a la Sole. Igual que a los Nocheros. Los Nocheros cantaban por la gaseosa y el sangüí, ¿no es cierto? Irma Caro, la ex intendente Irma Caro, no me va a dejar mentir, El profesor Juárez, que era en su momento secretario de Cultura, no me va a dejar mentir. Venían a cantar acá por el sangüí y la gaseosa. Después se hicieron conocidos, pero nosotros ya lo habíamos disfrutado justamente de cuando habían comenzado, cuando a veces suelen decir que los artistas, cuando no son tan conocidos, es cuanto más se entregan al público, ¿no es cierto? Porque para hacerse conocido, claro. No se hace conocido aquel que no da una entrega completa a su público, ¿no es cierto? No, tiene que hacerse conocido. Es más, cuando los Nocheros vinieron para acá, Anta Canto era más conocido que los Nocheros en la provincia. Luciano Pereira también, cuando todavía no era conocido. O sea, la fiesta nuestra nació gratis, tiene que seguir siendo gratis. Frente a la iglesia, en el complejo, donde sea que se haga, tiene que seguir siendo gratis, señores. Aunque la cartelera no tenga grandes artistas. ¿Sabés por qué tiene que seguir siendo gratis? Porque fue hecha para la gente. Fue creada la fiesta del 8 de agosto pensando en la gente. En su momento participaba todos los barrios con los campeonatos de baile, con los campeonatos de truco, Bueno, con el paso del tiempo se ha ido renovando ese tipo de actividad, pero participaban todos, ¿te acordás? Gonzaliño, no seas desmemoriado, ¿te acordás? ¿Y quiénes cantaban en el escenario mientras jugaban al truco? Abel Pintos, ¿sí? Los Nocheros. Claro, en ese entonces no eran muy conocidos. Luciano Pereira, mientras los otros bailaban o hacían el campeonato, el concurso de baile. Claro, no seamos tan exigentes. Si tenemos nuestro espectáculo gratis, ¿por qué? Porque está hecho para que lo disfrute la familia. Imagínate si tenés que pagar una entrada. ¿Cuántos de la casa van a poder ir? Uno. Y hasta por ahí nomás, con esta historia, con este tiempo en el que vivimos. Uno, dos, tal vez como mucho. ¿Y por qué no permitirle a la familia de Joaquín B. González que disfrute completa de la fiesta del 8 de agosto? Si en definitiva fue hecha para la gente, para la gente, para que la gente disfrute. Cuando hubo plata, se tuvo una cartelera de sueños, impresionante, se levantó la vara. Como decían, me acuerdo en aquel entonces, cuando vino el Chaqueño, estuvo Lázaro, estuvo todos los conocidos y conocidas, ¿sí? Pero bueno, hay épocas de vacas gordas y hay épocas de vacas flacas. Y en la época de vacas flacas hacemos una cartelera agradable, atractiva, para que siga disfrutando toda la familia. En aquel entonces, cuando fue la vacas gordas, cuando tuvimos la vacas gordas, como se dice, en épocas de vacas gordas, disfrutamos todos los gonzaleños del Chaqueño Palavecino, de Lázaro, de todos los artistas habidos y por haber, y lo disfrutamos todos, y disfrutamos todos, toda la familia estuvo disfrutando, ¿sí?, de estos artistas. Así que realmente no seamos desmemoriados, no seamos desmemoriados y abracemos y disfrutemos de nuestra fiesta, como tiene que ser, no solamente lo cultural, fundamentalmente lo religioso, ¿sí? Eso es importante. Y más en estos tiempos difíciles, donde dos o tres artistas de los de renombre que tenemos hoy por hoy, ponele vos, Cristian Herrera, Lázaro Caballero, por decirte algunos, no se me viene a la memoria algún otro. Cualquier espectáculo que tenga estos dos artistas nomás, Lázaro Caballero y Cristian Herrera, en ningún lugar lo vas a ver gratis. En ningún lugar lo vas a ver gratis. Tenés que pagar una entrada para verlos. Basta que estén ellos dos. Acá lo ves gratis. Estuvieron Lázaro, estuvieron todos. Todos estuvieron acá. Gratis. Lo vieron todos, lo disfrutaron todos. Ese es el espíritu que tiene que tener nuestra fiesta. Si no se puede contratar artistas más caros, y bueno, no importa, pero el tema es que se disfrute de la fiesta, que no pase desapercibida la fiesta. ¿Sí? Quiero que eso tienen que entender todos. No siempre se va a contratar a artistas muy de renombre. Si vos contratás aparte artistas de mucho renombre, ya te van a salir a decir cómo no gasta eso en arreglar las calles. Sí, claro. Y es así, bueno. Pero la fiesta tiene que hacerse. Por más que las calles estén feas, tiene que hacerse la fiesta nuestra. Y gratis. Como nació. Gratis. Para toda la familia. Que sepa el intendente que venga el año que viene, que se vote el año que viene, que la fiesta del 8 tiene que ser gratis. ¿Sí? Tiene que ser gratis, que sepa el intendente. Eso tiene que ser política de Estado. Apenas se llegue al municipio, decir, señores, esta plata es para el 8 de agosto. Designar un presupuesto que diga, esto es para el 8 de agosto. Porque la fiesta tiene que seguir siendo gratis. Y vayan sabiendo todos los que se presenten de candidato que yo acá les voy a preguntar esa. Esa va a ser una de las principales preguntas que le voy a hacer a todos los candidatos a intendente. ¿La fiesta del 8 la vas a hacer gratis o vas a cobrar? Así que vayan sabiendo todos los candidatos a intendente. A mi manera de pensar tiene que seguir siendo gratis. Y le voy a discutir si me dicen que tiene que cobrarse. Le voy a discutir. Acá al aire le voy a discutir. A todos los candidatos. Le vamos a preguntar lo mismo. ¿Qué opina del 8 de agosto? ¿Cómo va a organizar la fiesta del 8 de agosto? Porque eso es algo que tiene que sí o sí llevarse a cabo. Es política de Estado. Tiene que ser política de Estado. Así que bueno. Yo creo que así tiene que ser. Así tiene que ser. Y bueno. Cada cual con su manera de pensar. Ahí me llega el tribuno. Vamos a leer justamente Diario El Tribuno. Acá ya me tildan de peronista a mí. Aquí hay uno que me tilda de peronista. Así piensan los peronistas. Y así estamos, dice. ¿Y cómo estamos? Con este que le hace beneplácito a Estados Unidos. Con este que está vendiendo todas las tierras a los norteamericanos, a los israelíes, ¿sí? ¿Cómo estamos? Pueblo pobre, gente rica, cada vez más rica, ¿sí? Pueblo cada vez más pobre. Pero bueno, vamos a ponernos a discutir porque... ¿Qué me dice Moneda? ¿Cómo anduvo Moneda el fin de semana para usted? ¿A dónde me has visto? Encamparado andaba, ¿no? Me cagué de frío este fin de semana. De más frío hacía. Sábado, domingo, ¿serio? Sí. ¿Quién está? Las súplicas a la Virgen Gaucha. Me dice, mirá, Moneda, Mirá lo que le atrae a Moneda del Tribuno, ¿no? Mirá lo que atrae. Están los jugadores de Noruega celebrando el gol de Haaland, ¿eh? Todos subidos ahí a cococho de Haaland. Dos, tres jugadores tenía, se ponía en la espalda el Haaland. Ese es una bestia el tipo ese, ¿eh? Está después la foto de, no sé, de estos salteños que ganaron en la categoría que participaron del Mundial de Robótica de Corea. Mirá a los chicos salteños que ganaron, ¿eh? Pero a él lo que le atrajo es la foto de este señor que tiene la imagen de la Virgen del Perpetuo Socorro. Esa es la Virgen del Perpetuo Socorro, Moneda. Eso es lo que te llamó la atención a vos. De esas tres fotos, lo que te llamó la atención es el señor ese que tiene la imagen del Perpetuo Socorro. Súplicas a la Virgen Gaucha, dice el título del diario El Tribuno. Pese al frío, cientos de fieles con la Virgen del Perpetuo Socorro. Mira vos. ¿Vos andabas ahí? Ah, anduviste en otro lugar, en otro lugar. En la escuela Martín Fierro. Ah, ahí te fuiste a bailar. Estaba el Pepe. Coti, Quinamar, ¿quién más? Estaban conduciendo la fiesta. Ah, mirá qué lindo. Bueno, ahí está. Bueno, muchas gracias, Monedita. ¿Vas a ir al infinito este jueves? ¿No sabías vos del infinito? ¿Ah? Escuchá. Escuchá lo que tenemos para este jueves. Esto es para este jueves desde el mediodía, ¿no? O sea, salís de la del desfile al y te vas directamente al infinito, porque en el infinito vamos a tener un hermoso espectáculo. Escuchá.
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1: Ahí está, ¿viste? ¿Vas a ir este moneda o no vas a ir, Qué lindo que va a estar, Impresionante, Vas a ir con Oscar, ¿sí? Gaby también va a ir. Gaby dirige el tránsito. Él dirige el tránsito ahí en el Infinito. ¿Qué también tiene otro pito, Gaby? ¿Quién es el que tiene el pito? Oscar, qué barro, me he hecho asustar los otros. ¡Uy! Me agarró labial, dije. Era Oscar. ¡Purr! ¡Purr! ¡Ay, Dios mío, que me hizo asustar! Ya salió Santo Domingo, está en la capilla del barrio San Antonio. Así que ahí está hoy. Así que anda para ahí. Bueno, ahí estamos con el diario El Tribuno.

Títulos de diario El Tribuno de Salta, che. Títulos del diario El Tribuno de Salta. Ahí estamos. A ver. Ruta, fechas y logística, el sistema del narcotráfico. Tremendo lo que destaca en su primera plana diario El Tribuno. Sí. Bueno. De acuerdo con registros de procedimientos, en lo que va del año, Gendarmería lleva secuestrados en Salta 810 kilogramos de cocaína. Más allá de los operativos y las incautaciones, queda en evidencia una aceitada red diseñada por los narcos, dice el título que tiene hoy diario El Tribuno. Después, lo matan de un tiro en el corazón en Orán. Una discusión callejera terminó en una tragedia. Lo matan de un tiro en el corazón en Orán, ¿sí? Se traba la reforma electoral por las colectoras. La oposición dialoguista muestra reticencias con esa propuesta del gobierno de Javier Milei con respecto al tema de las colectoras. Este va a ser un tema polémico este año para resolver, pensando en las elecciones del año que viene. ¿Cómo se va a votar el año que viene? Es la gran pregunta. Si va a haber paso, si no va a haber paso. En fin, todas estas, digamos, incógnitas que se van a dirimir sin dudas este año. La oposición dialoguista muestra reticencia a las listas colectoras que propone el gobierno. Lo dijo Karina Milei, la cosa es que Milei sea reelecto. De cualquier forma, tiene que ser reelecto Milei, dice Karina, su hermana. El gobierno busca quitar las PASO y propone a cambio las colectoras. En la Unión Cívica Radical las opiniones están divididas, mientras que el PRO defiende las primarias. El PRO quiere que sigan las PASO. Bueno, ¿qué otra cosita más te podemos destacar? Dice, el gobierno busca eliminar las elecciones primarias con un sistema de colectoras, pero la Unión Cívica Radical se resiste a perder las PASO, ¿sí? Boleta única, dice, la propuesta incluiría la foto del candidato presidencial y debajo las listas legislativas nacionales y provinciales que lo acompañen. Votos necesarios. Para aprobar la reforma en el Senado, La Libertad Avanza necesita sumar 37 votos, por lo que requiere el apoyo de 16 legisladores dialoguistas, que no están para nada de acuerdo con este sistema que quiere poner para, de alguna manera, asegurar la reelección de Milei, el gobierno actual. El bloque radical tiene 10 miembros, ¿sí? Ahí en la, para aprobar esta reforma electoral. Casi la mitad sin disciplina provincial, lo que obliga a negociar individualmente con cada legislador. Los sobres que van a pasar ahí. Papito querido. Bueno, alivio, volvió a crecer la venta minorista. El consumo se mantenía estancado desde abril de 2025. Ahora como que volvió a tener cierto incremento el consumo en la Argentina. Ventas minoristas volvieron a crecer después de 13 meses. El consumo no subía a nivel interanual desde abril de 2025, pese al repunte de junio por el aguinaldo y por el mundial. El primer semestre cerró con un descenso del 2,5%, más aún de que haya una mejora con respecto al año pasado. Bueno, después tiene la foto, como le decía, de los vikingos. Haaland hizo 2 goles que clasifican a Noruega a cuartos de final. La foto que tiene El Tribuno, realmente impresionante. Uno que se le sube a Cococho, 2 que se le suben a Cococho a Haaland, y Haaland sigue corriendo. Un viking, una bestia del gol, el tipo este, impresionante. A mí me dejó con un miedo, tremendo. Mirá si tiene que jugar este contra Argentina. Ojalá, porque eso va a significar de que Argentina va a llegar a la semifinal. Jugar contra Noruega, que ahora juega contra Inglaterra, al eliminar a los mexicanos. Fin del delirio mexicano,
Inglaterra lo eliminó con un hombre menos, con el arquero Pickford y Bellingham, como figuras. Le ganó 3-2 en el Estadio Azteca y ahora se medirá con Noruega en cuartos. Bueno, ¿hoy el último de Cristiano?, se pregunta el tribuno. Ojalá que no sea mañana, por hoy mi último partido en el Mundial. Ojalá. Así me pueden seguir matando, ironizó. Sin embargo, sobre el final terminó con las especulaciones al confirmar. Sí, es el último. Vayan y disfruten, dijo CR7. Hoy juega Portugal a las 4 de la tarde con España, con transmisión de FM Anta. Y a las 21, Estados Unidos con Bélgica. ¿Sí? A las 21, Estados Unidos con Bélgica. Va a ser el otro partido que también transmitirá FM Anta. ¿Sí? Bueno, y después está la foto de los salteños que ganaron una categoría en el Mundial de Robótica de Corea. ¡Qué bueno! ¡Qué buena noticia! Corea del Sur, salteños hicieron historia en el Mundial de Robótica. Virginia Violaz y Elías Cordero, del Instituto de Innovación y Tecnología Aplicada, IITA, obtuvieron el primer lugar en el Technical Challenge de Fútbol Autónomo. ¿Ah? Mira vos. La robótica argentina acaba de escribir una página histórica en Corea del Sur con protagonistas salteños. Virginia Violaz y Elías Cordero, estudiantes de este instituto, ¿no es cierto? Que evidentemente, bueno, logran de esta manera, por supuesto, posicionarse en el mundo de la robótica. La RoboCup es considerada una de las competencias de robótica e inteligencia artificial más importante del mundo. Creada en 1997, reúne cada año a equipos de universidades, centros de investigación y escuelas de distintos países con desafíos que van desde el fútbol de robots hasta pruebas de rescate y asistencia autónoma. ¡Qué bárbaro, eh! Tenemos futuro. Vaya si tendremos futuro. Tenemos materia gris. Señores, no apliquemos políticas que terminen haciendo huir a estos jóvenes de nuestro país. Apliquemos políticas que les permita a ellos desarrollar su materia gris en nuestro país, para beneficio de nuestro país. Mirá vos, qué bárbaro, ¿eh? Este es el otro mundial, el mundial de la robótica, donde los salteños dijeron presente. ¿Qué te parece? Y bueno, y después lo que le comentaba, súplicas a la Virgen Gaucha. Pese al frío, cientos de fieles con la Virgen del Perpetuo Socorro. Esto fue este fin de semana, ¿no? Claro, a ver, ¿en qué página está? Página 6. Ahí en la página 6 está justamente la imagen de lo que fue la fiesta del Perpetuo Socorro, pedidos por los hijos, el trabajo y el futuro del país. Pese al intenso frío que hizo este fin de semana en Salta, cientos de fieles acompañaron a la Virgen del Perpetuo Socorro por las calles del centro de Salta. Emoción, oraciones y gauchos presentes. Bueno, ahí está la imagen justamente de este señor o esta señora. Señora parece, ¿no? Una señora, sí, una señora de edad, aparentemente, con la imagen del Perpetuo Socorro que tiene en su primera plana hoy diario El Tribuno. Bien. En síntesis, esto es lo importante para destacar en esta jornada

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Junto con Agencia El Tío Beto le presentamos los numeritos que salieron ayer en los sorteos de Tómbola Dominguera en Salta y Jujuy, los primeros lugares de los sorteos de ayer, comenzando con la matutina, ¿no? La matutina salteña que favoreció al 6.338 en la matutina de ayer domingo. 6.338. 6.338. Hacía rato que no lo veía el 38 a la cabeza en la matutina salteña. ¿Qué querés que te diga? Debe ser uno de los atrasaditos, ¿no? ¿Sabe lo que es para los sueños el 38? Las piedras. Sí, las piedras. En el sorteo de Jujuy matutino, 7.212, el soldado para los sueños, el 12. En la vespertina de ayer domingo, primer premio, 5.354, 5.354. Mira ese número que sale. 5.354, la vaca para los sueños, el 54. En la jujeña vespertina, primer premio, 3.051, el serrucho para los sueños, el 51. Bueno, en los días domingo, usted sabe que tenemos un solo sorteo de tómbola total, el sorteo vespertino de tómbola total, que favoreció al 75.354, 75354, 75.354, entonces el número favorecido de tómbola total vespertina, el único sorteo de tómbola total que tenemos los domingos. Vamos al Kini. Vamos a ver qué pasó con el Kini 6. Algo ya le adelantamos, ¿no? Bueno, el pozo del primer premio del sorteo tradicional del Kini 6 quedó vacante, en este sorteo número 3.388 del Kini 6. Quedó vacante el pozo tradicional del Kini 6 con 3.676.407.386 pesos con 40 centavos. Vacante. Acá salieron el 27, el 29, el 32, el 33, el 37 y el 39. 27, 29, 32, 33, 37 y 39. Esta modalidad paga por 5 por 4 aciertos. Eso, por favor, consúltelo con su agenciero amigo. En la segunda del Kini, 1.100 millones de pesos que quedaron vacantes al no haber apuestas con 6 aciertos. Acá salieron el 5, el 14, el 22, el 23, el 36 y el 45. 5, 14, 22, 23, 36 y 45. También esta modalidad paga por 5 por 4 aciertos. Eso, por favor, consúltelo con su agenciero amigo. En lo que hace a la revancha, sorteo revancha de Kini 6. El sorteo revancha favoreció a un ganador de Paraná, provincia de Entre Ríos, un multimillonario que tenemos nuevo en la Argentina. Se ganó, escuche señora lo que ganó, 5.450.960.890 pesos con 80 centavos. Por si le interesa, los centavos también se ganó. Bueno, más de 5.450 millones se llevó solito este entrerriano de Paraná, ahí en la capital de Entre Ríos, en Paraná. Confeccionó esta boleta con estos números: el 1, el 3, el 7, el 9, el 25 y el 29. 1, 3, 7, 9, 25 y 29. Bueno,
si hasta acá, en estos 18 números que yo le canté, usted acertó 6, participa del pozo extra del Quinisei. Le digo que hay 2.644 ganadores que van a cobrar cada uno 75.642 pesos con 97 centavos, ¿sí? Más de 75.600 pesos para cada uno de los 2.644 apostadores que acertaron con 6 numeritos el pozo extra. En lo que hace al siempre sale, que siempre tiene ganadores, porque si no hay ganadores con 6, se busca ganadores con 5, de no haber con 5, se busca ganadores con 4, y así sucesivamente. Bueno, anoche no hubo ganadores con 6, pero sí hubo 34 apostadores que acertaron 5 numeritos en el siempre sale, por lo tanto, se reparten los más de 465 millones que destinó Lotería de Santa Fe para esta modalidad. Cada uno va a cobrar algo así como 13.682.662 pesos con 94 centavos. Cada uno de los 34 ganadores va a cobrar esa linda cifra, en todo caso, ¿no? Sí, por supuesto. Bueno, en lo que hace a justamente los numeritos que salieron, acá salió el 1, el 10, el 15, el 22, el 36 y el 37. Repito, 1, 10, 15, 22, 36 y 37.

Bueno, con lo que se acertó este paranaense, se reduce un poco el sorteo de Kini 6, pero sigue siendo interesante. Según el cálculo que hace Lotería de Santa Fe, 6.700 millones de pesos habrá en juego el próximo miércoles. Así que bueno, sigue siendo interesante el Kini 6 con 6.700 millones de pesos de pozo. Claro, lo que se va a aumentar sobre todo con las apuestas de estos días. Recuerde que el miércoles hasta las 7 y media de la tarde tiene para hacer su apuesta en el Kini 6. 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

La música que compartimos en Buen Día a Día, primero la conga con Matías Velar Valdés, con Matías Valdés, la participación de Matías Valdés, la conga, que nos interpretaba Latidos. Y luego era Ulises Bueno nos interpretaba Te Hubiera Sido Antes. 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Tenemos

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0: 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Señora Ricky, decime.
1: Son las 11 de la mañana, 33 minutos.
0: 11 de la mañana, 33 minutos, 11:33 en la capital del Quebracho. ¡Qué lindo día! ¡Qué bonito día, ¿no? Espectacular esta consola pleno. ¿Y cuánto tenemos de temperatura en este momento, Ricky? A ver, decime la temperatura que tenemos a esta hora acá en el centro mismo de la ciudad.
1: Temperatura 13 grados.
0: 13 grados una décima en este momento en la ciudad de Joaquín B. González. La humedad relativa ambiente es del 58%. Sopla una leve brisa del sector oeste o oeste-sudoeste, vamos a ser más precisos. Del oeste-sudoeste sopla una brisa a 3 kilómetros por hora. Bueno, eso es lo que nos está marcando en este momento el termómetro ambiental. ¿Qué temperatura esperamos para de máxima? 18 grados. 17, 18 grados la máxima estimada para hoy. Sol a pleno en la ciudad de Joaquín B. González. Así que bueno, después de tantos días en que el sol nos se ausentaba, si se quiere, en forma directa. Bueno, hoy tenemos para disfrutar este día a pleno sol. Qué lindo, che, hermoso día. Fresquito ha estado temprano a la mañana, sin duda, con una temperatura que fue de 5 grados 3 décimas. Esa fue la temperatura que tuvimos de mínima en el día de hoy acá en el centro, ¿no? Hago la aclaración, 5 grados 3 décimas, acá en el centro de la ciudad de Joaquín B. González, a las 8:10 de la mañana se registró esa temperatura. Así que bueno, esperamos para hoy una máxima que puede estar en el orden de los 17, 18 grados, según lo que nos marca el pronóstico. 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

tu mañana, la mañana de Buen Día a Día, compartiendo con usted toda la información que se destaca por estas horas que tenemos para desarrollar en esta mañana. Bueno, temas que tienen que ver con la información de el ámbito provincial, como así también del ámbito local, ¿no? Estaba viendo acá que en la ruta provincial número 30, incautaron 57 kilos de cocaína ocultos en una camioneta. Un bidón y el olor a combustible permitieron descubrir más de 57 kilos de cocaína ocultos en el depósito de nafta de una camioneta. El conductor, quien se dirigía a Santiago del Estero, quedó detenido, ¿sí? Esta información está en desarrollo, por supuesto, a esta hora, pero bueno, queríamos de alguna manera tener esta información, que tiene que ver con justamente la posibilidad. Estoy viendo ahí en el momento que justamente los efectivos de gendarmería desmontan, ¿no?, el tanque. Ahí la gente de gendarmería muestra cómo desmontan el tanque justamente de el combustible de la camioneta, una Toyota Hilux color gris, parece que es, ¿no? Bueno, cómo van sacando los ladrillos de cocaína de dentro del tanque de esta camioneta, impresionante, ¿eh? Bueno, esto sucedió en la ruta nacional, en la ruta provincial número 30. 57 kilos de cocaína es lo que incautaron, ¿sí? Así que bueno, ahí está el momento en que abren el tanque y comienzan a sacar justamente la cocaína ubicada en ladrillos de papel amarillo, ¿no? Amarillento, sí, es un papel amarillento que en el interior cuenta con, la cocaína de escondida, por supuesto, ahí, de acuerdo a la información que se destaca por estas horas y que está en pleno desarrollo esta cocaína que se ha incautado en la ruta provincial número 30. La ruta provincial número 30 es la que une el cruce de Ollero con Las Lajitas, ¿no es cierto? Con la ruta provincial número 5, en todo caso, ¿sí? Bueno, esa es la ruta provincial número 30. Cerca de acá es donde se produjo justamente la incautación de esta droga. Bien, siguiendo con la información que se destaca justamente en el ámbito de la, más que nada, de la tarea que despliega gendarmería y el ataque contra el narcotráfico, que de alguna manera, por supuesto, tenemos para destacar por estas horas, ¿sí?, lo que tiene que ver con el narcotráfico, y otros casos que se produjeron en las últimas horas de incautación justamente de cocaína y de otro tipo de drogas que son de alguna manera, por supuesto, trasladadas, ¿sí?, y que son incautadas en las rutas salteñas, ¿eh? Bueno, todo lo que tiene que ver justamente con este tema que ampliamente se desarrollan en los medios de comunicación y que causan importante impacto, ¿eh? Como por ejemplo también otro impacto importante que hoy se produce en cuanto a las noticias más importantes, una propuesta inédita
ha presentado el gobernador Gustavo Sáenz para lo que viene en cierta forma, presentó Campus Tech. ¿Qué es Campus Tech? Una nueva propuesta gratuita que busca acercar a niñas, niños y adolescentes al mundo de la tecnología durante las vacaciones de invierno. Ah, mira vos, si vas por Salta, bueno, vas a tener el Campus Tech. Salta dio un nuevo paso en materia de innovación tecnológica. Este lunes, el gobernador Gustavo Sáenz encabezó el lanzamiento de Campus Tech, que es un programa pensado para que los chicos y adolescentes de toda la provincia puedan iniciarse en el área vinculada a la ciencia y la tecnología. La iniciativa es impulsada por el Ministerio de Economía y Servicios Públicos a través de la Subsecretaría de Economía del Conocimiento, en conjunto con la Universidad Provincial de Administración, Tecnología y Oficios, UPATECO. El objetivo es despertar vocaciones desde edades tempranas y brindar herramientas para afrontar los desafíos que plantea la economía del conocimiento, ¿sí? Entre las propuestas habrá capacitaciones en robótica, programación, inteligencia artificial, desarrollo de videojuegos, producción audiovisual y manejo de drones. La iniciativa apunta a que los participantes tengan un primer contacto con tecnologías que hoy son cada vez más demandadas en el mercado laboral. Campus Tech, así se denomina este principal programa que ha puesto en marcha el gobierno de Gustavo Sáenz. Así que bueno, espero que se extienda para el interior también este Campus Tech. Me imagino que sí.

Operarse de cataratas te cambia la vida. Habrá nuevo operativo gratis en Salta tras las primeras cirugías gratuitas realizadas el fin de semana. La Municipalidad de Salta confirmó que en agosto se llevarán a cabo nuevos operativos. Ya son más de 5.500 las personas que fueron evaluadas, según dice la información que se destaca por estas horas. Esto es una iniciativa del secretario de Gobierno de la Municipalidad de Salta, Nicolás Martorell, que confirmó este lunes que en agosto se va a realizar un nuevo operativo del programa Salta Libre de Cataratas, una iniciativa que permite a vecinos sin obra social acceder a cirugías gratuitas. En diálogo con Somos La Mañana, el funcionario destacó que el primer fin de semana de intervenciones fue muy emotivo, y recordó que 16 vecinos recuperaron la visión gracias a las operaciones realizadas junto a la Fundación Sarabia Olmos.

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Salta. Desde la Cámara de Comercio se advirtió que el aumento de la unidad tributaria perjudica la actividad y respaldó el proyecto rechazado por el Consejo. Desde Comerciantes Unidos reclamaron reducir su valor. Educación. El Ministerio de Educación de la provincia informó que el último día de clases será este miércoles 8 de julio, mientras que el retorno a las aulas está previsto para el día lunes 27. En el medio se combinarán feriados nacionales y el receso invernal formal. Investigación. La justicia le prohibió salir del país a Manuel Adorni en medio de la investigación por enriquecimiento ilícito. Economía. La producción de autos se hundió 18,3% en el primer semestre de este año. La industria automotriz local sufrió una nueva caída interanual en junio. El comercio exterior y cambios estructurales en las terminales influyen en los números. Este fue el flash de noticias en FM Anta 96.1. LRK 442. 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

Eso, me gusta la música de nuestra tierra, la música de nuestra gente en la mañana de Buen Día a Día. Florcita de Garabato nos interpretaba Lázaro Caballero recién, ¿no? Bueno, antes el Negro Palma nos cantaba El Bandeño. 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
1: 12 horas, 7 minutos.
0: 7 minutitos han pasado de las 12 del mediodía. Señora, ¿qué temperatura tenemos, Ricky?
1: Temperatura, 13 grados.
0: 13 grados, 4 décimas ahora, ¿no? Sí, 13 grados, 4 décimas. La temperatura que tenemos en este momento en la ciudad de Joaquín B. González, acá en el centro de la ciudad de Joaquín B. González, 13 grados, 4 décimas, 60% la humedad relativa ambiente. Bueno, la presión atmosférica en 962 hectopascales. 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

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Salta. Allanaron una casa en Rosario de la Frontera y detuvieron a un joven. El hombre de 24 años quedó detenido y se secuestraron miles de dosis de droga, dinero en efectivo y celulares. Preocupante. La Comisión de Salud de la Cámara de Diputados de Salta recibió autoridades del Círculo Médico que manifestaron su incertidumbre por la situación económica del sistema prestacional del Instituto Provincial de la Salud. Política. El gobierno avanza con cambios en la aduana y pone a Diego Santilli al frente de la negociación por la reforma electoral. 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

0: Claro que sí, señora, claro que sí, señor. Todos están visualizando que hoy puede ser un día perfecto. Claro que sí. De usted depende, ¿eh? De usted depende para que sea realmente un día perfecto, ¿eh? Téngalo en cuenta. Ahí me está enviando tarde. Debbie, ¿qué te pasó? ¿Te dormiste? 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
0: Bueno, aprovecha todo lo que te ofrecemos en la mañana de buen día a día. Claro que sí, en este día precioso, hermoso, realmente. ¿A qué hora juega mañana Argentina? Me preguntan acá. A la 1:00 p.m, ¿sí? Sí, a la 1:00 p.m. No sé, capaz que nuestro programa mañana vaya hasta las 12:30, ya vamos a ver qué dice el Dire. Hay que justamente engancharse con la previa de la cadena del gol, que seguramente va a ser una hora antes, calculo yo, como mínimo una hora antes del partido, va a arrancar la transmisión de la previa. Pero el partido comienza a la una en punto. Son puntuales, viste que son puntuales. 1:00 p.m. en punto, hora de nuestro país, por supuesto. Va a estar jugando la selección argentina en Atlanta, ¿sí? Ahí en la ciudad de Atlanta. Que conoce ese estadio el equipo argentino, porque en la Copa América, creo, si no me equivoco, jugó ahí en ese... En la última Copa América que ganó, justamente ahí en Estados Unidos, Argentina jugó, creo, ante Colombia, creo que jugó ahí en esa instancia, en la final. Creo que fue la final, ¿no? Ahí, ¿o no? No. En otra instancia fue, sí. Que jugó Argentina ahí en ese estadio de Atlanta, de la ciudad de Atlanta, en los Estados Unidos. 1:00 p.m. está jugando la selección. Nosotros nos engancharemos probablemente a las 12:30, 12:00. Ya veremos qué dice el Dire. A qué hora arrancamos con la transmisión. Así que nuestro programa mañana, por lo menos una hora antes de lo habitual, estaremos culminando. Me podés saludar, dice... Soy Luisa... Dice acá, y me pide si puedo repetir el saludo, por favor, gracias. Soy Luisa, dice, por tu programa quiero saludar a Elvio Romero, que está cumpliendo un año más de vida, y a mi nietita Abril Romero por su cumpleaños. Hoy está cumpliendo 13 añitos de vida. el mismo día que su tío, ah, mirá vos, sus abuelos Luisa y Rufino le mandan este hermoso saludo, tanto para Elvio como para la nena que cumple años también en el día de hoy, Abril, así se llama, ¿no? Abril, bueno, ahí me mandan una foto de ambos festejando su cumple, mirá vos, cumpliendo en el mismo día, coincidiendo en el mismo día el cumple tanto de Abril como de Elvio. Bueno, ¿a quién le cantamos primero? Le cantamos primero a ella, a la nena, ¿sí? Claro, le cantamos a Abril Romero, le cantamos el feliz cumple a la manera de Buen Día a Día, ahí va.

0: Muchas felicidades para Abril, que está cumpliendo años en el día de hoy. Abril Romero, muchas felicidades. Que lo cumpla muy lindo. 13 años cumple.
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0: Bueno, el saludo ahí de su abuelos Luisa y Rufino, que la deben malcriar, ya me imagino cuánto, ¿sí? También hoy está cumpliendo años Elvio Romero está cumpliendo años en el día de hoy, así que le cantamos el feliz cumple a la manera de Buen Día a Día a Elvio.

Muchas felicidades para Elvio Romero, que está cumpliendo años en el día de hoy. Coincide el cumpleaños con Abril. Bueno, ahí está. De parte de su mamá y su papá. Más saludito, por favor, salude a mi sobrino Nahuel Domínguez, que hoy está cumpliendo 18 años. Bueno, de parte de su tía Marga, el saludo para Nahuel Domínguez. Hoy está cumpliendo años también y le cantamos el feliz cumple a la manera de Buen Día a Día.

Muchas felicidades entonces para Nahuel Domínguez, que hoy está cumpliendo años de parte de su tía. 18 años cumple Nahuel. Su tía Marga lo saluda con cariño. Más saluditos más, a ver, tengo algún otro cumpleañero por acá, alguno que me haya mandado tempranito y que no lo leí al saludo, me lo manda de nuevo, me lo reenvía ahora para que lo podamos saludar, claro que sí, ¿eh? Bueno, muy bien, acá estamos en Buen Día a Día, compartiendo este espacio presentado por Óptica A&A. 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

Bueno, ahí está, ahí encontré otro saludito. Bueno, bendiciones, dice que tengas un hermoso día. Bueno, muchas gracias. Y me manda un reloj parecido al que sabía tener Nito Pérez, me acuerdo, cuando sabía estudiar, Nito Pérez tenía un reloj así, con dos campanitas arriba. Llevaba de marca Rostov, de la Unión Soviética. El Rostov de la Unión Soviética que tenía Nito Pérez. Sí, era un reloj despertador que cuando sonaba, papá, toda la cuadra creo que se despertaba. Impresionante, ¿viste? De esos que tienen la campanita arriba, esos relojes de antes, ¿sí? Eso, ¿cuántos años tenés? Me van a decir. Bueno, ese reloj acompaña a esta hermosa misiva que me manda, dice que tu jueves sea feliz, luminoso y bendecido por Dios. ¡Ay, qué lindo! Bueno, muchas gracias. Y el reloj este con las campanitas, mirá. Preguntale al doctor Nito Pérez cómo era el reloj despertador cuando él era estudiante. El Rostov. Tenías que atarlo porque sonaba acá en la mesa de luz y terminaba en la puerta el Rostov. Caía, mira, chocaba con las patas de las camas, todo, pero él seguía sonando. Por ahí Nito enojado se levantaba, le pegaba una patada, reventaba en la pared y no se rompía, chi, seguía despertándote a la hora señalada. Claro, bueno era el Rostov. Sí. Una vuelta lo colgaron en la cucheta. Kelly dormía arriba, Nito dormía ahí abajo en la cucheta, ellos tenían una cucheta. Y yo dormía ahí a la par, ¿no es cierto? Tenía mi camita de una plaza ahí. Y lo colgaron, el Kelly lo colgó ahí para que no se salga, porque en serio, empezaba a sonar acá y terminaba, no sé, en la escalera del departamento. En la cocina tenía que ir a buscarlo. Así que lo ató el Kelly, che. Lo ató ahí a la... al respaldo de la cucheta, ¿sí? Ahí lo ató. Ve cuando sonaba, le golpeaba la cucheta, le golpeaba la pared. Mira, el que no se despertaba era porque, bueno, ya estaba muy, pero muy dormido, claro. Pero impresionante lo que era ese Rostov. Así se llamaba, así era la marca, Rostov. ¿Te acordás, Nito? Si yo lo hago acordar eso a Nito. Sí. Claro, el Rostov, qué reloj que era, flor de reloj, dijo los Lelutier, flor de reloj era el Rostov de Nito Pérez. Sí. Ese te despertaba en serio, si no te despertaba con ese, bueno, ya eras el colmo de vago ya. Sí. Así que bueno, ahí está, el Rostov, me hace acordar por la foto del... Y me dice, por favor, dice, saludá a mi cuñada Marcia Díaz, que hoy está cumpliendo años. Desearle que la pase hermoso en este día. Bueno, saludos para Marcia, entonces, a la manera de buen día a día, la saludamos, vamos. Yeah.

0: Bueno, muchas felicidades para Marcia Díaz, que está cumpliendo años en el día de hoy. Que la pase muy, pero muy bien. Felicidades.
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0: Bien, bien, bien. Saludos, saludos. Quiero mandar un saludo, me dice acá, este otro saludito que tenemos acá en la mañana de Buen Día a Día. A ver, a ver, a ver. Pará. Acá tengo el saludito. Dice, hola, dice, quiero mandar un saludito para mi madre, Isabel Luna, que está cumpliendo años en el día de hoy. La queremos un montón de parte de su hija Natalia, de sus nietos, Axel, Eric, que la quieren un montonazo, porque los debe malcriar, segura. Y también de su esposo Guillermo Astorga, de su hijo Matías Astorga, y también de su yerno Darío Díaz. Ponémele el feliz cumple. Pero claro, ¿cómo no le vamos a poner el feliz cumple a doña Isabel? Ahí está, el feliz cumple para ella, vamos, ahí va.

0: Muchas felicidades para doña Isabel Luna, que está cumpliendo años en el día de hoy. Toda la familia la saludan con mucho cariño. Felicidades.
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0: Este otro saludito dice, bueno, quiero que saludes a mi primer nieto que hoy está cumpliendo 20 años. ¿Cómo lo debes haber malcriado y lo que te falta malcriarlo todavía, ¿no? A Naim Pérez, que está cumpliendo 20 años y que es mi vida entera, el que me transformó en abuela, el que me enseñó el verdadero amor, que tenga un hermoso día lleno de amor y felicidad. Mira qué lindo, su abuela Betty del barrio San Antonio, que lo debe malcriar al nieto, 20 años tiene. Ah, pero para ella tiene dos, ¿eh? Sí. Y los debe seguir malcriando de la misma forma. Anaín Pérez está cumpliendo 20 años. El feliz cumple a la manera de Buen Día a Día.

0: Muchas felicidades para Naim Pérez, que está cumpliendo años en el día de hoy. 20 años cumple el saludo de su abuela, que lo ama un montón.
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0: Bueno, ahí está. Saludos, saludos, saludos, saludos. Para la princesa de la casa, Luisina Nicole. ¡Oh, qué lindo nombre! Pero qué lindo nombre que tiene. Luisina Nicole Pérez Montellano está cumpliendo años en el día de hoy. Así que bueno, muchas felicidades, que la pase muy, pero muy bien. Luisina, así se llama, mirá qué lindo. Bueno, Luisina Nicole, 9 añitos cumple Luisina Nicole Montellano, Pérez Montellano, que hoy está celebrando su día, su feliz cumple, así que bueno, que siga siendo alegre como hasta ahora. Bendiciones para mi pequeña, sus papis Marta, Luis, bueno, Luis Carlos, Marta, su mamá Marta, su papi Luis Carlos, también sus hermanos Magalí y Maxi se suman al saludo. Para Luisina Nicole Pérez Montellano, muchísimas felicidades, 9 añitos cumple, y le cantamos el feliz cumple a la manera de Buen Día a Día. ¿Con qué nombre será que la, con el nombre de Luisina o con el nombre de Nicole? ¿Cuál será de los nombres con el que de alguna manera la identifican todos los días? ¿Sí? Bueno, le vamos a cantar con el nombre de Luisina, ¿sí? Con ese nombre. Ahí está. Vamos.

0: Felicidades para Luisina Nicole Pérez Montellano, que está cumpliendo 9 añitos de vida. Que la pase muy, muy lindo. Felicidades.
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0: Bueno, el saludo ahí de su mamá Marta, de su papá Luis, Luis Carlos, así se llama su papá. Y también de sus hermanos Magalí y Maxi. Bueno, saludos, saludos, que la pasen muy, pero muy bien y que disfruten sin dudas de esta jornada. Claro que sí, bien. A ver qué me dicen acá. Ah, me mandan un video. A ver. Me mandan un video, sí. Este video dice, mirá qué hermoso ver esto, el abuelo enseñando a su nieto, el abuelo crack. El Moto Casas. ¡Ah, mirá! Bueno, ahí está. ¡Qué jugador! Tremendo, ¿eh? Ahí está. El abuelo enseñándole, dice, a su nieto. ¿Eh? Bueno, ¿eh? ¡Qué bárbaro! Bueno. Pero no pateaba así el Moto Casas. ¿Eh? No. Tenía una bomba. En serio, en los pies tenía una bomba. Así que bueno, ahí está. Me muestran un video como el abuelo dice, mirá qué hermoso ver esto, el abuelo enseñando a su nieto, el abuelo crack, el Moto Casas, ¿eh? Un jugadorazo, ya lo creo, jugadorazo, el Moto Casas, mirá vos. Bueno, me mandan el video ahí. Hola, buenos días, ¿cómo estás, amigo? Ruli me dice acá, bien, bien, bien, bien, bien, por supuesto, y más bien. Al verlo ahí al Moto Casas, gran jugador, que juega ahí con su nieto, qué lindo, bueno, jugando ahí con su nieto, enseñándole a su nieto a ser un crack como lo fue él, como lo es él, lo es él, sí, sí. Ahora es crack como abuelo, claro, como abuelo es crack. Antes era crack como jugador de fútbol, ahora es como abuelo, es crack. Sigue siendo un crack.

Bueno, en la mañana de Buen Día a Día, compartiendo, por supuesto, bueno, este espacio que habitualmente le presentamos en esta... Estamos en la Semana de la Dulzura, ¿cierto? Bueno, te mando un beso, Fátima, me manda... Semana de la Dulzura, felicidades, dice, me manda una caja de bombones, una caja con chocolates. Bueno, yo te mando un beso, que no es así. Claro, vos me regalás... una golosina y yo te tengo que dar un beso, ¿no es cierto? Así que bueno, el que regala la golosina tiene que recibir un beso. Así que bueno, yo te mando un beso, ¿sí? ¡Mua! Ahí está, para vos, Fátima. Bien, muchas gracias, ¿eh? Muy buena la cajita de bombones ahí, qué lindo. Bueno, qué rico, che, ¿eh? Se me activa la glucemia. Con solo ver esa cajita de bombones, qué bar, yo me los comería todos. Bueno, buenos días por tu escuchado programa. Quiero saludar a mi hijo Fernando Argelino Domínguez. Hoy está cumpliendo años, por ser un buen hijo, que siga cumpliendo muchos años más. Ah, mirá vos, Fernando Argelino. Bueno, felicidades para Fernando Argelino Domínguez. ¿Con qué nombre? Fernando debe ser, ¿sí? Calculo yo, con ese nombre lo mencionan todos los días, lo identifican todos los días, ¿sí? Bueno, de parte de su abuela Rosa Roldán, el saludo para, bueno, Fernando Argelino Domínguez, que está cumpliendo años en el día de hoy, y lo saludamos, pero por supuesto, con el feliz cumple a la manera de Buen Día a Día.

0: Muchas felicidades para Fernando Argelino Domínguez, que está cumpliendo años en el día de hoy, de parte de su abuela Rosa Roldán.
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7: Recordamos, para este lunes 6 de julio, en el Mercado Agroganadero de Cañuelas, Cañuelas sin operatoria comercial por falta total de ofrecimientos. A partir de las 3 de la tarde de hoy, Atracadero abrirá sus puertas. Desde esa hora empezarán a ingresar los camiones con Hacienda, que será la oferta de una semana realmente complicada desde el punto de vista logístico para la comercialización, teniendo en cuenta que las jornadas comerciales importantes van a ser la de mañana y la del miércoles, porque el viernes, día no laborable, inmediatamente después del feriado del 9 de julio, es poco probable que se produzca algún tipo de operatoria, con lo cual la demanda va a tener que apurarse, y sobre todo teniendo en cuenta que algunas lloviznas en las últimas horas en vastas regiones productivas pueden llegar a complicar el normal envío de Hacienda para el negocio de lo que será la apertura de esta semana corta en el ámbito de Cañuelas, para una demanda que, a juzgar por lo que había ocurrido sobre las jornadas de cierre del periodo anterior, evidentemente empezó a adelantarse a esta problemática actuando con un criterio diferencial, operando con mucha firmeza, demostrando interés, recuperando precios para renglones de novillo y de consumo liviano. También muy bien vendida la vaca, teniendo en cuenta también que ya empieza a notarse en el ámbito no solo de Cañuelas, sino de las ferias, una menor participación de hembras con destino a faena. Es también una cuestión de estacionalidad. Reiteramos, hoy sin operatoria comercial por falta de ofrecimientos en el mercado agroganadero de Cañuelas, que a las 3 de la tarde abrirá las puertas del Atracadero para que empiecen a ingresar camiones con la oferta de la apertura de una semana realmente complicada desde el punto de vista logístico. Para Cadena Campo Argentino, informó Silvio Bayoco.
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5: 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Apertura de las cotizaciones de granos. Precio de pizarra, según datos de la Cámara Arbitral de Cereales de la Bolsa de Comercio de Rosario, a esta hora de hoy, lunes 6 de julio. Baja el sorgo, el resto de los granos al alza. Trigo duro, 291.460 pesos por tonelada. Maíz duro, 265.000 pesos por tonelada. Girasol estimativo, 665.775 pesos por tonelada. Soja, 475.600 pesos por tonelada. Sorgo,
8: 273.710 pesos por tonelada. Con datos de la Cámara Arbitral de Cereales de la Bolsa de Comercio de Rosario, informó Miguel Ángel Boleo Sasco para Cadena Campo Argentino.
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Bueno, vamos a darle los numeritos de el sorteo de este domingo y de hoy lunes en el cartonazo, ¿no? Claro, los numeritos de hoy lunes y también los de ayer del cartonazo, para aquellos que por ahí no hayan podido tomar los números del cartonazo, ¿eh? Bueno, recuerde que esta semana jugamos por 1.250.000 pesos. Si Argentina gana, duplicamos el premio, ¿eh? Duplicamos el premio si Argentina gana. Así que bueno, atención con esto, ¿eh? Téngalo en cuenta. Bueno, ya estamos en la semana número 19. En la semana número 19, si Argentina gana, se duplica el premio, ¿eh? Bueno, ayer domingo los numeritos que salieron en el cartonazo. A ver, atención, en el cartonazo hemos tenido estos números: el 07, el 40, el 09, el 89, el 55, el 78, el 12, el 51, el 69, el 38, el 81 y el 41. Repito, 7, 40, 09, 89, 55, 78, 12, 51, 69, 38, 81 y 41. ¿Sí? Bueno, esos son los numeritos que salieron ayer domingo en las páginas de El Tribuno. Hoy lunes, atensao, hoy lunes. Bueno, hoy lunes tenemos el 72, el 79, el 85, el 70.

31, el 30, el 27, el 77, el 19, el 82, el 66, el 21 y el 49. Repetimos entonces: 72, 79, 85, 71, 30, 27, 77, 19, 82, 66, 21 y 49. 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Que bueno, por falta de tiempo, solamente le digo que para mañana, para lo que resta de la jornada, en este momento en la ciudad de Joaquín B. González tenemos una temperatura de 14 grados, 5 décimas la temperatura en este momento en la ciudad de Joaquín B. González. Esperamos una máxima de 17, 18, ¿será? Puede ser, ¿no? Puede ser, con el sol a pleno en esta tarde, puede ser que tengamos esa temperatura. ¡Qué bárbaro! Bueno, qué lindo día, hermoso. Para mañana también, eso sí, mañana un poco ventoso, especialmente el mediodía y la siesta va a estar ventoso, ¿sí? Soleado, pero de ventoso. Hoy hemos tenido una mínima de 5 grados 3 décimas. Esperamos para mañana un poquitito más, 6 grados la mínima para mañana en la ciudad de Joaquín B. González, entre 6 y 7 grados. Y mañana también con una temperatura máxima que puede llegar a los 20 grados. Muy ventoso, eso sí, sobre todo en el mediodía y en la siesta. No nos queda más tiempo. 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Agradeciéndole que nos haya permitido ingresar en su casa, en su lugar de trabajo o donde sea que nos haya sintonizado. Nos encontramos mañana, si Dios quiere. Sí, mañana estaremos nuevamente para compartir Buen Día a Día. Así que bueno, tratando de llevarle lo mejor de lo mejor en esta mañana, ¿sí? Bueno, chau. 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

0: Es la hora
1: 13 horas, 10 minutos. Temperatura 14 grados.
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0: es la hora 13:30 minutos.
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7: Qué lindo volver a comenzar una semana juntos. Y una semana que va a tener absolutamente de todo. Y un lunes, puntualmente, que va a tener desde Sofistipop, pasando por el rock más fuerte que te puedas imaginar. Vamos a tener también grandes momentos de películas. Vamos a tener baladas, vamos a tener historias. Muchas historias detrás de cada una canción, que seguramente muchas de estas historias no las conozcas. Así que yo lo que te invito es a que te quedes con nosotros, que te prepares para disfrutar de esta experiencia que se llama el Club Retro, la máquina del tiempo. Vamos a pasar buenos momentos, te lo puedo asegurar. Vas a disfrutar de la música, vas a tratar de entender con nosotros, porque juntos vamos a tratar de entender el lado B de las canciones, lo que tal vez no se conoce. Prepárate porque el programa del día de hoy viene con todo, viene realmente con rock alternativo, con un programa ideal para la generación X. Así que no perdamos tiempo, la máquina del tiempo, el club comienza y comienza, mira cómo, con todo. Bienvenidos, comenzamos la semana, y si comenzamos la semana, la comenzamos bien arriba. Wet, wet, wet. 6 de julio. En este Club Retro, arriba bien fuerte el volumen. Comenzamos con todo.

Así comenzamos esta edición de día lunes con Sweet Little Mystery, una canción del año 87. Esas canciones que, bueno, pasaron allá lejos y hace tiempo por los Wet Wet Wet. La voz de Marty Pillow con una base que realmente te hace bailar, ¿eh? Sofistipop, groove melódico, glamoroso y también romántico. Así estamos ahora con los Tears for Fears. Esto es otro de los grandes éxitos de la banda de Roland Orzábal, ¿no? Head Over Feet. ¿Te quedas con nosotros en el club? En pleno Mundial 2026, la música con Tears for Fears. Qué manera de comenzar la semana. Arriba el volumen.

era Head Over Feet. Estabas escuchando la música de Tears for Fears y aquí seguimos con un clásico del Sofistipop del año 1984, con pura elegancia New Romantic, versión de 12 pulgadas, que todavía es como que alarga esa dramatización, esos sintetizadores que van transformando la balada en un viaje. La canción habla sobre la devoción romántica, un éxito masivo que consolidó la imagen de Spandau Ballet, más allá de A través de las barricadas y True. Terciopelo y glamour en la pista de baile con I'll Fly For You, volaré por ti, Spandau.

I'll Fly For You, decía Spandau Ballet. ¡Qué programa! Vamos al año 1985, disco Picture Book, con la voz de Mick Hucknall, una canción que es una súplica de ayuda en medio del desamor. Esto es Come To My Aid. Demostró la habilidad de la banda para fusionar el pop británico con el soul americano. Aquí está Simply Red. Come to my aid. ¿Cómo estamos viviendo este comienzo de semana? Te dije que hay unas canciones increíbles. Te invito a que te quedes con nosotros, dale.

Come to My Aid, qué temazo de Simply Red. Y de bien arriba bajamos al año 1984. Traición y dolor en una canción que termina de forma abrupta. Rockwell es el hijo del fundador de Motown Records, Berry Gordy, ¿no? La canción con los sintetizadores fue un éxito mundial y confirmó que el artista podía brillar fuera de la sombra familiar. Además de haber cantado con los Jackson, Somebody's Watching Me, hizo este temazo llamado Cuchillo, Knife.

0: Es la hora 14.
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4: Es la hora 18.
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Seguimos disfrutando del mejor folclore. En esta, el compás de Ilavi vuela. Vamos a una dedicatoria. Dice por acá: hola Claudio, quiero dedicarle una cautiva en la interpretación de Soledad y Rally Barrio Nuevo para mi abuelo. Él fue quien me enseñó a querer el folclore y siempre decía que algunas zambas tienen la capacidad de contar lo que uno siente sin necesidad de hablar. Cada vez que escucho esta versión, siento que vuelve a estar sentado conmigo, mate de por medio, disfrutando de la música. Un abrazo al cielo para él. Hermosa dedicatoria de Marcelo. Vamos a escuchar entonces a Soledad Pastorutti y Rally Barrio Nuevo interpretando este temón, Luna Cautiva.

0: gran versión, hermosa interpretación de estos grandes intérpretes de nuestra música, gran canción, Luna Cautiva. Nosotros seguimos acompañándote en un ratito, tenemos mucho más para compartir aquí en Al Compás de la Vihuela.
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2: Es la hora 18:30 minutos.
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7: Vení, Santiaguito, cantemos una del hediondo.

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1: Vamos con los mensajes del día de hoy. El primero desde Rodolfo dice: hola Claudio, quería mandarle un abrazo a toda la gente que como yo sigue disfrutando del folclore en cada oportunidad. Es una música que nunca pasa de moda. María Elena dice: un saludo para mi comadre. Siempre que nos juntamos hay mate, tortas fritas y alguna zamba de fondo. Es la mejor manera de compartir una tarde. Aníbal dice: hola Claudio, quiero agradecerte por mantener vivas las canciones de nuestros grandes artistas. Escucharlas es volver a las raíces. Graciela dice: le mando un beso enorme a mis nietos. De a poco les voy enseñando las chacareras y las zambas que escuchábamos en casa cuando yo era chica. Mirá qué buena tarea, bien hecho abuela. Graciela, gracias por hacer eso. Rubén dice: un abrazo para todos los trabajadores del campo que nos acompañan con la radio. El folclore siempre hace más lindo el camino. Bueno, siempre estamos tratando de acompañarlos, che, a todos los que están laburando. Otro mensaje de Susana dice: hola Claudio, qué lindo encontrar un programa donde nuestras tradiciones siguen teniendo un lugar tan importante. Gracias por acompañarnos con la mejor música de nuestra tierra. Gracias a ustedes por ser parte de este Al Compás de la Vihuela. Seguimos escuchando mucha música y nos reencontramos con más folclore aquí en Al Compás de la Vihuela en este día de hoy.

0: Es la hora 19.
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0: ¿Cómo va? ¿Cómo están? ¿Cómo la están pasando? ¿Qué programón en el día de hoy? ¿Cuánta buena música hemos disfrutado? Qué lindo haber escuchado a los cantores del Alba, a la Sole, Rally Barrio Nuevo. ¿Qué más tuvimos? El Chaqueño Palavecino. Impresionante todo lo que el de la Z, increíble. La verdad, está muy bueno todo lo que hemos disfrutado. Ustedes, yo sé que la están pasando muy bien, porque nos los hacen saber en sus mensajes. Gracias por estar del otro lado. Gracias por acompañarnos, por elegir este Al Compás de la Vihuela. Seguimos acompañándote un rato más con más folclore.
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0: 19:30 minutos.
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1: Hola, ¿qué tal? ¿Cómo están? ¿Cómo andan? Estamos aquí, estamos para compartir nuestra música. Nos vamos a quedar un rato nomás hasta, creo que a las 9 juega Estados Unidos, ¿no? Impresionante, ¿no? Todos los equipos que yo empiezo a ver y digo, y cruzo los dedos por ese equipo, siempre pierde, che, qué dieta. Por supuesto, mañana, a siquiera o no, voy a hinchar por Argentina. Pero a veces se pone medio, uno se fastidia, ¿no? Con algunos equipos que ganan porque son muy buenos. Ese es el problema. Pero bueno, eso es el mundial. ¿Cómo andan? ¿Bien? Bueno, frío, frío, frío. Esta mañana me levanté con 4 grados, tipo 7 de la mañana más o menos, y un poquito más. Todas las ventanas llenas de frío, ¿no? Estaban todas empañadas las ventanas. Qué feo que es el frío, la verdad que no me gusta. Acá, la verdad que está hermoso acá en el estudio, ¿no? La verdad que está especial para compartir buena música. Y de esta manera empezamos a compartir la música en este momento, en Los Viejos. Empezamos de esta manera.

Qué lindo suena eso, Popotitos. Me hizo acordar a la clave que hacía también Popotitos. 8 minutos nos separan de las 8 de la noche, compartiendo un poquito de Serú Girán.

rock nacional. Esto me hace acordar cuando era jovencito. Debo haber tenido 17 años cuando fui a verlos allá en Buenos Aires. 7 o 18 años. Spinetta con Pescado Rabioso. Vamos a la pausa con

0: Es la hora 20.
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1: 8 de la noche, 22 minutos, la música sigue sonando, son los clásicos de los 70, del 70 al 80, toda esta música era la que sabíamos escuchar. Ustedes saben que hay dos nuevos programas en la radio, quería comentarlos, y son gente que ya ha trabajado en esta radio. Empecemos con el viernes en la noche, después de las 12, hay un programa que se llama Ida y Vuelta, que lo hace Marcela Guayar, que tenía ganas de volver a la radio, y bueno, mi hijo César, que está también trabajando acá en la radio, ha hecho posible que se pueda hacer el programa directamente desde Tucumán, donde vive ella. A esa hora creo que mi nieto ya lo hace dormir porque ya está tranquila y bueno, pone la música de su época de niña cuando vivía en Joaquín B. González, adolescente, que entre paréntesis ahora el 23 de julio cumple años. Así que está haciendo un programa y de vuelta se llama, son todos los temas que se escuchaba en la época que ya estaba acá en Joaquín B. González. Otro de los programas que estamos haciendo lo hace Alfredo Medrano, más conocido como el DJ Ign. Él lo está haciendo a ese programa. Es un programa de música electrónica. Mi querido Alfredo, que alguna vez fue locutor de esta emisora también, bueno, es abogado ahora, vive, por supuesto, vive en Tucumán. Toda la familia está en Tucumán, ¿no? El hermano que también fue locutor de esta emisora, que está encargado de Carrefour allá en Tucumán, el Carrefour de la 24 y el Carrefour que está en la Sarmiento, bueno, esos dos, él es el encargado. Y por supuesto que los papis viven cerca de donde viven mis hijos también. Así que siempre por ahí nos encontramos, ¿no? Y generalmente nos encontramos para la fiesta, a veces pasamos alguna fiesta junto cuando vamos a Tucumán. Así que bueno, esos dos programas son los nuevos programas, el que va el sábado a la noche, bueno, el de viernes a la noche a las 12 está hasta las 2 de la mañana, ¿no? De 0 horas a 2 de la mañana, con la música. Tiene un teléfono que es el 3877-4755-58, un par de números menos que el mío, yo tengo 55-55, ella tiene 58, y bueno, Leonora tiene el 59, son teléfonos de FM Anta. Así que Marcelita está, ese programa se llama Ida y Vuelta, lo hace los viernes a las 0 horas y el sábado de 10 a no sé si 0 o 10 a 1 o 2 de la mañana, bueno, generalmente lo conecta César, ¿no? A través del sistema. Así que es toda la música que se escucha en Tucumán y seguramente se debe escuchar acá también porque es música joven, ¿no? Bien bolichera, electrónica, como se baila ahora. Así que son dos nuevos programas de la radio. Bueno, ahora estamos un poco medio complicados a veces por lo que estamos transmitiendo todos los partidos de fútbol, pero hoy tenemos fútbol a las 9 de la noche. Mañana voy a ver a qué hora es el partido, los partidos de mañana, porque mañana juega la Argentina y también juega, ¿qué otro partido juegan? Va, ya me fijo, después de este tema que te regalo, vamos a ver cuáles son los partidos que vamos, ahora enseguida transmitimos Estados Unidos, y mañana está la selección argentina. Y también después, el otro programa, no me estoy acordando, vamos a estar transmitiendo también. Vamos con la música. ¡Chao!

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8 de la noche, 41 minutos. En 4 minutos nos conectamos ya directamente con Cadena 3 para transmitir el partido que va a jugar Estados Unidos versus Bélgica.

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1: Así formará la selección de Bélgica.
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1: Los Diablos Rojos, que hoy se vestirán de blanco con la dirección técnica de Rudy García, el técnico francés, en la valla, el arquero del Real Madrid, la 1 para Thibaut Courtois, en el fondo, marcando punta por derecha, 21, Timothy Castagne del Fulham. Los centrales, hay un cambio, sale Teate para que ingrese Nathan Doi, con la 25, decíamos, jugador del Lille, de 23 años. El otro marcador central, el de siempre, con la 4, Brandon Mayer del Brujas. En el sector izquierdo, el ejecutor de casi todas las pelotas paradas, la 5 para Maxime de Coupier. En la mitad de la cancha, las novedades para recuperar, con la 23, Nicolas Raskin del Ranger, y con la 24, Amadou Onana. Va a cambiar de función, va a ser el enganche, el reemplazo de Brin, el héroe del partido anterior ante Senegal, con la 8, Yuri Tielemans. Por el sector derecho del ataque 14, otro de los cambios, Dodi Lukebakio. Por el sector izquierdo, el hombre del Arsenal, con la 10, Leandro Trossard. Y el centro delantero, quedando Lukaku en el banco, será nuevamente el longilíneo, mide 1.92, Charles de Ketelaere del Atalanta. Estas serán las autoridades del partido.
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1: Encargado de impartir justicia, tiene 39 años, es de Jordania, amplia experiencia en torneos asiáticos para Adam Maghatmed. El asistente número 1, también de Jordania, Mohamed Al-Khalaf. El 2, del mismo país, Ahmad Al-Rol. El cuarto árbitro, Acho, de Gabón. Y el responsable del VAR será chileno, Juan Lara.
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6: Destacamos que en esta Copa del Mundo el recorrido de cada uno de los protagonistas, en el caso de Bélgica, empató 1-1 el primer partido frente a Egipto.

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1: Destacamos que en esta Copa del Mundo el recorrido de cada uno de los protagonistas, en el caso de Bélgica, empató 1-1 el primer partido frente a Egipto,